0: para cruzar a Estados Unidos, señores. Tenemos un tiempo de espera por Garita Centro en Centro 9 minutos, Rail Lane 56 minutos, General 57 minutos, General caminando 11 minutos y Rail Lane caminando 3 minutos. Por Garita Nuevo Mexicali, Calexico y Centro 31 minutos, Rail Lane 48 minutos, General 1 hora y caminando 10 minutos. Ese es el tiempo de espera para cruzar a Estados Unidos. Chamacos, ponme música a fondo normal porque les voy a presentar algo. Hoy es lunes. Hay Mercurio retrógrado, Neptuno retrógrado, hay de todo retrógrado. Y ando haciendo unos cambios, ¿ok?
1: Ok.
0: Gente, radio escuches de la mejor 103.3. De lunes a viernes, de 5 a 6 de la tarde, vamos a hacer una combinación de las pólvoras. ¿Qué son las pólvoras? Las pólvoras son mixes. Robert Aileen, que hace el DJ Paco.
2: DJ.
0: Hoy te lo van a escuchar. Hay varios tipos de pólvoras, ¿ok? De 5 a 6 van a escuchar ustedes pólvoras, así que no se les haga raro que de repente pues van a estar ahí, aquí en 4K, unas pólvoras, ¿ok? Esto es porque renovarse, morir, hay que estar ahí cambiando las cosas. No sé cuánto pueda durar, no sé cuánto tiempo, no sé si les vaya a gustar. Yo sé que sí, porque son las pólvoras, pero es para que no se me vaya a salir de... No voy a decir, ¿qué está pasando? ¿Qué está pasando? ¿Ok? Chamacos, les presento las pólvoras que se tocarán aquí en 4K de lunes a viernes de 5 a 6 de la tarde.
1: Muy bien. Bailongo.
0: ¿Bailongo? ¿Bailongo? Hay para pistear, para bailar, para de todo un poco.
1: Ya nomás me faltas tú, chiquito, para bailar. De 5 a 6.
2: Se buscan parejas de baile de que ya.
0: Se buscan amigos borrachos. Tarararararam. Ale, dale pues.
1: Nos vamos entonces con las pólvoras.
0: Ale.
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1: Vamos a ver cómo está el tiempo de espera para cruzar a los Estados Unidos. Dice Garita, zona centro, Calexico West, Sentry 9 minutos, Rail Lane 56 minutos, General 59 minutos, Rail Lane caminando 3 minutos y General caminando 10 minutos. Por Garita Nuevo Mexicali, Sentry 31 minutos, Rail Lane 51 minutos, General 1 hora con 4 minutos y caminando 10 minutos. Señores, y nosotros nos pasamos a despedir. Que tengan un bonito inicio de semana, un lunes. Dice el botello, qué buenas rolas, Carjilla, lástima que ya no tomo. El Dientes de Sable dice que ya no voy a escuchar tu voz. Claro que sí, aquí andamos con todo, aquí andamos. Aquí tenemos un WhatsApp de audio, a ver, vamos a escucharlo. ¿Qué dice?
2: Carjilla, buenas tardes. Ahí tienes que poner una canción de Tito Cable.
3: Se llama Me Gusta Mi Vida.
1: Ay, está muy buena. Ya no alcanzo a ponértela, corazón, porque nos vamos, tenemos las pólvoras. Recuerda que de 5 a 6 vamos a tener unas pólvoritas. Unas polvoritas bien 4K. Ay, luego me voy a inventar mis propias pólvoras, ¿eh? DJ 4K. ¡Ay! Ya me vi. DJ 4K, la pólvora. Algo así.
4: La Carajilla.
1: Con la Carajilla. Chamacos, despídense. Vámonos.
4: Se despide su buen amigo Robert. Nos vemos el día de mañana con todo aquí en 4K a través de la mejor 103.3.
1: Dale, Aileen.
5: Gracias por escuchar 4K y también por escuchar el lunes de horóscopos, que estuvieron muy buenos.
1: Sí. ¿Cuándo va a regresar mi ex?
5: Ojalá que pronto, ya regresa.
1: Regresa, chiquito, te extraño, mándame un mensaje. Quiero escuchar porque ya ven que yo no tengo el sonido personalizado.
6: Yo también te extraño, viendo
1: tus videos, fotos y videos.
6: ¿A viendo nuestras fotos.
1: Ah, de los besos que te di. Ay. Ya quiero que suene mi celular con tu sonidito, bebé. ¿Nos vamos?
5: Nos vamos.
4: Esto fue
5: 4K.
1: Adiós, hasta mañana. Bye, bye. Se quedan con Perrantería recordando a mis amigos. Adiós.
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2: 6 de la tarde con un minuto, señoras y señores, buenas tardes. Estás escuchando la mejor FM 103.3 y nos vamos rápidamente con el reporte de garitas que es traído para usted gracias a la mejor FM. Y es que déjeme decirle que si usted va a cruzar para el otro lado, déjeme darle información que cura. Y es que por la garita centro, el tiempo de espera por la general, si usted va en su automóvil, es de 1 hora completita, Si usted va por la Sentry en su automóvil, el tiempo de espera es de 9 minutillos. O si usted va a patín, el tiempo de espera es de 10 minutitos. Por la garita Nuevo Mexicali, el tiempo de espera, si usted va en su automóvil, por la general, es de 1 hora con 6 minutillos. Por la Sentry, el tiempo de espera es de 31 minutos. Y si usted va a pie, el tiempo de espera es de 9 minutitos. Esto por la garita Nuevo Mexicali. El reporte de garita fue traído a usted gracias a la mejor FM 103.3. Y nos vamos con buena música. No se vaya, ahorita regresamos. La banda El Recodo, la madre de todas las bandas, se llama Te Presumo. Nos ponemos románticos. 6:02, la mejor FM.

Ya estamos de vuelta, señores, en la Mejor FM 103.3, cuando son las 6 de la tarde con 8 minutos. Te saluda tu compa Pepe Rentería, el periqueño. Ya andamos con todo en este lunes, inicio de semana, lunes 6 de julio del 2026. Estamos completamente en vivo transmitiendo desde Mexicali para el mundo. 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Y aprovechando la oferta, los invito para que vayan al Facebook de Recordando a Mis Amigos, así nos encuentran en el Facebook Recordando a Mis Amigos, y mi Facebook personal me encuentran como Pepe Rentería el Periqueño. En todas las redes sociales me encuentran así, ¿eh? Estamos en el TikTok, en el YouTube, en el Twitter, en el Instagram, en el OnlyFans, en el Tinder, en todas partes así nos encuentran, ¿eh? Andaremos hasta las 8 de la noche, llevándoles muy, pero muy buena música, agradeciendo primeramente a mi buena amiga Jessica Lucero La Carajilla, que ya pasó a retirarse, y aquí nos quedamos nosotros hasta las 8 de la noche, como les digo, con la buena música de La Mejor FM 103.3. 6862-165971 es el WhatsAppazo, que ya está disponible, y al ratito les traemos información que cura, les traemos chismes del espectáculo, les traemos su gustada sección deportiva, les traemos su gustada sección de defendiendo a Ángel Aguilar. Al ratito, hablando de sección deportiva, híjole, andamos tristes porque perdió México, hombre, qué bárbaro, pero el partido estuvo buenísimo. Yo se los dije, se los había predicho desde un principio que el partido iba a estar intenso, iba a estar bueno. Desafortunadamente no nos alcanzó, pero hicieron un buen partido la selección mexicana. La verdad, todos los partidos lo jugaron de maravilla, jugaron muy bien, la verdad, nos hicieron emocionarnos, pero como le repito, lamentablemente no se pudo. Ahí para el próximo mundial, 4 años después, pero pues bueno, al ratito les traemos información. Vámonos, señores, con más de la buena música, que llega el señor Francisco Javier Barraza, mejor conocido en el mundo artístico como Pancho Barraza. Se llama Que Me Maten Las Penas, es lo más nuevecito. Son las 6:11. 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
10: 6 de la tarde con 17, señores. Llega Montes de Durango, se llama Si Te Vas. 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

0: ¡Épale, épale, épale! Escuchamos a Edén Muñoz con A la Antigüita. ¡Qué buena rola, eh! ¡Qué buena rola del señorón Edén Muñoz! Y solamente la escuchas aquí en La Mejor FM 103.3, 6 de la tarde con 23. Te saluda tu compa Pepe Rentería, El Pericaño. 6862-165971. Es el WhatsAppazo de La Mejor FM totalmente activado. Y déjeme decirle, déjeme informarle que vamos a ver la temperatura que tenemos aquí en Chicali, porque ya estoy preocupado. Está bastante caliente. Viste que venía casi me derretía en la calle. Pero bueno, ingazurroña. Son las 6 de la tarde con 23 minutos ya en Mexicali y la temperatura que tenemos en este momento es de 43 grados centígrados todavía, ¿eh? 43 grados centígrados todavía, y supuestamente era lo máximo que íbamos a llegar el día de hoy. Pues me imagino que hace ratito a las 3 de la tarde, 2, 3 de la tarde, ha de haber estado más caliente, ¿verdad? Me imagino yo, quiero pensar eso, porque ahorita es lo que me dice por acá la página, que tenemos 43 graditos centígrados en este momento en las diferentes calles de Mexicali. Que por cierto, saludos para toda la raza que nos sintoniza en las diferentes calles de Mexicali, que siempre traen La Mejor FM a todo volumen, para todos los taxistas, para todos los troqueros, a toda la raza que chambean en diferentes taquerías y loncherías de Mexicali. Saludote, gracias por estarnos sintonizando. También a la raza que nos sintoniza del otro lado del charco, allá en Calexico, California, en el centro California, toda la raza del Valle Imperial. Gracias, gracias por estarnos sintonizando de verdad. Bueno, vamos a ver quién anda por acá en el WhatsAppazo. Dice, buenas tardes, Pericaño. Saludos, buen inicio de semana. Igualmente, mi estimado Botello, un abrazote, viejo. Dice por acá, buenas tardes, compa Pepe. Saludos de San Luis Río Colorado. ¿Me puedes mandar una canción, la de Marisol de los Cortés de Sinaloa? Marisol de los Cortés de Sinaloa, dice, ok, está enamorado, mi compa.
1: Pericaño. Oye, Pericaño.
0: Hey, ¿qué onda?
1: ¿Cómo quedó Portugal?
0: ¿Portugal?
1: ¿Cómo quedó Portugal?
0: ¿Perdió Portugal con España? Hace ratito fue el partido ese, bueno, ni tan hace ratito, fue a las 12 empezó el partido, creo, de Portugal con España. Ya para finalizar el partido, casi para irse a tiempos extra, metió gol España. Estuvo intenso también ese partido, Cristiano Ronaldo no pudo con los españoles y pues ni modo, para afuera Portugal, ni modo. Dice, saludos Pepe, te quiero. Yo no. Pepe, ¿hicieron qué? Ah, hicieron un error al sacar a Julián Quiñones. Es lo que dicen muchos, fíjate, yo también lo pensé eso, que era un error haber sacado a Julián Quiñones, lo pensé, porque es americanista, pues. Bueno, era mi americanista Quiñones, entonces, sí, la verdad que sí, metieron al Memote supuestamente por los tiros libres, por los tiros de esquina, pues, por más alto, ¿verdad? Pero es que lo que es el Memote y el Santi Jiménez, la verdad, no hicieron nada en todo el mundial. No sé para qué los metió. Pero pues bueno, ¿eh? Cada quien, alguna estrategia traía, yo creo, el Vasco, que por eso los metió y no le salió, lamentablemente. Pero pues bueno, ni modo. Dice por acá, San Luis y Calle Primera, que se hagan para las orillas. Dice Inga Zurroña, hay un choque por allá por la San Luis y Calle Primera. Dice, gracias por la información. Así que si usted va a transitar por esos rumbos, mejor sáquele la vuelta.
2: Pepe, estoy triste.
0: ¿Y eso?
2: Póngame por favor las golondrinas con el Vicente.
0: Bueno, vamos, sí, cierto. Ah, de una vez las golondrinas con Vicente. Vamos a complacer a la raza. Aprovechando que estamos tristes todos, ¿verdad? De una vez para que nos dé el infarto como debe de ser, hombre. Ah, bueno, señores, el charro de Huentitán, el señor Vicente Fernández, sonando La Mejor FM 103.3. Esto se llama Las Golondrinas para que más nos duela. Ah, bueno, son las 6:26. 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
10: Así es, señores. Vámonos rápidamente con el reporte de Garita cuando son las 6 de la tarde con 35, porque si usted va a cruzar para el otro lado, pues debe de estar informado. Y aquí le vamos a informar como debe de ser. Bueno, pues déjeme decirle que en la Garita Centro el tiempo de espera, si usted va en su automóvil, es de 1 hora con 2 minutillos. Por la general, si usted va por la Sentry, el tiempo de espera es de 15 minutillos. Y o si usted va a patín, a pie, o si usted va a cruzar caminando, el tiempo de espera... por la general es de 13 minutillos, esto por la Garita Centro. Por la Garita Nuevo Mexicali, el tiempo de espera, si usted va en su automóvil, es de 50 minutillos por la general. Y por la Sentry, el tiempo de espera es de 20 minutos. O si usted va caminando, por la Nuevo Mexicali, el tiempo de espera es de 19 minutitos. Ahí está el reporte de Garitas que fue traído usted gracias a la Mejor FM 103.3. Y continuamos con más. Aquí llegan Los Ángeles. Los Ángeles Blue, o sea, Los Ángeles Azules en inglés. 6 de la tarde con 36. Esto se llama Por Ella. ¡Vámonos!
11: De México.

0: ¡Ah, qué buena rola, señores! El ídolo de multitudes, Alfredito Olivas. ¡Qué buena rola, eh! Me hizo bailar. Ya ven que yo no bailo nada. Y esta rola sí me hace... algo trae esta rola. Bueno, todas las de Alfredito Olivas están buenas, ¿va? Híjole, por algo es el ídolo de multitudes, el señor Alfredito Olivas. Pues ahí quedó. Son las 6 de la tarde con 43 minutos ya, señores. Estamos con todo en este lunes, inicio de semana, lunes 6 de julio del 2026. Te saluda tu compa Pepe Rentería.
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2: No, afortunadamente soy mexicano. Afortunadamente nací en México, aunque parezca francés, ¿verdad? Pero no. Pues así como lo escuchas, Silvestre Stallone está de manteles largos el día de hoy. Y es que este señor se hizo famoso a raíz de la película esta de Rocky Balboa, ¿o no? ¿O la de Rocky? Bueno, pues de la saga más exitosa fue la de Rocky Balboa. Esta pelea de que, por cierto, la de Rocky, yo jamás he mirado una película completa de Rocky. Fíjense, la única que miré de Rocky fue la última, donde interpreta a un veterano de guerra. Estaba activo en la guerra Rambo. Rambo. La única que vi, como les digo, fue la de John Rambo. ¿Cómo se llamaba la película esa? La última que hizo ya de viejito, que de hecho cruza para acá, para Tijuana. Está buena esa película, ¿eh? Pero de hecho fue la única película que miré yo de Rambo. De Rambo no he mirado ninguna. La de Rocky sí las miré todas, pero la de Rambo no. Pues como les digo, la más exitosa es la de Rocky Balboa. Y hoy está de manteles largos el buen Silvestre Stallone. Le mandamos un abrazote bien fuerte. Bueno, vamos a ver quién anda por acá en el WhatsApp, a lo mejor, porque tenemos bastantes mensajes. Dice Pepe Pequeño, ando bien agüitao, como dice el morro, ¿no? Por la derrota, pero ando a gusto por el partidazo que dio la selección. Nos dio buenas emociones y suspensos, nos unió como mexicanos. El árbitro se hacía y puro diente de sable, dice el más perrón, ando con la sangre caliente, con ganas de que una caguama. Pues sobre, váyase por ella de una vez y pegarme un tiro, yo hubiera sacado Quiñones, dice. Yo no hubiera sacado Quiñones. Pues yo tampoco, por ni modo. No somos nosotros los directores técnicos, ¿verdad? Dice, buenas tardes, Pequeño. ¿Me podrías mandar la rola de Cuando dos almas de los caminantes, porfas? Un saludito y buen inicio de semana. Gracias, viejón. Igualmente, ahorita le mandamos tu rolita, claro que sí. Dice esa, no, hoy no más. Aviéntate la de Sin que lo sepas tú con Vicente. Soy Francisco de Alamitos. Acabamos a poner una de Vicente, viejón. Pusimos la de Las Golondrinas. Dice, Bélgica 3, Estados Unidos 1. ¿Están jugando ahorita o qué? A ver, bueno, ahorita les decimos bien. Dice, Rafa Márquez, el nuevo director. Sí, de hecho, el día de ayer fue el último partido de Javier Aguirre con la selección mexicana. Y va a tomar el mando el buen Rafita Márquez. Ya le tocaba, ¿verdad? Dice, calle Juan Silas Cárdenas, también una pipa remolque en el tercer carril. Que no se metan Oriente Poniente. Dice, está descompuesta. Sé que no se pegue en el tercero para dar vuelta a la carretera de Tijuana. Ah, que no se pegue en el carril tercero para dar vuelta a la carretera de Tijuana. Dice, porque hay un choque por ahí para que tome sus precauciones, ¿verdad? A ver, ¿qué vale? ¿Qué pasa?
3: ¿A qué hora está apagado? Periqueño, póngame la rolita.
2: Anda trabajando mi compa, ¿no? Y se escuchó el teléfono del Didi.
3: La rolita de Tu Cárcel de los Rookies, por favor, no cupo CD.
2: Buenas tardes, Pepe, aquí de Virral del Centinela, tristes y contentos porque estoy agüitado, dice, por el equipo de ayer México que quedó eliminado. Ánimo, excelente tarde. Igualmente, excelente tarde, mi estimado Rencito. Va ganando Bélgica 3-1, Estados Unidos, dicen por acá. Se va a acabar, quedan 15 minutos el partido de Estados Unidos, ¿verdad? Bueno, ahorita lo checamos. Mientras tanto, continuamos con más de la buena música, señores, y nos vamos con Ariel Camacho. Esto me lo pidieron hace ratito, así que vámonos de una vez. Ariel Camacho, se llama La Vida Ruina, qué buena rola, ¿eh? La Vida Ruina, señores, la mejor FM. Son las 6:47, súbele.

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2: Estamos de vuelta, señores, son las 7 de la tarde con un minuto y nos vamos rápidamente con el reporte de Garitas, porque yo sé que a usted le interesa. Si usted va a cruzar para el otro lado, pues debe de estar informado, ¿verdad? Así que déjeme decirle, déjeme informarle que por la Garita Centro el tiempo de espera, si usted va en su automóvil, por la general es de una hora con tres minutitos, o si usted va por la Centro, el tiempo de espera es de 15 minutillos. Si usted va a pie, si usted va caminando por la Garita Centro, el tiempo de espera es de 13 minutitos. Eso por la Garita Centro. Por la Garita Nuevo México, el tiempo de espera si usted va en su automóvil es de 52 minutos y por la Sentry el tiempo de espera es de 21 minutos o si usted va caminando el tiempo de espera es de 18 minutillos. Ahí quedó el reporte de Garitas que fue traído a usted gracias a la mejor FM 103.3 y continuamos con más, señores. Vámonos, vámonos con el señorón Pepe Aguilar, el papá de Angelita Aguilar, de la preciosa, de la hermosa Angelita Aguilar. Se llama Por Mujeres Como Tú, Chiquitita Batallosa. Son las 7:02. La mejor FM.

0: Escuchamos a la arrolladora banda El Limón. Si las miradas mataran, lo más nuevecito aquí en Mejor FM, la 103.3. 103.3, no test, 3, Pepe. Mienta la R. Como recordando a mis amigos. Pero bueno, entonces, ¿en qué estaba yo? Estaba yo en que son las 7 de la tarde con 10 minutos ya en la ciudad de Mexicali. ¿Y qué creen? ¿Qué creen? Así es como usted lo pensó. Ha llegado el momento de irnos con un. ¡Con un!
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0: ¿Qué dijeron? ¿Hoy no va a haber Duelo de Titanes? Pues claro que va a haber.
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0: Así que prepárese, señores, porque viene un duelo, un duelazo de titanes que no lo va a creer. No lo va a creer este duelazo. No, usted no va a saber por cuál votar. Así que mire, aquí les dejo esto. Aquí llegan directamente desde Mexicali para el mundo, señoras y señores. Ellos son los Muecas. Esto se llama Una Sola Caída en el Duelo de Titanes. Número uno, los Muecas desde Mexicali. Hoy nomás.

dan ganas de dejarla completa de una vez, pero no, ¿por qué? Pues porque aquí llega otro grupazo también que la verdad me encanta, así que vámonos con esta, señores. El duelo de titanes, misma canción, diferente artista, y aquí llegan directamente desde Guamúchil, Sinaloa, los Llaneros de Guamúchil, número 2, duelo de titanes.

0: difícil nos las pusiste, periqueño. Ahí está. Ellos son los llaneros de Guamuchil, el número 2, la número 1, los muecas. Bueno, más. Esto es Duelo de Titanes, 6862-165971. ¿Cuál quieres escuchar completita? Manda tu mensaje y vota por tu rola favorita. El número 1, los muecas. Número 2, los llaneros de Guamuchil. Ahí está, 6862-165971. A ver quién anda por acá. Dice periqueño, ¿y doña Mati cómo está? No le muevas a doña Mati, no le muevas. Ahorita va a mandar un mensaje como de 30 minutos. Dice, ¿me pones la de Cuisillos? ¿Cuál de Cuisillos? Aunque me duele el alma. Aunque me duele el alma. Ah, no, voy a hacer de Vicente. ¿Qué vale? ¿Qué pasa?
1: Soy Escobar, para el Kikis, por Lupita, el compadre Elote. Me tiene mi Cali, California, el Machero Campo, en Mocorito. Lo escucha la familia Escobar, Lara, Cruz Monzón, Adrián Luis Orozco. Para el compa Rigo, Mejí, familia, Nacho Ramírez, familia. Y para el compa Tony Galáñez, el Casa de Cocodrilo, el compa Palila. Se lo puede complacer que cuando dos almas con los caminantes, buenas tardes.
0: Cuando dos almas se... Esa ya me la pidieron dos veces, ahorita la vamos a mandar, ¿eh? Dice por acá, eliminado Estados Unidos. Ahorita lo checamos, ahorita nos vamos con la información deportiva. La número uno, o sea, los muecas, lleva un voto. Dice por la uno, dos para los muecas, cero para llaneros. ¿Qué vale?
2: Número uno, Pepe.
0: 3-3 para los muecas, dice. Buenas tardes, Pepe. La uno, ok, 4 para los muecas. Ah, caray, ¿se van a quedar en cero los llaneros o qué?
3: Los muecas, periqueño, los muecas.
0: Ok, ahí están los muecas, dice la 2 y puro diente de sable, la 1 mejor. Oh, que la canción, Fed. Más perrona, mi novia la carajilla.
4: Ahorita doña Mati está derrotada porque perdió Portugal. Yo no sé si es descendencia de allá o no sé qué trama, pero pues bueno. Le va a Portugal.
0: ¿Pero por qué le va
4: a
0: Portugal?
4: No sé si algún origen, algún familiar de la quinta generación para atrás.
0: O a lo mejor es de este, a lo mejor es su yerno, el Cristiano Ronaldo, por el mazapán, ya ves que le gusta Cristiano Ronaldo. Dice, por las dos, pequeños, y arriba las poderosas, gloriosas Águilas de la América, ya se viene lo bueno del fútbol, y sí, ¿eh? Y sí, ahí está. Bueno, un voto para los llaneros, lleva 5 los muecas, dice por acá, por los muecas, bueno, pues ya ganaron, 847 votos para los muecas, y 2, digo, para los llaneros. Así que esto fue Duelo de Titanes, desde Mexicali para el mundo, ellos son los muecas. We'll be right back.

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8: 7 de la tarde con 19. Continuamos, señores. Llegan los primos, primos de Durango. Se llama Tal vez. Estás escuchando la mejor FM 103.3 con el Periqueño. ¡Vámonos!

¡Ah, qué buena rola, señores! Fuiste tú, original de Ricardo Arjona y Gaby Moreno, pero ahora con Los Peña les quedó excelente la rolita, ¿eh? Muy, muy buena. Son las 7 de la tarde con 26 minutos ya en la Ciudad de Mexicali. Estás escuchando La Mejor FM 103.3 y ha llegado el momento de irnos con una nota. Y es que déjeme informarle que el rey del acordeón, ¿usted ya sabe quién es el rey del acordeón? Pues claro que sí sabe, ¿verdad? Pues si escucha La Mejor FM es porque sabe quién es el rey del acordeón, y ese es nada más y nada menos que el señor Ramón Ayala. ¿Y qué creen? Se nos va Ramón Ayala, pero se nos va de los escenarios, ¿eh? No vayan a creer que va a pasar. No, ni Dios lo mande. Ramón Ayala se despide de los escenarios, señores, pero con una gira muy intensa. Y es que dice por acá, la gira de despedida de Ramón Ayala incluye una parada obligada en su tierra natal. El ícono músico ofrecerá su último concierto en la Arena Monterrey como parte de la gira Historia de un Final. Pues ya tiene como 350 años en la música Ramón Ayala, ¿verdad? Desde que yo me acuerdo que nací, ya estaba Ramón Ayala tocando. Imagínense nomás cuántos años tendrá. Dice, el rey del acordeón originario de Monterrey, Nuevo León, ha confirmado que su última presentación en la ciudad será el 12 de septiembre del 2026 en la Arena Monterrey, como parte de su gira mundial Historia sin Fin. Esto es parte de la gira, ¿eh? No quiere decir que en Monterrey ya se va a terminar, no. Es una gira que va a iniciar, no sé, bueno, a lo mejor la va a terminar ahí en Monterrey, pero es una gira completa que dicen por ahí, no me crean mucho a mí, que va a venir a Mexicali. Dicen, no sé, no me crean mucho. Usted nomás, óigalo como ir llover. Dice, como decía mi nana, ¿no? Dice, con una carrera que supera las 6 décadas. ¡Cazurroña, 6 décadas! Pues con razón, fíjese. Pues a mis 30, a mis 28 años, pues claro que Ramón Ayala ya estaba tocando cuando yo nací. Tiene 6 décadas en los escenarios Ramón Ayala, o sea, 60 años ya en la música. Híjole, pues a los cuántos años empezó, ¿cuántos años tendrá? Dice, con una carrera que supera las 6 décadas, Ramón Ayala ha dejado una huella imborrable en la música regional mexicana. Temas como Mi Piquito de Oro, Qué Casualidad y Tragos Amargos han acompañado a generaciones enteras, consolidándolo como uno de los artistas más queridos y respetados del género. Su talento le ha valido 4 premios Grammy y más de 100 discos grabados a lo largo de su fructífera carrera. ¿Dónde está Doña Mati cuando se le ocupa? ¿Dónde está Doña Mati para que nos diga si ella escuchaba a Ramón Ayala cuando estaba chiquita o no? Doña Mati, ¿dónde anda? Mande su mensaje y nos dice si usted cuando estaba chiquita escuchaba ya Ramón Ayala. Dice, el concierto en la Arena Monterrey, programado para las 9 horas, será el único show de despedida en la entidad y uno de los más esperados por el público regiomontano, que podrá disfrutar por última vez de la magia de su acordeón en vivo. Dice por acá, los boletos están disponibles en una plataforma por ahí, y de hecho vienen precios de los lugares de la presentación de Ramón Ayala allá en Monterrey, y del más barato será de 628 pesos en la Luneta. Luneta especial 942, personas con discapacidad 942, preferente 1130, y así sucesivamente. Viene uno aquí, bueno, vienen varios, que dice, bueno, vienen de bancos también, nombre de banco, no sé qué será eso. Dice, en Zona Oro 2887, Zona McCormick, no sé qué zona será, o Doritos, me imagino que le han dado una mayonesa y unos Doritos, ¿verdad? ¿Quién sabe? Trae precios de marcas, no sé por qué. Alguien que me explique, pero pues bueno, ahí están los precios, señores, y la gira de despedida del señor Ramón Ayala. Dice, si no quieres poner tu cárcel, pon la rola, te vas a arrepentir de capaz con Zamacona. Bueno, ahorita le checamos, pero bueno, vámonos, señores, con más de la buena música. Y esta me la han pedido mucho, esta rolita me la han solicitado bastante ya, así que vámonos de una vez. Esto se llama Cuando Dos Almas. Son los chulos, chulos, chulos, los Caminantes, 7:30, La Mejor FM.

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¡Epale, pale! Son las 7 de la tarde con 38 minutos, señores. Vámonos con el reporte de garitas que es traído a usted gracias a la Mejor FM 103.3. Y es que si usted va a cruzar para el otro lado y no sabe a cuánto está el tiempo de espera aquí en Chicali, pues déjeme informarle para que ya no esté con el pendiente, ¿verdad? Y déjeme decirle que por la garita centro el tiempo de espera, si usted va en su automóvil, por la general es de 48 minutillos. Ahora está bajando ya, ¿eh? 48 minutitos el tiempo de espera por la general en su automóvil por la garita centro. Y por la Sentry el tiempo de espera es de 15 minutos. Si usted va caminando, si usted va a pie, el tiempo de espera es de 23 minutillos por la garita centro. Por la garita Nuevo Mexicali, el tiempo de espera en su automóvil es de 59 minutos, o sea que una hora casi casi. Entonces es el tiempo de espera en su carro, en su automóvil más bien. Por la Sentry, el tiempo de espera es de 23 minutillos, o si usted va caminando, el tiempo de espera es de 9 minutitos por la garita Nuevo Mexicali. Ahí quedó el reporte de garitas que fue traído a usted gracias a la Mejor FM 103.3. Y nos vamos con esto que llega a cargo de los Mier, se llama Te Amo. Son las 7:39, la Mejor FM.

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Escuchamos a José Ángel Ledesma, el Coyote, con Te dije. Una composición de Jos Favela, por si usted no sabía. Esa canción fue compuesta por el señorito Jos Favela. Te dije, el Coyote, aquí en la Mejor FM 103.3. Y ya me voy a pasar a retirar. Me voy, me marcho, me ausento, me retiro. Antes vamos a ver quién anda por acá en el WhatsApp Paso de la Mejor. Porque tenemos unos mensajillos aquí. Dice. ¿Qué pasó? No, ya, ok, sí, con eso me voy a despedir, mi estimado. ¿Quién es? Bueno, quién sabe, ¿verdad? Con eso me voy a despedir con la de los rookies. Compa pequeño, pongo una Laberinto Indio Enamorado. Ya no alcanzamos, viejo, lamentablemente ya no alcanzamos. Pero bueno, ya para finalizar, vamos a darle información deportiva. Y es que déjeme decirle que este fin de semana se fueron los grandes, ¿eh? Se fue, bueno, bastantes grandes. El día sábado, para ser exactos, se fue Canadá, los eliminó Marruecos, quedó 3-0 este partido el día sábado. También se fue Paraguay, eliminados por Francia, 1-0. El día de ayer se fue Brasil, aunque usted no lo crea, se fue Brasil. Noruega le ganó 2-1. Y pues el más triste de todos, para todos nosotros, pues México. La selección mexicana fue derrotada el día de ayer por Inglaterra, 3-2, en un partido bastante, bastante intenso, bastante interesante. Pero pues lamentablemente la selección no pudo. Estuvo llegue. Jugó casi todo el medio tiempo con 10 hombres Inglaterra. Y aún así México no pudo. Pero pues bueno, ni modo, ¿verdad? Ahí para la otra. Se fue, como les digo, ayer México. El día de hoy se fue Portugal de Cristiano Ronaldo, los eliminó España. Se fue Estados Unidos, hace ratito fue este partido, Estados Unidos lo eliminó Bélgica, 4-1 quedó. El día de mañana juega Argentina, que va a ser eliminado por Egipto. No es cierto, no creo, la verdad. Argentina, Egipto y Suiza contra Colombia, los partidos del día de mañana. Pues yo creo que va a pasar Argentina y Colombia. Haga usted sus apuestas. Yo casi estoy seguro que pasa Argentina y Colombia. Ahí, si usted me quiere apostar un dulcecito, pues aquí estoy disponible, ¿verdad? Y así como ya me paso a retirar, se van a quedar en la excelente programación de La Mejor FM. Yo soy Pepe Rentería, el Periqueño. Nos escuchamos mañana, ¿eh? Mañana andaremos nuevamente por acá en punto de las 6 de la tarde. Vámonos, señores, los dejo con esto a cargo de los rookies. Se llama Tu Cárcel. Son las 7:47. Estás escuchando La Mejor FM 103.3. Gracias. Adiós.

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6: Vámonos, estoy contigo en este 6 de julio del 2026. Gracias por estar conectado a través de la aplicación de Claro Música y escuchando la cadena más importante del regional mexicano. Ya te la sabes, la mejor FM. ¿Quieres tu bromita? Mensajito vía WhatsApp 55990 Panda. Desde los Estados Unidos, el área es el 945-223-9850. Y tengo a Brandon. Buenas noches, ¿cómo estás?
7: ¿Cómo estás?
6: Muy bien, a toda máquina. ¿Y tú qué haces?
7: Aquí trabajando.
6: ¿Trabajando todavía? ¿A qué te dedicas, Brandon?
7: Soy coordinador de una empresa.
6: Oye, ¿y estás en un lugar muy hueco? ¿Qué onda?
7: Sí, más o menos.
6: ¿Y te pegas bien? ¿Te pegas bien la boquita, la bocina para escucharte bien chido?
7: Perfecto, ahí me escucho mejor.
6: Ya te escucho, perfecto. ¿Qué onda, Brandon? ¿Para quién va la bromita?
7: Es para mi papá.
6: ¿Cómo se llama tu jefe?
7: Es Gerardo.
6: Gerardo, igual que tú. Ah, no, tú eres Brandon. ¿Y qué broma para Jerry?
7: Ah, ok. Él siempre está descontento de mi carro y sabe que traigo mal los frenos. Ya se los cambié, pero le voy a hacer creer que todavía no se los he cambiado y que tuve un pequeño accidente ahí sobre la pista.
6: Ándale, ¿por cuál pista?
7: Era de México, Pola.
6: Ok.
7: Yo vengo a casa.
6: Ok. Entonces, digamos, como él siempre te dice, ¿qué onda con los frenos? ¿Qué onda con los frenos? Entonces resulta que no le has hecho caso. ¿Y qué pasó después? ¿Qué quieres plantearle? ¿Qué situación?
7: Ah, también él sabe que tengo el seguro, pero le quiero hacer creer que el seguro lo pagaba por mes y que este mes no lo pagué y no tengo cómo pagar el daño.
6: Ok. ¿Y qué planteamiento le vas a hacer?
7: Le voy a indicar que a ver si puede hablar contigo, que tenga que ser por el conductor, un junior, y que me eche la mano, que vaya para allá o que hable contigo para que trate de arreglar la situación.
6: Ok, perfecto. Entonces, a ver, el planteamiento, tienes un problema, le vas a decir dónde iba circulando. La bronca es que como no has arreglado los frenos, él sabe de esa situación, se te fue la situación del freno, le pegaste a un vehículo de alta gama, aparte de todo, revisando, te diste cuenta que no pagaste el seguro lo tienes vencido porque lo pagas mes a mes. Y como es un auto de alta gama, le pegaste por la parte de atrás y esta persona está bastante impertinente. Perfecto, pues vamos a darle. Muy buenas noches, soy el Panda Zambrano, estamos transmitiendo en directo desde el Panda Cool Center y las bromas están en tu show.
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9: ¿Qué onda, panda? Buenas noches. Te escucho todos los días. Eres la mera, mera medicina. Manda saludos, porfa, a la familia Corpus con todo tu programa, pandita.
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7: Hola. Bueno.
10: Sí.
7: Hola, Padre Mellos.
10: ¿Y qué pasó, hijo?
7: ¿Qué onda, Padre? ¿Cómo estás?
10: Bien, ¿y tú?
7: Te marco porque tengo un problemita.
10: ¿Cómo?
7: Te marco porque tengo un problema.
10: ¿Qué tienes, güey?
7: Ya ves que me estabas comentando que cambiara lo de los frenos.
10: ¿Que cambiara lo de la qué?
7: Los frenos.
10: Ajá.
7: Y ya que el joven volvió a llevar el carro, lo que pasa es que ya salí. Y aquí sobre la pista, pues, le pegué a un carro.
10: Ajá.
7: No me agarraron los frenos.
10: Ay,
7: me que estoy marcando al seguro, me dicen que el seguro lo tengo vencido, no puse la tarjeta para este mes.
10: A ver, ahí no te entendí, ¿cómo?
7: Ya ves que el seguro lo pago con la tarjeta.
10: Ajá.
7: Pero este mes no pasé el pago, todavía no tengo seguro ahorita.
10: No seas Brandon.
7: Y entonces estoy aquí jugando con el cuate al que le pegué, pero, o sea, la gente está muy prepotente, pa. Échame la mano, ¿no?
10: ¿Pero qué quieres?
7: Lo voy a comunicar, o sea, la neta yo ya no sé qué hacer, o sea, traté de negociar con él, no quiere, y la neta yo no tengo dinero para soltar nada.
11: Oye, bájate de tu nave, ¿no? O sea, ¿cuánto tiempo me llevas aquí, güey? Bájate.
7: Ya voy, te voy a comunicar, espérame tantito. ¿Te lo paso, no, pa?
10: Pásame, no.
7: Va, te lo paso.
11: ¿Es el del seguro o qué onda, güey? O sea, ¿ya cuánto tiempo llevas aquí?
7: A ver, toma la
11: llamada,
7: papá.
11: Bueno.
10: Hola, sí, bueno. Amigo, ¿cómo estás?
11: ¿Qué tal? ¿De qué seguro eres, amigo?
10: A ver, amigo, mi nombre es Gerardo, ¿ok?
6: Sí. Hola.
10: Tranquilízate, te voy a pedir que te tranquilices, por favor. Porque de todos modos se te va a arreglar el asunto.
6: A ver, espérame, Naco. O sea, yo no estoy preguntando ni hablo para ser amiguis, mucho menos. O sea, yo vengo circulando, sí, en mi auto que lo acabo de sacar hace 2 semanas. Ajá. Aquí sobre la México Puebla vengo circulando sobre mi auto que está nuevecito. Ajá. Y resulta que este tipo, que se llama Brandon, a la altura del Puente Rojo, o sea, no sé qué onda con sus frenos, pero por la parte de atrás, o sea, me deshizo toda la parte de la cajuela. O sea, yo lo que necesito saber es qué onda, de qué seguro eres, güey. O sea, ¿en cuánto tiempo van a venir? ¿Qué onda? Necesito remolque y aparte que vaya a la agencia. A ningún tipo de seguro o a cualquier tipo de taller mecánico. Estoy esperando que venga la patrulla o algo para que levante porque pues este no sé qué onda. Entonces, ¿en cuánto tiempo llegan, amigo?
10: Pues mira, yo no voy saliendo a ver en qué tiempo llego.
6: O sea, ¿pero llegan en motocicleta o en auto? ¿Cuál es tu seguro, güey?
10: En auto, mi seguro es este...
6: O sea, ¿a qué seguro representas tú? Es lo que quiero saber.
10: Tengo mi seguro, amigo.
6: Ok. ¿Tú eres el representante, eres el gerente, eres un gestor? ¿Qué onda?
10: No, amigo, yo ahorita voy para allá. Pásame a mi hijo, por favor.
6: ¿Quién? ¿A quién?
10: Pásame a Brandon, por favor.
6: O sea, ¿usted es el papá?
10: Pásame a Brandon, hijo, por favor. Yo te voy a arreglar
6: el asunto. Oye, ¿qué onda, güey? O sea, te estoy diciendo que el gestor y me pasas a papá. O sea, no manches, güey. O sea, no puede ser posible. Checa cómo quedó mi nave. O sea, eres un pobre baboso. Eres un estúpido. No sé por qué. No sé por qué tienes licencia de conducir.
7: Ya te dije, maestro. Te vienen a arreglar el veneno.
6: Ah, ya llegó la policía. Espérame. Oficial.
10: Brandon. Ya llegó la patrulla. Si llegó la patrulla, ni te pongas nervioso.
6: Buenas noches,
10: oficial. Si no has pagado, de todos modos el seguro te cubre por un mes anterior. Mire,
6: lo que pasa es que yo hace
7: el problema es que el seguro me prevenció desde el día 30.
6: El chico que está en
10: el teléfono. No importa, Brandon. Háblale al seguro, el seguro te protege.
7: Ya le marqué, ¿Qué
10: te dijo?
6: Me botaron. O sea, vean cómo quedó mi carro.
7: Porque me botaron, porque es por
6: prepago. Yo le estoy pidiendo que le hable al seguro, sabe que es obligatorio el seguro. No. Dice que tiene, que no tiene. Habla por teléfono y resulta que me comunica su papá, oficial. O sea,
10: dime qué quieres que haga.
6: Que hablar con su oficial.
7: Tienes dinero, no sé qué.
6: Hable con él, por favor.
10: Sí, el güey lo quiere meter a la agencia, ¿sí? ¿Escuchaste?
7: Ya, ahí está, ven, si está allí. Ya viene aquí el policía también. Espérame tantito.
12: ¿Por qué no atiende?
7: ¿Qué pasa, oficial? Dígame.
12: ¿Por qué atiende el joven?
7: Perdón, oficial, dígame.
12: Porque,
6: o sea, está hablando
12: ¿por qué no atiende el joven? ¿Quién escuchas? ¡Bájale el vidrio!
7: Véndeme, me voy a comunicar con papá, pregúntale. Cálampa.
12: ¿Quién va a comunicar? ¿Quién?
7: Con el seguro, pregúntame, que yo estoy con mi papá, que ahorita se van a arreglar.
12: Yo que tengo que hablar con el seguro.
6: O sea, todo nervioso, tiene todo rojo.
7: Es que ya se está pagando,
6: o sea, platíqueme. O sea, puede ser imposible.
12: ¿Qué pasó?
6: O sea, platíqueme. Eso no se vale, oficial.
7: Sí, se me barrieron los frenos. Ya le dije que ahorita lo arreglamos, pero no quiero arreglarlo.
12: ¿Ya le habló el seguro?
7: Sí, ya lo hablé, pero ahorita tengo un pequeño problema.
6: Que lo tiene vencido. Lo tiene vencido. Es obligatorio, oficial.
7: Lo tengo vencido.
6: ¿Sabe cuánto va a salir?
12: Vencido.
6: ¿Cuánto va a salir mi auto reparado?
7: Sí, así es.
12: A ver, Hernández, tenemos un 37, carro color azul.
10: Te van a llevar al ministerio, Bernardo.
7: Háblale
12: a la grúa.
7: ¿Cómo? Ya van a hablar a la grúa.
12: ¿Está hablando con el seguro o con quién está hablando?
10: Nos van a remolcar al ¿cómo se llama?
7: Estoy hablando con mi papá. Corralón.
12: ¿Y qué va a arreglar su papá? ¿Viene para acá o qué?
7: Sí, va para allá, viene para acá. Para
6: arreglar. Pues aparte de mal, conductor. Aparte de mal,
7: conductor. Tiene papete.
6: Eres un pobre imbécil, brother. Eres un imbécil.
7: Ya te dije, carajo. Como quiera lo arreglamos. Como quiera lo arreglamos.
12: A ver, repíteme lo que dijiste.
7: Repíteme. Quítate el traje. Ya te dije, quítate el uniforme. A ver si se cierra.
12: Repítemelo.
7: Quítate el uniforme.
12: Eso es lo que oí.
10: Cálmate, güey, no vas a arreglar nada poniéndote así, Brandon.
12: ¿Es cierto?
7: Entonces, ¿qué es lo que le digo?
10: O sea, güey, ¿qué uniforme trae?
6: Oficial, es un pobre naquete. Aparte de todo, habla su papá, no sabe manejar, no tiene seguro.
10: ¿Un militar?
6: No quiere pagar.
7: No, municipal, municipal.
12: Claro.
10: ¿Al que le pegaste?
7: No, al que le pegó con Junior, y que se me está a poner al pedo de policía.
6: No soy Junior, mi nombre es Checo, ¿eh? Mi nombre es Checo, estúpido.
7: Así es, el que está poniendo pedazo. Y sí, que mate el carro, no me voy a bajar.
12: 10-28 por la...
10: Ay, Brando.
12: Puebla, Ciudad Puente Rojo.
10: Ay, pues, para del Valle Vida.
12: ¡Baja tu vidrio!
7: ¿Qué es lo que quieres?
12: ¿Con quién estás hablando? ¿Con quién estás hablando?
10: ¿Qué tal? Buenas noches.
12: Buenas noches, oficial.
10: Oficial Melquiades, 84-04-530, municipio Chalco. ¿Qué tal? ¿Qué dice? Gerardo, amigo y servidor, ¿cómo está?
12: Muy bien, aquí impacientándome. ¿Es su hijo?
10: Es mi hijo, oficial.
12: Oiga, circulando sin seguro, le pegó a este Junior. ¿Sabe quién es el chavo?
10: No tengo ni idea.
12: Pues se metieron en un problemón cañón. El tipo es un hijo de un grande, de un principal. Y pues este, el carro que trae es un vehículo de gama alta. Imagínense, luego trae seguro el muchacho. Toda la parte trasera se la llevó, deshecha. O sea, si no le damos respuesta ahorita a este hombre, a mí me van a afectar. Por supuesto que a su chavo se lo van a llevar. Ajá.
10: Obvio.
12: Yo te mandé por la grúa. Ajá.
10: Arreglo. Oiga, pero él. Es que, escúcheme, oficial, él paga mes con mes el seguro.
12: Pero que lo tiene vencido, jefe.
10: No, escúcheme, ¿me va a escuchar tantito, por favor? Él no tiene domiciliada una tarjeta.
12: Ajá.
10: No han jalado el pago del mes. Entonces ya le dije que le llame al seguro para que el seguro venga a hacer la representación.
6: Melquiades, verificado, el seguro no está dado de alta, no tiene seguro el joven.
12: Ya escuchó que no está dado de alta el seguro.
6: Está cancelado por parte de la aseguradora.
10: Madre.
12: Don Gerardo, ya habla en las denudas y que no está dado de alta, que tiene problemas el chavo. ¿Qué vamos a hacer, don Gerardo?
10: Pues voy a tener que ir para allá, oficial. ¿Dónde lo van a remitir?
12: Oficial, pues lo vamos a llevar ahorita al corralón de Chalco ahí en...
11: Ya hablé, oficial, ya hablé con mi papá. O sea, viene para acá la comitiva y
12: estoy hablando con el padre de Brandon. Él se va a ser responsable. De hecho, estamos arreglando en esta situación para llegar a un acuerdo. No se ponga así, por favor, señor. Ajá. Ellos van a responder económicamente. Qué bueno que ustedes no sufrieron ningún daño. Son jóvenes. Lo importante es la vida. Los fierros, las láminas, como quiera.
11: Sí, oficial, yo puedo entender toda la situación, pero aquí llevo ya 35-40 minutos.
12: Mire, hable por favor, por caridad de Dios, porque estas personas no han entendido que ya cambiamos, ¿no? Entonces, pues tiene palanca, tiene.
11: Yo ahorita no puedo mover el vehículo cambiar porque mira, en la parte de atrás,
12: tiene un acuerdo. En el pedido está el dar, mi jefe.
10: Yo no puedo poner a Brandon
12: a que arregle.
10: Mi seguro está habilitado y no creo que usted se quiera esperar a que yo llegue con mi seguro.
12: Mire, hable con el afectado. Primero, en eso me va a ayudar mucho.
11: No, es que
12: en eso me va a ayudar
11: que me
12: mucho.
11: Una respuesta. Ajá. O sea, este chavo, sí.
12: Yo,
11: o sea,
12: tú, ¿puede ser una escuchar el escándalo que está haciendo aquí?
11: ¿Cómo? O sea, me pasa el papá. O sea,
12: yo lo que quería,
11: esto lo arreglo
12: los seguros. Por favor, hable con él. En eso me va a ayudar.
10: Es que hace ratito estaba hablando y se puso en un plan muy pesado. El cuate está.
12: ¿Cómo?
10: Sí me dijo que el coche lo acaba de sacar.
12: Ahora, usted
10: y que
12: como
10: no va a permitir
12: padre,
10: otra cosa que sea por medio de la aseguradora.
11: O sea,
12: mire, usted como padre, usted le puede bajar ahí el volumen al chavo, déle alguna garantía, asegúrele que le van a pagar y tan, ¿sale?
10: A ver, yo funciona.
12: Ok. A ver, joven.
6: Voy a hablar con él.
11: Es oficial, déjame oficial.
12: A ver, tranquilo. O sea,
11: esto que me respondan, ya me la
10: venció.
12: El señor padre de Brandon, don Gerardo, está comprometiendo
10: lo que le dije.
12: Su palabra. Por favor, escúchelo, llegue al arreglo.
10: Llamó el teléfono seguro, que no lo tiene que ir a...
6: Hola, Oli.
10: Bueno.
6: Sí. Habla Checo, dígame, Checo.
10: Checo, ¿qué tal? Gerardo, saludos, servidor.
6: Dígame, señor, dígame, don Gerardo, dígame. Oiga, la verdad, qué falta de respeto, ¿eh? ¿Cómo es posible que su hijo
11: O sea, esté circulando en un vehículo donde ni siquiera los... Está bien mecánicamente y aparte es inseguro. O sea, yo hablé ahorita por teléfono. O sea, mi carro apenas lo acabo de sacar. ¿Sabe cuánto va a salir reparar el auto? Hay que cambiar piezas originales. O sea, mínimo. Mire, yo no soy mecánico. Sí, yo soy empresario. Mínimo 50 mil pesos. O sea, así, mire. Cajeteado risa. Entonces, yo veo el vehículo que tiene su hijo, veo su actitud. O sea, ¿tendrá para pagar el golpe? Si no tiene seguro, entonces ¿quién va a responder? O sea, ¿cómo arreglamos eso? ¿Cómo lo arreglamos?
10: Mira, yo creo que lo que podríamos hacer, y si de verdad te calmas, si te quiero pedir que te calmes.
11: La ya verdad, el oficial Hernández me explicó, aquí está el oficial, ya está la policía, estoy más tranquilo.
10: Por eso, déjame hablar, ¿sale?
11: Ay, no, bájale de tono, hay diferentes códigos postales. Usted es un código postal muy jodido, está hablando conmigo, por favor, bájale.
10: Déjame decirte que mi código postal, aunque no quieras creerlo, es mi caló, es muy fino. Nada más te voy a pedir de favor que tu coeficiente mental lo actives. Para que lleguemos un arreglo, ¿sale?
11: Discúlpeme, yo soy egresado de escuela privada. Mi código postal, mi coeficiente y mi IQ es bastante alto. Por eso precisamente estoy hablando con usted. A ver, ¿cuál es su propuesta? A ver, dígame. Su hijo no tiene seguro. Su hijo afectó mi auto.
10: Es que no me has dejado hablar, amigo.
11: A ver, ladre, lo escucho. Ladre, perrito.
10: ¿Quieres que te miente tu madre, verdad?
11: No me falte al respeto.
10: Pues que ladre tu padre.
11: Dice que quiere hablar, ¿no? A ver, ladre, perrito.
10: Le voy a hacer como le haría a tu papá. Guau. ¿Cómo ves?
11: Ah, qué bonito ladra, ¿eh? Ya vi, oficial. O sea, ladre, este es un perro. O sea, y un perro me va a pagar mi golpe. Oficial, le hace guau. O sea, ¿cómo fregados va a pagar un perro? Va a pagar mi golpe. O sea, yo quiero que vayamos al Ministerio Público, oficial. O sea, yo quiero levantar mi queja. ¿Va a ir mi papá?
13: Si esto el te señor papistó, Gerardo, te puedo proponer algo interesante, amigo.
11: Lo único que hace es ladrar,
10: no me
11: eso es todo.
10: No ningún interesante. Pásame
11: a ver,
10: oficial.
11: ¿Cuál es su propuesta? ¿Cuál es su propuesta, perro? ¿Cuál es su propuesta? ¿Lo escuchó?
10: A ver, te la voy a poner bien sencillo. ¿Sale?
11: Sí.
10: Perfecto. Mira. En algún momento de todo esto, tú tienes un seguro. ¿Hasta ahí vamos de acuerdo?
11: Sí, claro, por supuesto.
10: Hasta ahí vamos bien, ¿sale? Nada más no nos ofendas y no te ofendas, ¿sale?
11: Le estoy escuchando, apúrese.
10: Perfecto, no me apures.
11: Apúrese.
10: No me apures. En algún momento tú tienes un seguro. Pues, llámala a tu seguro, no tengo ningún problema y nos arreglamos con tu seguro.
11: ¿Esa es su propuesta? Oficial, o sea, me pidió que hablara con este nato que es el papá.
10: Yo te pago tu deducible, amigo.
11: O sea, dice que le habla a mi seguro. No, discúlpeme, pero vamos a hacer una cosa.
10: Te oigo.
11: Yo demando, voy a meter a los abogados que tenemos y le voy a decir una cosa. Lo voy a dejar a usted y a toda su tribu en la calle. No sabe con quién se está metiendo.
10: Mira, amigo.
11: Aquí no se trata. Si yo tengo mi seguro, sí. Porque
10: mira,
11: soy amigo. Un ciudadano responsable. No soy su amigo. ¿Okay?
10: Mira, amigo.
11: No soy su amigo. Mi nombre es Checo.
10: A ver, reverendo. Cállese.
11: ¿Okay? Deje de ladrar, perro. Por favor, patita. Arriba, por favor.
10: Pásame, bien. Por favor, al oficial.
11: Yo tengo un seguro y el deducible, en caso de que yo hubiera sido la persona que hubiera afectado, yo pago el deducible. O sea, no sea usted naco en el cual haga por este país las cosas que se hacen al revés, en el cual me eche la culpa y usted pague un deducible, porque las cosas no son así.
10: Es un güey.
11: Primero tiene que poner conciencia a su hijo de que debe tener un auto, sí, en excelentes condiciones mecánicas, y aparte tiene que tener un seguro. ¿Me escuchó, naquete, perro? ¿Me escuchó?
10: Mira, amigo, de verdad, eres un asco de persona, eres un asco.
11: Como se quiera, pero soy un ciudadano consciente.
10: Eres un maldito asco, y a mí no me amenaces, reverendo, a mí no me amenaces.
14: ¡Oh, Dios!
10: No tienes ni educación, maestro, no sé cuántos diplomados tienes, a lo mejor...
11: Maestría,
10: en Harvard, un asco.
11: Maestría,
10: eres un
11: doctor,
10: un asco,
11: discúlpeme, pero el no ser dejado...
10: Si no tienes educación,
11: el no ser dejado... Mire, o sea, el auto de su hijo es 2006. Por favor, el mío es alta gama, europeo. Discúlpeme. Sí, y aparte de todo, tiene un padre que está tratando de sobornar al afectado.
10: No seas idiota, así no te estoy sobornando. ¿En qué momento dije soborno, animal?
11: Pagar el deducible de mi seguro, el que yo pago, el que a mí me cuesta. Entonces, ¿qué es? Hacer un negocio chueco.
6: Discúlpeme.
14: No es negocio, Checo, ignorante.
6: Claro que sí.
14: Eres
6: usted,
14: ignorante.
6: Su hijo debería de tener un seguro y el seguro tendrá que responder. Y bueno, aparte, tendría que tener el auto en excelentes condiciones mecánicas. Es usted, pásame, el imbécil.
14: Pásame el pedazo de imbécil, pasan las policías. Porque no quiero hablar contigo.
6: Oficial, habla, yo no quiero hablar con este naco que tiene como padre. Tú cállate, que te rompo la cara.
13: Caballero, tranquilícese, por favor.
6: Es que oficial, por favor.
14: A ver, ahorita vengo, güera.
13: En ningún
14: vengo.
13: Momento me ha
14: tocado. ¿Dónde estás? A ver, oficial. Le voy a pedir, por favor. Dígame dónde estás.
13: Tranquilo,
14: dígame.
13: Tranquilo,
14: tranquilo. Oiga, nada más dígame, ¿qué modelo de coche es el que tiene el imbécil ese?
13: Bueno,
14: dígame, oiga, ¿qué modelo es, oiga, el que tiene, favor, el imbécil ese?
13: Que no se mencione la palabra soborno, eso afecta a mi carrera.
14: Oiga, yo, pero yo no estoy sobornando a nadie, es imbécil.
13: No, es lo que le digo, es lo que le digo, pero al parecer usted le dijo de soborno.
14: Yo le, a ver, oficial, yo le estoy diciendo, no, que le llame a su seguro.
13: 20 años de carrera. En ningún momento el señor Gerardo trató de sobornarme, por
6: no,
13: favor.
6: No, claro que sí, oficial, claro que sí.
14: No lo estoy sobornando, no sea usted también ignorante, por favor, oficial.
6: A ver. Y aparte de todo, nada.
13: Dígale que usted bueno, jamás, bueno, bueno, jamás me ofreció
15: bueno,
13: dinero.
15: Bueno. Buenas noches.
16: ¿Qué tal? Buenas noches, oficial Melquiades, 8404500.
15: ¿Qué tal, oficial? Buenas noches, habla la licenciada Claudia. ¿Qué es lo que está sucediendo?
16: Oiga,
15: claro, ¿qué modelo es el carro? Digo, no sé, oigo mucho pleito, no sé. ¿Qué modelo es el carro?
16: Estaba platicando con el señor Gerardo, ¿verdad? Don
15: sí,
16: Gerardo,
15: claro, así
16: el
15: es.
16: El padre de Brandon.
15: Del chico, así es.
16: Es un problemita, un choque en la vida. Estoy bien nervioso, señora, porque mire, 20 años de carrera me la van a afectar entre el Junior y su hijo. Le voy a pasar a su hija. Usted es la licenciada.
15: Pero no se preocupe,
16: ¿va?
15: Sí, pero no se preocupe. A ver, ahí le va. Le voy a decir,
16: no, es una auto de alta gama, señora.
15: ¿Qué cree que lo que le estaban diciendo al señor? Lo, ajá, que le estaban diciendo al señor era que llamara a su seguro.
16: Pero que el seguro lo tiene vencido.
15: No, escúcheme. Es que, oficial, escúcheme, por favor.
6: Oficial, ya mucho tiempo que usted está hablando.
15: Escúcheme.
6: O sea, necesitamos arreglar esto. Yo ya necesito.
15: No le hagas caso al señor.
16: No, pobre gente. Yo nunca había estado en una situación así, con un tipo rico.
15: Pero no se preocupe, oficial. O sea, digo.
6: Comuníqueme, por favor, al señor.
15: Se llama al seguro.
6: Bueno, habla Checo, don Gerardo.
15: Perdón, ¿quién habla, perdón?
6: Habla Checo, ¿me comunica el señor, por favor?
15: ¿Quién habla, perdón?
6: Habla Checo, la persona del auto.
15: ¿Usted
6: del
15: se
6: 2020.
15: Llama Checo?
6: Así
15: ¿usted
6: es.
15: Se llama Checo?
6: Así es, o así Sergio. Me se llama. Mi nombre es Checo. Comuníqueme, Checo. Comuníqueme al perro, por favor, comuníqueme al perro.
15: ¿A quién, perdón?
6: Al perro. Al que le habló hace rato, al papá del imbécil, este que me pegó. Yo no sé quién. Yo no quiero hablar con su abuelita. No quiero hablar con la abuela. A ver, discúlpeme. Hello. No quiero hablar con la abuelita. Por favor, comuníqueme al padre. No quiero hablar con la sirvienta, la abuelita,
15: no
6: que
15: sea. No está malito, comuníqueme, por favor, al oficial.
6: Me comunica, por favor, señor Gerardo. Me voy a mover de aquí, así que necesito hablar con la persona que se está haciendo responsable, que es el papá del naquete de Brandon.
15: Es que yo también necesito hablar con el oficial. ¿Me lo puede comunicar, por favor?
6: A ver, por favor, ¿me comunica, señor Gerardo, si es amable?
15: Por favor, ¿me puede usted comunicar?
6: A ver, las sirvientas no hablan así. No trate de imitarme. No trate de imitarme.
15: Señor mayordomo, comunica. Explíqueme al oficial, por favor.
6: A ver, me va a comunicar.
15: Permítame, por favor.
6: Oye, Gerardo, la sirvienta no quiere comunicarme a tu papá. O sea, quiero arreglar la situación, hombre. Y la sirvienta no arregla
15: la
6: esto.
15: La paciencia se le va a acabar al señor. Espérate. No, es que me dijo que le
17: pasara. Bueno.
15: Sí, ¿quién habla? ¿Brandon?
6: La sirvienta,
15: Brandon.
6: Me pasas, o sea,
15: oye, Brandon,
6: favor.
15: Ya no comuniques con nadie, hijo. Hazte a un lado de esa gente. Ahorita hazte a un lado ya de ellos, hijo. Ahorita ya va tu papá, pero ahorita tú ya hazte a un lado de ellos. Que el seguro te tiene que cubrir. Si no te han jalado nada.
17: Sí, no, le pasa a mi papá por sanar para decirle.
6: ¿Qué familia, oficial? O sea, habla la sirvienta, la abuelita, el papá. O sea, es horrendo esto.
17: Nada, pa. ¿Vas a venir, sí o no?
15: Ah.
14: Bueno, ¿qué pasó, hijo?
17: ¿Ya salí o no?
14: ¿Eh?
17: ¿Vas a venir?
14: Pues ya voy, güey, para allá. Nada más te pregunté desde hace rato. ¿Por qué es que te estás explicando?
17: Pa, no escucha ninguna cosa. Una pregunta más.
14: ¿Qué, güey?
17: Estoy nervioso. ¿Cómo escucho el Panda Show?
14: Híjole.
18: ¡Toda máquina!
19: ¡Fue broma! ¡Fue broma!
6: Don Gerardo está en las bromas del Panda Show.
14: No me senté ya.
11: Hola, don Jerry, habla Checo. Oye, una disculpa, perdón.
14: Perdón.
11: Don Jerry, ¿le puedo pedir un favor en buena onda? ¿Le puedo pedir un favor en buena onda? ¿Puede ladrar, por favor? Ladra padrísimo. Padre, buenísimo. Don Jerry, es una broma de su hijo porque me estaba comentando que usted siempre le está diciendo, ¿y qué onda con esos frenos? ¿Y qué onda con esos frenos? Y arregla los frenos, y los frenos, y los frenos. Y él quiso hacerle esta broma del freno. Brandon, ahí está papá, adelante. Dile por qué la llama Dita.
7: ¿Qué onda, padre?
14: Ay,

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8: Y en este lunes estás escuchando las bromitas del Panda Show. 6 de julio del 2026. 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Haciendo tu bromita en el Panda Show que quede bien shubidubi. 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Toda la información está compiladita de este show en el pandasambrano.com y estoy con Jonathan y los saludo. Buenas noches.
9: ¿Qué onda, mi Pandita? Buenas noches.
8: ¿Qué haces, mi rey? ¿En qué parte de la Florida, Jonathan?
9: Aquí, bueno, exactamente en el lugar que vivo, se llama Fort Lauderdale, pero estoy a 15 minutos de Miami.
8: Ah, tapó Miami. Órale, pues, ¿qué hace un mexicano en Miami? Lo digo, lo hizo un problema de asunto, tú sabes.
9: No, eso es lo peor que me está pasando, que se me están pegando los hablados cubanos, Pandita.
8: Ya habla como cubano. Hablemos como cubano, ¿te parece? Hablemos como cubano. Tú traes la vaina ahí viviendo tanto tiempo cerca de Miami, ahí en la Florida. Háblame como cubano, hablemos como cubano, hermano. Hablemos como cubano.
9: No. Apenas llevo 3 años aquí. En este país ya tengo 20 años. He estado en muchos lugares. Texas, Arkansas, California, Arizona, en muchos lugares, pero aquí en la Florida apenas llevo 3 años.
8: Oye, pero platícame una cosa. Estando en Texas, en Illinois, en Arkansas, ¿qué es lo que te llevó a tierra de Florida? Y es un punto natural como que no es muy bueno para los mexicanos, tú sabes, no hay la vaina, el asunto.
9: ¿Te gusta la chica? ¿Qué más va a hacer?
8: ¿A poco encontraste una mujer ahí en la Florida?
9: Pues aquí vine a encontrar a la mujer con la que estoy, que de hecho es de allá, del lugar donde estoy. Yo soy de Guanajuato.
8: De Guanajuato, okay.
9: Sí, señor.
8: Entonces, pues, el amor. Bueno, platícame. Bromita para quién en este lunes, Jonathan.
9: Pues mira, Panita, quiero hacerle una broma. La broma es para mi hermanita que está, ella vive en Querétaro.
8: Okay.
9: Y pues ella, yo le platicaba a producción, ella es muy, muy, muy, se preocupa mucho por nosotros, es muy, nos frecuenta mucho, que cómo están, qué hacen y eso, y yo ya sabes, familia. Entonces, pues, quiero hacerle la broma de que de vaca una cosa que sucedió, no aquí en la Florida, pero cerca de aquí, en otro estado, que a unos amigos tenían problemas acá con la ley y pues los agarraron y los mandaron para Guatemala. Uh-huh. Pero siendo amigos de Guanajuato, del estado que yo estoy, pues. Entonces, pues, como ella es muy de preocuparse mucho de cómo están y cómo les ha ido y esto y lo otro, pues se me ocurrió esa broma para ella, decirle que a ella nunca le he platicado esto que pasó con mis amigos, pero quiero hacerle esa broma, que a quien agarraron ahora es a mí, y que pues, me agarraron sin documentos y esas cosas, y pues que me treparon al avión y me dijeron, pues como no hay otra salida, si tú tienes aquí cosas que debes y no cumples con la ley, pues te mandamos para allá y te vas para Guatemala.
8: ¡No manches! O sea, no solamente que te deportaron, sino que ya estás en Guatemala, o sea, no estás en los Estados Unidos, sino que estás en Guatemala.
9: Eso es lo que estaba pensando, no sé si realmente ella lo crea, porque en la mañana estuve hablando con ella con video chat, yo y mi hermano, o mi hermano y yo, y pues no sé si, no sé cómo ves tú, si ya sea creíble que a estas horas yo ya pueda estar en Guatemala. Yo hablé con ella hace aproximadamente unas 4 horas.
0: Pues no creo, hermano, yo la veo complicado. Yo creo que vamos
9: pero
0: a tener
9: bueno,
0: que hacer
9: y...
0: vamos a tener que hacer lo mismo, pero diferente. O sea,
9: a ver,
0: ¿cómo?
9: Platícame.
0: Sino que estás en deportación, efectivamente, que te van a deportar, pero que te van a deportar a Guatemala. O sea, están necios de que eres guatemalteco.
9: Sí, pues eso la, me dicen por la carota, porque de hecho aquí me lo dicen seguido. Oye, tú eres hondureño, eres guatemalteco. Y yo respeto, somos hispanos todos, somos, pero yo le digo, ¿qué pasa, hombre? Soy de Guanajuato. Y todo mundo aquí me confunde que si no eres de ahora, Guatemala, eres de Honduras.
0: Pero hay un problema muy grande, no tienes cómo demostrar que eres mexicano. No tienes ningún
9: exacto
0: tipo de identificación, nada. Entonces el problema es que ella tiene que convencer, en este caso a la gente de inmigración, de que eres mexicano y que te tenemos que deportar a México, no a Guatemala, ¿ok? Yo le voy a hacer preguntas, por ejemplo, ¿en qué primaria fuiste? ¿Cuál es tu mejor amigo de la infancia? Preguntas que ella no creo que sepa, y si no, pues se las cambiamos.
9: Okay.
0: Y yo te voy a hacer preguntas, como por ejemplo, ¿en qué año fue la Revolución Mexicana? Y tú me contestas la primera tarugada en 1425. De tal forma que yo no tenga elementos, tú no tienes elementos y no hay elementos para que yo te mande a México, sino a Guatemala. Porque de acuerdo a tus rasgos físicos, tú eres guatemalteco, no eres mexicano. ¿Ok? Muy bien, ¿solamente te están deportando a ti o también a tu esposa?
9: No, a mí, porque de hecho mi esposa es ciudadana. Yo estoy en eso de, estamos en lo de casarnos para hacer los trámites para que ella me arregle a mí.
0: Muy bien, ¿cómo se llama la bromeada, tu hermana?
9: Ella se llama María Concepción.
0: María, ok, María Concepción. Perfecto, entonces tú vas a estar en Miami, precisamente en el departamento ahí de migración, estás en el proceso migratorio, hay un oficial que es el oficial Jay García, que habla español, ok, entonces tú quieres comunicárselo porque pues quieres ver la forma en que ella pueda hacer legítimo que tú eres mexicano porque no te lo cree. ¿Estás preparado, compadre?
9: Okay. Entro yo entonces.
0: Sí, entras tú primero. Bueno, no, entro yo. Marcamos las bromas en el Panda Show.
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15: Bueno.
0: Sit down, please, sit down. Okay.
16: Hello. Hello. Aquí encuentro a María Concepción.
15: ¿De parte de quién?
16: Habla el oficial J.A. García. Estoy hablando del Departamento de Migración en Miami. En Miami, Florida. ¿Usted conoce a un hombre de nombre Jonathan?
15: Sí, es mi hermano.
16: Ok. Permítame un segundo, se lo pondré en la línea, ¿ok?
15: Gracias.
16: Hey, come on.
15: ¿Qué pasa, Chico?
16: Toma el teléfono.
9: Bueno.
15: ¿Qué pasa, Chico?
9: ¿Cómo estás, Connie?
15: Bueno.
9: Connie.
15: ¿Quién habla?
9: Soy yo, soy tu hermano.
15: ¿Qué pasa, Chiquito?
9: ¿Cómo estás?
15: Bien.
9: Oye, pues tengo un problema.
15: Sí.
9: ¿Estás sola tú?
15: Sí.
9: Okay. Oye, mira, es que ¿te acuerdas que en la mañana te hablamos que estábamos yendo de un trabajo a otro?
15: Sí.
9: Entonces, pues ya cuando llegué al trabajo me dijeron que no iba a poder trabajar hasta mañana porque no estaba listo y yo llevé a Diego a la casa.
15: Sí.
9: Pero salí porque tenía que hacer unas cosas yo y pues me paró la policía con él y como pues yo les debo algunas cosas, yo no he pagado algunos tickets que debo acá desde hace tiempo y ya me tienen aquí con migración.
15: ¿Y qué puedo hacer, Chiquito?
9: Pues es que el problema es que Ahorita nada más me dijeron que me podían dejar hablar a, no sé, 2 minutos, no me dejan mucho tiempo, pero la cosa es que como me agarraron, yo me salí rápido de la casa y no traía identificación. Entonces, este güey que me tiene aquí sentado, medio gacho, y me está diciendo que si no tengo identificación, que me van a mandar a no sé a dónde, y pues, no sé, yo quisiera que... A ver qué te dice él o que te platicara, porque yo ya no sé qué hacer, la verdad. No me contesta mi mujer y yo no le quiero hablar a Diego porque se va a preocupar, pero no sé qué se puede hacer en este caso. Pues yo tal vez porque ellos me dicen que me va, si te digo a otro lugar, a mandar para México. Y no sé si tú quieras hablar con este, con el oficial este, para que te explique, porque no me van a dejar hablar mucho, pero... Es bien gacho este güey, me está tratando mal, pero pues yo no me estoy dejando, pero igual como que no.
15: ¿Quieres que le pase a Laín mejor?
9: No, pues habla tú poquito con él, porque igual yo no quiero también que el cuñado se preocupe ahorita, que vaya, que te explique las cosas y ya después le dices a Laín.
15: A ver,
9: oficial.
13: Yes, sir, sit down.
17: Hello.
15: Hola.
17: Antes que nada, debo comentarle que esta comunicación está siendo grabada para fines de seguimiento de la misma. El día de hoy fue detenido una persona de nombre Jonathan, que está de forma ilegal en mi país, en los Estados Unidos. You know? No solamente él, fue detenido varias personas que han estado dentro de la Florida. Y él no trae consigo ningún tipo de ID o identificación. Él dice que es mexicano, ¿ok? Pero no trae ningún documento, pasaporte o licencia o algún tipo de documento que lo acredite. Y de acuerdo a los estudios y rasgos físicos, él va a ser mandado a Guatemala. ¿Ok?
15: Pero ¿por qué Guatemala? Él es mexicano.
17: ¿Usted tiene algún tipo de identificación del que acredite que es mexicano?
15: Tengo su acta de nacimiento, se lo puedo enviar a un correo electrónico.
17: ¿Cuál es el nombre de su hermano y qué fecha de nacimiento es su hermano?
15: 27 de septiembre.
17: ¿De qué año?
15: Ay, no recuerdo muy bien.
17: Yo le voy a hacer unas preguntas que él ha hecho a él. Y si realmente usted es su hermana, como lo dice, tiene que saber el tipo de preguntas que le hago.
15: Sí.
17: Ok, signo zodiacal de...
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2: Estoy haciendo preguntas concretas. Mi función es precisamente encontrar respuestas, you know? Al igual que al, hey, come on, Jonathan. Jonathan, come on,
3: sí, dígame,
2: responde.
3: Dígame.
2: Lugar donde dígame. Naciste. Lugar donde naciste.
3: San Pedro Tenango, en Guanajuato.
2: Guanajuato, okay. ¿Eres mexicano?
3: Sí, señor.
2: Dime en qué parte de México se establecieron los mayas. Yucatán, Campeche, Quintana Roo u otras opciones.
3: Campeche.
2: Campeche.
3: Sí.
2: Okay. ¿Usted sabe dónde se establecieron los mayas, señora María?
4: Yucatán.
2: ¿Y su hermano dijo Campeche? ¿Él es mexicano?
4: Sí, es mexicano.
2: Jonathan, ¿en qué año fue la Revolución Mexicana?
3: En 1480.
2: ¿Qué año?
3: 1482.
2: ¡Ay! 1482. ¿En qué año fue la Revolución Mexicana, María?
4: 1910.
2: ¿Y usted cree que voy a creer lo que su hermano no sabe cuándo es la Revolución de México? Y usted no sabe ni siquiera tipo de sangre, signo zodiacal. Yo no puedo comprobar que su hermano sea mexicano. No tiene ningún tipo de identificación consigo. Él, de acuerdo a los estudios que hizo la FUIQ, tiene que ser guatemalteco. ¿Ok? Es no, por eso que yo le estoy demostrando que no están haciendo las cosas correctas.
3: Pero si yo le estoy diciendo que soy mexicano, entienda.
2: ¡Shut up!
3: No, además, a mí
2: usted,
3: no me tiene que mandar a un lugar que yo no soy.
2: Usted no responde las cuestiones de historia o lo mínimo de mexicano. Esta mujer que dice que es su hermana no sabe ni siquiera. Ok, a ver. María, ¿cuál es la comida favorita de su hermano? ¿Cuál es?
4: La mexicana, enchiladas, frijoles, gorditas.
2: ¿Cuál es la comida?
4: Es ilógico lo que está diciendo. Ni siquiera es una manera seria de detectar una nacionalidad de una persona preguntándome
2: una comida. Usted no va a decir la forma en que nosotros hacemos nuestro trabajo. Ese es el problema de ustedes mexicanos. Vienen a nuestro país a llenarlo de mugre.
5: ¡Oh, Dios!
2: Y a llenarlo de problemas. Usted es un asno, igual que su hermano.
4: No, no soy. Usted es un asno.
2: No, usted es un asno.
4: No, claro que no.
2: Porque no sabe. Si usted verdaderamente es hermana de este Jonathan, no sabe ni siquiera lo mínimo. Voy a permitirle hablar un par de minutos. Él será deportado a Guatemala. Y las autoridades de Guatemala sabrán qué hacer. Ok, Jonathan. Va a ser deportado mañana, 9 de la mañana, a Guatemala. Reprobado.
3: Bueno.
4: ¿Qué
3: pasó?
4: ¿Es que no se puede con este hombre? No me hace su signo zodiacal y por eso me dice. ¿Qué hago? Dime qué haga.
3: Sí, pues es que me pregunta todo el que fíjate, me está preguntando, ¿y qué tipo de sangre eres? Como si yo supiera mucho de esa madre, le estoy diciendo H2O y no sé qué. Y me están ahí tapando. Cacheteando los pendejos. Y esa madre es del agua, yo creo, porque yo lo estoy diciendo, soy H2O y le ¿qué signo eres? Y pues, no sé, se me ocurrió lo de la canción Signo Libra, y pendejas, así que le estoy contestando, pero de cómo está necio el güey, con tan necio que mañana me van a mandar a las 9 de la mañana.
4: ¿No puedo hablarle mejor para que vaya ahí?
3: Oye, pero pues también. De lo que te está preguntando, yo pensé que tú sabías de algo de mí, de mi vida, para que me ayudes con eso.
4: Pues que le dije en la escuela, le dije tu fecha de nacimiento, me aman, me dijo,
3: pues tú sabes que...
4: Y le dije, pues no, yo no sé de signo.
3: Pues te hubieras acordado, mi mejor amigo es la pinche ranfla, acuérdate que siempre andaba con la ranfla, y que cuál es mi comida favorita, pues el chile negro que siempre mi mamá nos hace, y esas cosas... Pues, pero es que esto es lo que yo también le dije al principio al güey, y yo creo que lo apunto y por eso te estaba preguntando a ti. Pero, pues, no sé qué. Hasta ahorita, supuestamente me van a dar un receso para salir afuera y yo me voy a escapar, yo voy a correr. Ya

0: si me hacen algo, pues ya a ver qué pasa.
1: No, no corras, no empieces.
0: Santos, ayúdame, Cuny. Es que yo no le quise hablar a Francisco ni a nadie porque yo sé que tú eres la que más me puedes ayudar. ¿Qué?
1: ¿Pero a qué parte de Guatemala te van a mandar?
0: Sí, es que también me estaban diciendo que solamente tengo derecho a hablar con una persona y por algo, supuestamente 2 minutos, y si me pasas a Line o me pasas a otra persona, me van a fregar los güeyes.
2: Okay, yo time over, okay. Voltease que van a ponerle las esposas.
0: Espéreme un minuto más.
2: No, shut up. Hello.
1: Sí.
2: Habla el oficial Jay García. Debido a la autoridad que me confiere, no hemos podido corroborar que usted sea familiar directo y aparte que él sea mexicano. El día de mañana será mandado al área de migración de la Aurora en Guatemala. Y posteriormente las autoridades de Guatemala se encargarán de hacer el proceso migratorio. ¿Ok? ¿Usted me entendió a mí?
1: La Aurora en Guatemala.
2: ¿Usted me entendió a mí?
1: Está bien.
2: Y yo le recomiendo que no mienta, porque usted ha estado mintiendo. ¿Escuchó?
1: No estoy mintiendo, señor.
2: Sí está mintiendo. Y se lo voy a corroborar. Le voy a hacer una pregunta. Only one question, ¿ok? Y espero que usted me la responda correctamente.
1: ¿Y ya para qué me pregunta si ya me está diciendo lo que va a pasar?
2: Porque quiero. Y tiene que respondérmela. Yo soy superior a usted. Respóndame cómo se oye el Panda Show, que es una broma de su hermano.
3: A toda máquina.
2: Estás en las bromas del Panda Show. No es cierto, María. Soy el pandita, es una broma de Jonathan. Tú estás en Querétaro, yo estoy en la Ciudad de México, él está en la Florida y todos nos divertimos. ¡Bien, padre! María, no sabes nada de tu hermano, no manches. Oye, ni siquiera su cuate, su brother de pequeño, su mejor amigo. ¡Qué vergüenza, María!
1: ¡Ay, estoy llorando!
2: ¡Ay, ¿por qué llora, María? ¿Por qué? Jonathan, dile por qué la bromita. Dile por qué la bromita, ándele, carnal.
0: Pues porque... Connie.
1: ¿Qué?
0: Sorry, carnalita, ya sabes que te quiero mucho y ya sabes cómo hemos estado allá. Me dices que vaya para México, que sigamos con las checoaventuras y que nos dejemos yo a mi mujer, a mi vieja por un lado, tú a tu viejo por otro y nos vayamos al pedo. Pero como no he podido, pues dije, ahorita le voy a hacer una broma a mi carnalita.
2: ¿Pero para qué si? Si no sabe ni siquiera qué primaria fuiste tú, imagínate.
0: No sabe ni siquiera mi signo, ni mi camarada la ranfla, ni nada.
2: No sabe ni... signo zodiacal, nada sabe tu carnala de ti.
0: No.
2: Qué pena. Bueno. María, préndele tu radio allá en Querétaro a través de la 92.7 o baja la aplicación de Claro Música para que nos puedas escuchar, ¿ok? Que tengas una buena noche de lunes. Así que díganme los dos cómo se oye el Panda Show.

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3: Toda la diversión la encuentras aquí a través de La Mejor FM en este lunes 6 de julio del 2026. Comunícate y haz tu broma. De todo México, 807-26-3482. 800 Pandita desde los Estados Unidos, si estás por Claro, 855-2611-804. Más bromitas. Y tengo a Carlos, ¿cómo estás?
4: Buenas noches, Pandita, muy bien.
3: Buenas noches, mi Carlitos, gusto saludarte, ¿qué haces, papá?
4: Pues aquí escuchando un ratito al Panda Show y esperando para hacer la bromita.
3: Eso, oye, qué padre que se comuniquen desde Chihuahua, mi rey.
4: La tierra del chile, Chilaca 880.
3: O sea que tú eres un pleno chihuahueño, ¿no?
4: Así es, del mero, bueno, mero Chihuahua. Mira.
3: Qué buena onda, oye, pues gracias por escucharnos en el Panda Show allá en Chihuahua. ¿Qué te dedicas, Carlitos?
4: Trabajo en ventas.
3: Qué buena onda, y para, platícame, ¿para quién la bromita?
4: Para un primo tuyo, un osito.
3: Ah, ¿trabajas para el osito?
4: Así
3: órale,
4: es.
3: ¿Para el osito panda?
4: Pues no tan negro y blanco, pero sí.
3: Oye, platícame, ¿para quién la bromita, Carlos?
4: Para mi toxiloca. Bueno, si le digo yo mi toxiloquita, de cariño, pero es para mi novia.
3: Oye, y bueno, ¿qué bromita para tu toxiloca?
4: Mira, sabes que mañana salimos de vacaciones, vamos a un hotel allá en Mazatlán.
3: ¡Qué rico! ¡Invítenme, porfa!
4: No,
3: oye, pero qué bonito lugar, a Mazatlán, a Sinaloa. ¿Ya has ido a Mazatlán?
4: Sí, ya he ido ya.
3: Órale, qué padre. Entonces se van, ¿y cuándo regresan?
4: Para el jueves, con el favor de Dios.
3: Muy bien, ¿y qué onda?
4: Así es. Pues quería para que nos cancelaran la reservación del hotel.
3: ¡Híjole, ingrato! ¿Y quiénes viajan, tú y quién más? ¿O solitos van de luna de miel?
4: No, las hijas de ella. Somos divorciados los dos y nos vamos con las hijas de ella. De hecho, la niña más chica va a conocer el mar apenas.
3: Y qué buena onda. Entonces viajas tú, que eres Carlos, la mujer sí, que es Nidia, y dos sí, hijas. ¿Cómo se llaman las hijas?
4: Se llaman Diana, de 15 años, uh-huh, y Paola, de 11.
3: Ok, y Paola, perfecto. Entonces, pues van solamente en una sola habitación, ¿o qué onda?
4: Sí, una sola habitación.
3: Perfecto, ¿quién hizo la reservación? ¿Tú, los dos? ¿Qué onda?
4: Los dos lo hicimos la reservación en una agencia de viajes aquí en Chihuahua.
3: Uh-huh. ¿Y quién quedó como titular?
4: Yo.
3: Entonces hablo, bueno, preguntando por ti, ¿cuál es el match? Que ya te estoy marcando, que dejamos el número, referencia, ¿cómo lo manejo?
4: Pues que me están marcando a mi número, nomás que desvió llamada, porque haz de cuenta que mi celular desvió las llamadas que son de desconocidos o de privados. Uh-huh. Y de hecho ahorita en la tarde yo le comenté, oye, me están insistiendo mucho de un número privado. Me dice, pues contesta, no, le digo, es que a mí ya no solo me llega la notificación, no me da chance.
3: Ah, mira, ya te pusiste bien vivillo, Carlillo.
4: Entonces, ¿para qué? Como ella no contesta números que no conoce, entonces, pues, quise amarrarla por ahí.
3: Ok, espero que conteste un número privado. Oye, a ver, ¿pero sabes hacer llamada de tres? Por si después necesito que entres.
4: Sí.
3: Eso, dame puño, Carlitos. Muy bien, entonces yo te ando buscando a ti, cancelamos la reservación. Pues lamentablemente, pues ahorita a ver qué invento por cuestiones hidráulicas, por saturación. A ver, aquí el chiste lo de menos, sino cancelarle el asunto. ¿Y qué, cambiárselo para cuándo?
4: Se perdieron unos 3 meses, es que ella salió de vacaciones ahora.
3: Ajá.
4: Entonces a ella sí no le pueden mover las vacaciones. ya salió y ya se fregó. Si le cambian para 3 meses, pues ya.
3: Perfecto, sí. Pues ya está. Entonces, a ver, te resumo, lo hicieron a través de una agencia. ¿Cuánto, digo, más o menos que pagaron? Dame una referencia por si necesito esa información.
4: Casi los 16.
3: Órale, pues supongo que debe ser todo incluido, ¿no?
4: Sí, ya todo incluido.
3: No, hombre, pero van como patrones, mi rey. ¡Oh, Dios!
4: Hay que darse esos lujos de repente.
3: Muy bien, pues dame un nombrecito. ¿Cómo quieres que me llame yo?
4: ¿Qué te parece si Román?
3: Perfecto. Román, ¿estás listo para la broma?
4: Seguro que sí.
3: ¿Estás seguro de la broma?
4: Sí.
3: Vamos a pegarle, señores, en directo desde el Panda Cool Center. Las bromas están... en este Cast to Show.
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5: Buenas noches, mi pandita Zambrano, aquí desde la ciudad de Atlanta, Georgia. Un cordial saludo para allá, para la piojada de Acambayor, Estado de México. Pues aquí, relajado por las vacaciones involuntarias que nos dieron. Hasta el nuevo aviso. Y bueno, hay mucho tiempo para disfrutar de tus bromitas. Síguela pasando bien chido, pandita. Salúdame a tu mamá y prontito le corro el gasto. Dile que me atrasé hace 8 días, pero hoy se los pongo.
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3: Listo, vámonos con todo. Ahí está, ahí entró.
9: Bueno.
3: ¿Me apoyas, por favor? No, en la 408. Si hay que llevarle el room service. Sí, bueno.
9: Bueno.
3: Hola, buenas noches. El señor Carlos, por favor, Carlos Alfredo.
9: Dígame.
3: ¿Me puede comunicar con él, por favor? Habla Román, le estoy hablando del hotel acá en Mazatlán, de reservaciones.
9: Sí, dígame, soy la esposa, él ahorita está ocupado.
3: Ah, fíjese que le he estado tratando de llamar durante todo el día, incluso desde ayer. Nosotros tenemos programado una habitación, 2 adultos, 2 menores... Y antes que nada, muchas gracias por estar con nosotros y que nos visite acá en Mazatlán. Pero sí, tenemos un problema muy grande, le hemos estado tratando de hablar, número de reservación 4505. He intentado comunicarme al teléfono primario que ha dejado con terminación 2815, pero no me ha contestado, me desvían las llamadas o me manda buzón. ¿Podría hablar con él, por favor?
9: A ver, permítame, no me cuelgue, permítame.
3: Sí, sí, claro. Aquí yo le espero. Lupita. No, hay que llevar todo a la playa. Sí, se está haciendo la party nocturna. Sí, hay que apoyar a los canadienses, hay que apoyarlos, por favor. Sí, a todos. Gracias, Lupita. Pancho. Pancho. ¿Podrías acercarle, por favor, a los de la 1525? Hay que llevarles, sí, esa botella de champán. Gracias.
9: No me contesta, señor, dígame, ¿qué se ofrece?
3: ¿Pero quiere hacer el check-out? Sí, bueno, sí, disculpe, habla Román, ¿me decía?
9: Está ocupada en la línea, dígame, yo soy la esposa, ¿qué se ofrece?
3: Ah, señora, ¿cómo está usted? Bueno, gracias por atenderme la llamada.
9: Dígame.
3: Ah, ¿usted es la señora Nidia?
9: Sí.
3: Sí, la tengo en el sistema. Mire, estamos tratando de localizarle urgentemente porque lamentablemente se canceló desde el día de ayer. Entonces, me pidieron que me comunicara con ustedes para que me den las fechas para poder hacer el cambio y no pierdan los 15,738 que pagaron a través de una agencia de viajes.
9: ¿Pero por qué cosa se está cancelando?
3: Mire, lo que pasa es que hemos tenido un problema hidráulico en el hotel. Entonces, solamente la categoría premium y los tiempos compartidos que tenemos en el hotel son los que están teniendo prioridad. Ustedes compraron a través de una agencia de viajes una tarifa básica, aunque es ilimitado, y compraron pues prácticamente pues la estancia con nosotros. Estamos teniendo que reducir porque no tenemos todas las habitaciones.
9: ¿Sabe qué? Déjeme comunico con la persona que me vende el viaje porque ella no se ha comunicado conmigo.
3: Ah, bueno, está usted en todo su derecho. Lo único es que sí, precisamente le estoy hablando del front desk de la reservación porque soy la persona encargada de todo el tema de reservaciones. Usted puede hablar con su agencia de viajes. Bueno, es un poco tarde, no sé si le vayan a atender. Lo que me preocupa es que tengo el check-in a partir del día de mañana. Entonces, ¿ustedes de dónde vienen, perdón?
9: De Chihuahua.
3: Bueno, mire, si usted hace su viaje desde Chihuahua y no me dice, aquí va a haber graves problemas, porque si ustedes hacen el viaje a Mazatlán con nosotros y no podemos hacerles el check-in, entonces va a haber un problema grande. Usted está en todo su derecho de poder hablar con la gente donde compraron los boletos, pero es importante que yo pueda hacerle el cambio. Vienen con dos mascotitas, ¿verdad? Estoy viendo en el sistema. ¿Son dos adultos y dos perritos?
9: No, señor, está totalmente equivocado. ¿Cómo mis hijas van a ser dos perros?
3: Ah, perdón. Como veo que son acompañados. Discúlpeme, lo que pasa es que no lo tengo en el sistema bastante claro. Ay, perdón, creo que ya se. Oye, te está buscando, ¿verdad?
4: Sí. Quiero tomar tu marque.
3: Oye. Bueno, llamada de tres, carnal. Llamada de tres. Ok, ¿qué pasó, mi amor? Me marcaste, estaba ocupado.
4: Sí, ahí me está marcando.
3: Ok, juntas la llamada, pero espérate, cuando escuches el efecto de tono, ok, dices, me están marcando ese número desconocido, deja junto, y ahí simulas que juntas, y obviamente entro yo otra vez, ¿de acuerdo? Y okay, me sigues la corriente. Sí. Listo, órale, vale. júntale.
4: Bueno.
9: ¿Con quién hablas? Estoy marque.
4: No entraba llamada.
9: Ay.
4: ¿Por qué? ¿Qué pasó?
9: Pues que estaba ocupado. Dije, pues, ¿quién sabe con quién habla?
4: No, pues no entraba nada de llamada. Yo le tomo fallo a este mugrero. ¿Qué onda, mija?
9: ¿Quién es otra persona en la línea?
4: No, ¿por qué?
9: Sí, ¿cómo no? No, márcame cuando te desocupes.
4: Pues es que como que quiere entrar otra llamada, ¿entiendes?
9: Ah, bueno.
4: Pero no, ¿qué pasó? Dime.
9: Pues me acaba de hablar un viejo. Contéstale a ese viejo que está marcando. Contéstale.
4: No, pues dime tú. Pues primero dime tú. ¿Qué quieres?
9: Pues me está marcando un viejo y dice que no vamos a poder registrarnos en el hotel que porque tienen un problema hidráulico y no sé qué.
4: ¿Y luego?
9: Que le urgía hablar contigo y que no sé qué. Por eso te digo, contéstale para ver qué te dice y me marca. A ver
4: si y luego que no. ¿Y luego qué le voy a contestar yo? ¿Qué le voy a decir yo?
9: Tú nomás contéstale porque me dijo que ha estado tratando de localizarte y no te localiza. Cuélgame y contéstale.
4: No, pues mejor vamos a ir a combinar la llamada para ver qué nos dice a los dos.
9: Ándale, pues.
4: Sí, combino la llamada.
9: Oh, sí.
4: Ándale, pues. Espérame.
3: Sí, bueno, señor Carlos.
4: Sí, dígame.
3: Señor Carlos, habla Román, le estoy hablando de reservación de acá del hotel en Mazatlán. Mire, he estado tratando de localizarlo desde el día de ayer porque tenemos un problema. Marqué al número opcional, ¿verdad? Y me contestó la acompañante, al parecer, una mujer de nombre Nidia, que por cierto, muy prepotente, muy grosera. Yo estoy haciendo mi trabajo, ¿verdad? Le estaba comentando que desgraciadamente no podemos recibirlos el día de mañana como está programado porque tenemos un problema hidráulico en el hotel. Algunas habitaciones están siendo pues canceladas y solamente se está recibiendo a la categoría premium y a los tiempos compartidos. No me permitió explicarle, se puso muy prepotente, muy grosera, pero yo lo he estado buscando a usted y no me contesta el teléfono. Entonces yo quería ver la posibilidad de que podamos ver la nueva fecha en que nos puedan visitar acá en el Hotel El Mazatlán.
4: Pues precisamente mi esposa salió de vacaciones ahora y por eso queríamos aprovechar para ir a dar la vuelta allá.
3: Ya no, ay, lo lamento mucho, por eso es que precisamente, no sé si usted ha checado en su teléfono, incluso le dejé mensaje, pero no hemos tenido respuesta por parte de usted, le estoy marque y marque precisamente para ver este problema. Tengo a partir del 11, 19 y 23, ¿quiere que cambiemos la reservación para eso?
4: Bueno, y no podemos cancelar, mejor que me devuelvan mi dinero.
3: Pues lamentablemente no, porque lo hicieron a través de agencia de viajes. Si lo hubieran hecho a través directamente de nosotros, del hotel aquí en Mazatlán, podemos pues, prácticamente regresarle. Permítame, ustedes pagaron 15,738.40, ¿es correcto?
4: Sí, así es.
3: Que por cierto, la mujer está bastante grosera porque veía en el sistema que son dos adultos y dos acompañantes. Yo le dije que si venían con mascota, porque muchos extranjeros vienen en sus mascotas y me dijo que eran sus hijas y bueno, me colgó en ese momento.
4: No, pero es que no pueden ser las mascotas, pues si están registrados el nombre de dos niñas, ¿no?
3: Bueno, ahorita precisamente sí estoy viendo Dana y Paola.
4: Sí, así es.
3: Es correcto, entonces sí, pero bueno, en ese momento yo no tenía mi sistema abierto. Y bueno, pues se molestó.
4: Bueno, pues ella está escuchando en la línea, no sé, pues no sé qué opine ella, déjame le pregunto.
3: Ella está escuchando.
9: Porque la agencia con la que contratamos el viaje no nos ha informado nada, caballero.
3: Ah, no sé, ese es el problema de usted, y yo la verdad es que no quiero hablar con usted, fuchifuchi, la verdad que dejará de ser chihuahueña, o sea, es una grosera. Ay. O sea, yo estoy haciendo mi trabajo.
9: ¿Cómo se refiere a mis hijas como perros? O sea, a ver, manche.
3: Yo no tenía abierta la pantalla en ese momento, señora.
9: Bueno, entiéndame. Que muchos, comunico con la persona con la que contraté el viaje, ¿le parece?
3: Muchos extranjeros vienen con mascotas. Yo supuse que ustedes como Chihuahua, que son famosos los perros Chihuahua, venían con sus chihuahueños. Pero perdóneme, por favor, es un error. Pero usted se ofende.
9: Déjeme, hablo con la persona con la que contraté el viaje.
3: Bueno, mire, por favor, coméntele a la persona con la cual hizo el viaje. Tiene que mandarme una clave 82, ¿ok? Anótele. Clave 82, poniendo las nuevas fechas, ¿sí?
4: Ya se enojó. Me está marcando.
3: A ver, júntale. Yo me quedo callado, júntale.
4: ¿Qué pasó, mija?
9: ¿Cómo la ves con ese güey?
4: ¿Por qué?
9: Pues, ¿cómo que por qué?
4: Pues, no sé, ¿por qué?
9: Ay...
4: Es que podemos cambiar la fecha, no quieres que cambiemos la fecha.
9: ¿Y a mí cuándo van a dar vacaciones otra vez?
4: No, pues si no puedes ir tú, pues entonces me pelo yo, así como tú te fuiste a la sierra.
9: Bueno, ándale, pues haz lo que quieras.
4: ¿Vale? Espérate, no te enojes, no te creas, no te enojes.
9: No, yo no sé nada.
4: ¿Ya te enojaste o qué? Mañana arreglamos con la agencia de viajes, pues todavía tenemos chance.
9: No está registrada la entrada.
4: Bueno, pues entonces a lo mejor tiene un error, pero pues lo que están diciendo es que no, de todos modos, cuando entremos, de todos modos va a ser la misma.
9: Pues eso está raro, ¿no? Como para el casi el mero día, te avisan. Está raro, ¿no?
4: Pues no sé, ¿y qué podemos
9: ahora
4: hacer
9: en ningún
4: entonces?
9: Momento nos asignaron habitación, ¿o sí?
4: No, pues no, eso te lo asignan ya cuando llegas a la entrada, al check-in.
9: Por eso te digo. No pasa, pues, hay que hablar con la vieja que nos vendió el paquete porque ya no nos ha hablado nada.
4: Pues mejor, mira, ¿cómo la ves si mira, déjame, te hago una pregunta nomás, ¿sí?
9: A ver.
4: ¿Cómo se escucha el Panda Show? Que esto es una
7: broma. ¡Fue broma!
9: ¡Ay, cómo, por qué!
3: ¡No más! ¡Nidia, estás en las bromas! Yo no sé.
9: ¡Hijos de la!
3: Oye.
9: ¿Qué hiciste eso?
4: No, hasta que te desestreses un ratito, hija.
9: ¿Quién está hablando?
3: Hola, Nidia. Soy el Panda. Hablamos del Panda Show. Bueno, me hice pasar por Román. Oye, gracias por nosotros. Te esperamos el día de mañana. Oye, traes tu monokini, por favor, ¿eh?
9: Ay, ya cállese.
3: Y también te esperamos. Ah, por favor, traes croquetas para tus chihuahuas. Oye, Nidia, lo que pasa que Carlos, ella nos ha escuchado en el Panda Show, Carlos, allá en Chihuahua, ¿o no?
4: No sabe ni de su existencia, yo creo.
3: Bueno, Nidia, somos un programa de radio que se llama el Panda Show, transmitimos para la mejor FM, 43 ciudades, transmitimos en todo el continente por la aplicación de Claro Música. Carlitos nos escucha en Chihuahua, ustedes van a tomarse unos días de vacaciones, pidieron permiso, entonces te quiso hacer esta bromita donde se cancelaban las vacaciones a Mazatlán.
9: Es de cumpleaños,
3: ¿por qué
9: me haces este tipo de broma?
3: ¡También es tu cumpleaños, Nidia!
9: No vuelvo a caer.
3: Oye, feliz cumpleaños. ¿Qué forma de festejarlo, mija?
9: ¡Ay, ya!
4: Acuérdate cuando me hiciste la broma de mi cumpleaños hace como 4 o 5 años.
9: Que mañana te llame lo vas a pagar.
3: Sí, ya sabes cómo te lo va a pagar. Oye, ¿qué broma te hizo, Nidia? Compártenos.
4: Haz de cuenta que era mi cumpleaños, entonces yo andaba trabajando, andaba muy ocupado, y me hablaron unas locutoras de aquí de la ciudad de Chihuahua, y empezaron a decirme que dejé, bueno, pues ya te dije para dónde trabajo, ¿va? Que dejé producto vencido en una tienda, que me iban a reportar, que ya me traen, pero, o sea, no me decían ni de qué tienda, ni cómo se llamaba la señora, ni, o sea, luego supe que era una broma, porque no.
3: Y no eso fue nada. Nidia fue la actora intelectual, supongo.
4: Sí, pero pues.
9: ¡Ay, ya!
4: El que no conoce al Panda, a cualquier santo le reza.
9: ¿Verdad? Ay, van a ver, ¿eh?
3: Nidia, de verdad, qué bromita. Nos encantó. Si no nos conoces, te invito a que bajes la aplicación de Claro Música, la tomes desde... Es más, cuando vayas al bañito, te pones, te vas al on demand a las bromitas, así por sí solitas, y mientras te avientas tus flatulencias, te avientas una broma.
9: No, me dejas echar.
3: No, pues es para que te rías. Y cuando te rías, le hagas y ahí salga todo lo que no tiene que ser.
9: No, se la llevaron. Caí redondita, qué bárbaro.
3: Ay, bueno, pues pásensela muy bien. Buenas vacaciones para ustedes. Qué bueno que se las toman. Carlitos, dile a Nidia cómo se oye el Panda Show.
4: A toda máquina, pandita.

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2: Estoy de vuelta contigo, no te pierdas un capítulo del Panda Show, los podcasts oficiales. 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Estoy contigo a través de la Mejor FM, estamos en cadena y también por la señal de Claro Música en todo el continente. Y vámonos hasta los Estados Unidos, hasta Missouri, para ser exactos. Ahí está Marco. Hola, Marco, buenas noches.
3: Hola, Panda, ¿cómo estás? Buenas noches.
2: Bien, a toda máquina. ¿Qué haces en Missouri, galán?
3: Pues aquí chambeando, carnal, mira.
2: Órale, ¿hace cuánto tiempo nos dejaste?
3: Pues voy y vengo, gracias a Dios.
2: Qué
3: y
2: bueno.
3: Porque manejo un tráiler y pues paso, ahora sí que paso a México y voy a mi casa también.
2: Oye, pues cuando vengas, tráete unas paquitas, ¿no? Saca para la perrada, ¿no? Pues digo, está bien. Marquito, ¿para quién tu bromita, carnal?
3: Para mi hija, Panda.
2: ¿Que se llama cómo?
3: Daniela Merari.
2: ¿Y qué bromita para Daniela Merari?
3: Mira, es hija única. Entonces, no sé si tú recuerdes hace tiempo que hiciste una broma de un niño que se llamaba Tommy.
2: ¡Ay, Tommy! Pero pues el Tommy está jugando, no creo que quiera participar en la broma. Ahorita le llamo, será cuestión que tú se lo pidas, no lo sé. Pero bueno, pues igual podemos hacer. ¿Qué edad tiene tu hija?
3: Tiene 22 años.
2: Ah, ya está grandecita. Ok, pero ya. ¿Qué onda con el Tommy que escuchaste o qué quieres hacer?
3: Yo le voy a decir que tengo un hijo fuera de matrimonio, que ya el niño va a cumplir 8 años.
2: ¡Órale!
3: Y que quiero que llevármelo a vivir con ella, con mi esposa y con mi hija. ¿Por qué? Porque su mamá lo dejó, ya tiene 2 años que lo dejó al niño. El niño ahorita vive con sus abuelitos en Houston, pero pues los señores básicamente ya son unas personas de edad y pues no lo pueden cuidar. Que ya aproximadamente hace un mes se cayó la abuelita y que chalala, y pues el niño se espantó y todo esto, ¿no?
2: Ok, bueno, entonces, a ver, Daniela Merari es tu hija, tú vas a ser el papá de Tommy, un niño que va a cumplir 8 años. Hablaste de los abuelos, no sé si existan, pero dame nombres.
3: De los abuelos, Sergio y Adriana.
2: Sergio y Adriana, ok. ¿Y la mamá de Tommy? ¿Qué nombre le ponemos?
3: Bárbara.
2: ¿Cuánto tiempo llevas con la mamá de Daniela?
3: No, ya llevo 27 años.
2: Ok, ya ha habido un problemita ahí de que supuestamente por ahí hayas tenido alguna mujercilla, algún antecedente como para que de repente te salga un hijo.
3: Pues varios.
2: O sea que no va a ser algo nuevo.
3: Sí, para que voy a negarlo, ¿no?
2: Tu hija, no, está bien, yo no es que me importe, nada más para ver obviamente los escenarios que sean los correctos. Oye, ¿y tu hija sabe ahorita que estás en los Estados Unidos, no?
3: Sí, ella sabe que estoy acá.
2: Y estás en Missouri, según veo en la pantallita, pero ¿le vas a decir que estás en Texas, en Houston, o no?
3: Ajá, le voy a decir que pasé por el niño y que estás tú aquí conmigo y que ya te llevo para Laredo, que tomes tú un vuelo para allá, para México, y que ella vaya a recogerte al aeropuerto.
2: Ok.
3: Ahora que conviva con ella y pues que quiero que esté con ella y que pues es su hermanito y chalala. Y a ver si se doblega, ya ves como, o sea, así como que Tommy hable muy tiernamente. O sea,
2: a ver, pues primero déjame hablarle a Tommy porque digo, ya estamos planeando la broma, igual lo quiere, a ver. ¡Tommy! ¡Ven!
4: ¿Qué pasó, padrino?
2: Bueno, lo que pasa es que aquí Marcos quiere pedirte que si la yo sea una bromita, yo sé que últimamente como que estás creciendo y te pones medio payaso, pero pues
4: lo que pasa es que me duele la cabeza y como que no tengo muchas ganas hoy.
2: A ver, pues Marquito, habla con él y convéncelo y explícale, ¿qué onda?
3: Tommy, por favor, Manny, ¿puedes hacerme el favor de hacerme una broma para mi hija?
4: ¿Hay dulces o no hay dulces?
3: Claro, los que quieras.
4: ¿Chocolates?
3: Chocolates.
4: ¿Y gomitas?
3: Gomitas también.
4: Bueno, entonces, pues, pero nada más poquito, porque como que hoy no tengo muchas ganas, por favor, sí.
3: Bueno.
4: Y entonces, ¿yo cómo me voy a llamar?
3: Sebastián.
4: Ay, qué nombre tan feo, Seba.
3: Es que ese nombre le gusta a mi hija. Por eso le ponen así, ¿no?
4: Sebastián. Oye, ¿y yo cuántos años tengo? Porque yo voy a cumplir 9.
3: 8, ¿no?
4: 8. Bueno, ajá. Entonces tú y yo vamos a estar juntos y que me porto bonito o feo.
3: No, bien, porque a ella no le gustan los niños latosos.
2: Como tú eres, Tommy, tierno, agradable.
4: Bueno, está bien.
2: Bueno, pues vamos a pegarle, ¿te parece, mi querido Marco?
3: Claro que sí, Panda.
2: Órale, vámonos en directo desde el Panda Cruz Center. Las bromas están...
4: en el Panda Show.
2: Órale.
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4: Está bien. Ya estoy listo, señor.
7: Bueno.
3: ¿Qué pasó, mi amor?
7: Ah, ¿qué pasó? Es que aparece como... bien, ¿y tú? Aparece como número privado.
3: ¿Y eso?
7: ¿Mandé?
3: ¿Y eso, digo?
7: No sé. No sé por qué mi papá.
3: Oye, hija. Mi amor,
7: ¿qué pasó?
3: Mira, lo que pasa es que ya es como te había dicho hace rato, no es broma, hija. Ahorita ya,
7: ¡Espérame! Voy, espérame. Pase. No puedo poner la altavoz. ¿Por qué? Papá, porque no, mi bocina no suena.
4: ¿Puedo tomar de la bebida que hay ahí? Please,
3: sí,
4: daddy.
3: Sí, agarre. Please.
4: Thank you, daddy.
3: Pase por Sebastián, se llama Sebastián el niño, y pues ya me lo voy a llevar a Laredo, hija. Me lo voy a llevar a Laredo, y Daddy, quiero que por favor el...
4: ¿Estás hablando el con mi hermanita? Yo quiero hablar con ella, please.
3: Sí, espérame, hijo, espérame tantito ahorita.
4: Por favor.
3: Espérame tantito, ¿no? Espérame. Quiero que vayas a recogerlo, mi amor, por favor. ¿Podrás hacerme ese favor?
7: No, pues no creo.
3: ¿Por qué, hija?
7: Porque yo estoy en clase.
3: Necesito que vayas. A ver, Sebas.
7: No me estreses.
3: No me estreses. Sebastián.
4: Papá, ¿está enojado mi hermano?
3: Sí, está molesta.
4: Ay.
3: Oye.
4: ¿Puedo hablar con ella, papá, por favor? Dame el teléfono. Sí. Hello. Ay, mi Sebastián. Hola.
7: Hola.
4: ¿Tú eres mi hermana? Yo me llamo Sebastián.
7: Ah, qué bueno.
4: Mi papá me dice que voy a tener que ir a México. Yo no quiero mucho, pero mi mamá se fue. Y bueno, he estado solo con mis abuelitos en Houston. So, ¿are you speak English?
7: No.
4: Bueno, es que yo también hablo español.
7: Ah, qué bueno.
4: Porque mi abuelito Sergio me enseñó, y mi abuelita, pero el otro día se cayó y se pegó muy feo, y yo me puse muy triste, pero mi papá me dijo que yo voy a tener que ir a México, pero eso no me hace muy contento, pero yo la verdad es que tengo muchas ganas de conocerte. ¿Cómo te llamas?
7: Daniel.
4: Nice to meet you. My name is Sebastián. Voy a cumplir 8 años.
7: ¿Me pasas a mi papá, por fin?
4: Titi. Daddy. My sister, I call to you.
3: Sí, gracias. ¿Qué pasó, hija?
7: Nada, ¿qué pasó?
3: Dani, por favor, habla con él.
7: Que no, no entiendes.
3: Sí, hija, a ver, te lo paso.
7: No, que no, te voy a colgar.
4: Daddy, please, papi, please. Hello.
3: Sí.
4: Ay, ya me colgó, chica, esta es taruda.
3: Te digo que es taruda. No,
2: se nota que es un hígado, tú.
3: Sí.
2: ¿Neta tiene 22 años?
6: Sí, sí, pero es
2: se
6: una niñota.
2: Se comporta como de 16.
4: No, padrino, sí, no, es... como una de 12, pero sí, centímetros.
6: Es como, mira, es hija única y la verdad la he consentido demasiado, ¿no? En ese sentido. Entonces, pues sí, sí, sí es así como que muy, muy, muy, tiene la sangre muy fuerte, pues, ¿no?
2: Oye, ya me di cuenta, pero fíjate que sí empezó la conversación con su hermano Sebastián, con Tommy, sí le empezó, pero de repente como que algo pasó en su mente, como diciendo, ¿qué estoy haciendo? Y ya, y cambió, pásame a mi papá. Porque sí empezó la plática, no hubo un rechazo, y ya después obviamente está el rechazo. ¿Por qué habrá cambiado?
4: Porque yo estoy más guapo, padrino.
2: Lo sabemos, Tommy.
6: No, déjame decir que mi hija está guapita, está muy guapita. Se parece a mí, obviamente.
2: No la defiendas, compañero. Oye, pero ¿por qué crees un cambio? Porque sí estaba reaccionando bien.
6: Mira, ahorita yo ya su mamá es cómplice y le haber dicho a su mamá, no, dile que no la queremos, algo. Okay, dile que bueno. No lo queremos, algo así.
2: Oye, a ver, bueno, qué bueno que agarraste a tu esposa. ¿Cómo se llama ella?
6: Erika.
2: Ok, entonces la agarraste de cómplice. Entonces yo te sugiero que ahorita hables con Erika. Como que le digas, oye, pues, dentro de la broma, Erika, tu esposa, ¿sabría que tienes un hijo fuera de matrimonio?
6: Sí.
2: Bueno, entonces vamos a aprovechar eso. Dile, oye, pues ya ves que te hablé de Tommy, pues que íbamos. Pero se lo tienes que decir como en serio, por si ella escucha. Pues ya hablé ahorita, como quedamos, ya hablé con Daniela, pues actuó muy bien, pero de repente lo rechazó. Tommy está muy triste, o bueno, Sebastián, pues. Y bueno, de tal forma que te lo pase, pero lo que yo quiero lograr es que vea Daniela que tú y Erika están hablando de una forma seria al respecto del tema que estamos haciendo, ¿vale?
6: Sí,
2: vale. Órale, vamos, órale. Marcamos en directo desde el Panda Go Center.
4: Yo, padrino,
6: panda,
4: yo.
6: Panda.
2: ¿Qué pasó?
6: Si quieres, márcale al número de mi esposa.
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2: Yo te la paso, pero yo no sé, ya le dije que no sea grosera.
3: Por eso, pero es que mira,
2: escucha
3: mira,
2: lo que te dice tu papá.
3: Mira, tú ya sabías de esto. Obviamente no le habíamos dicho a ella por no lastimarla, ¿verdad? Pero lamentablemente las cosas se tuvieron que dar así. El niño me lo tengo que llevar porque tus abuelitos no pueden cuidarlo. Y pues obviamente necesitas echarme la mano tú también, ¿no?
2: Ajá.
3: Y mira,
2: ya te dije, niño. Yo lo tráelo nada más. Ya cuando tú regreses, pues ya vemos qué haces. ¿Qué
3: papá,
2: hacemos?
3: Yo
2: pero
3: pues yo
2: qué te puedo decir.
3: Con mi hermana, por favorcito.
2: Oye,
3: a ver, pásamela, por favor.
2: A ver,
3: Ahorita te la paso, hijo. Espérame, no llores. No llores, por favor, Seba. No llores.
2: No llores, hijo.
3: Si te voy a llevar, no te preocupes, espera. Si te voy a llevar, te vas a estar. Entiéndeme. No llores. Ven, mi amor. No llores. No llores, por favor.
4: Yo quiero hablar con mi hermana, por favor.
3: Sí, ahorita te la paso, Dani.
2: No quiero, me incomoda.
3: Daniela.
4: Porque me
3: déjame. Oye, no, espérate, no llores, hijo, por favor, no llores. A ver, siéntate aquí, ven, mira, siéntate aquí. Siéntate, cálmate.
4: Daniela.
3: Ahorita hablo con él. Daniela.
4: Bueno. Por favor, habla conmigo.
2: Daniela,
4: compré dos chocolates, uno para ella y otro para mí, para cuando nos conozcamos poder comer chocolate. Dani, ¿puedo decirte una cosita chiquitita? My sister.
2: ¿Qué pasó?
4: ¿Puedo decirte una cosa chiquitita?
2: ¿Qué?
4: Dime cómo se oye el Panda Show, que es una broma de papá.
5: A toda máquina.
6: ¡Ay, usted no sabe rinchuda!
7: Oye, padrino, yo no quiero una hermana así.
8: No, ni yo quiero una hija así.
6: Daniela, estás en las bromas del Panda Show. Es una bromita de papito. Adelante, Marcos.
3: Sí, hola, mi amor.
2: Hola.
3: ¿Cómo estás?
2: Bien, ¿y tú?
3: Bien, mi amor.
6: Bien, pero bien paisana, ¿no, manches? Oye, Daniela, nos comentó tu papi que pues eres hija única, que por ahí han comentado de un hermano, obviamente para medirte, y que tu comportamiento es de rechazo. ¿Por qué?
2: Porque, pues la verdad, o sea, pues yo siempre he sido hija única, y aparte de eso, o sea, no sé. No me sentiría cómoda con la idea de tener un hermano de una persona que no es mi mamá y mi papá.
6: Ah, ok. Pues, Marquito, pues, hazle un chamaco a tu vieja, la mejor así, puede ser. Aunque yo creo que ya no hay tiempo, ¿eh?
3: Ya no.
6: Oye, pero tú ni echándole ganas aquí hablando contigo y lo trataste bien feo. ¿Quieres decirle algo, Tommy?
4: Hola, Daniela, soy Tommy. Lo que pasa es que mi padrino me pidió que ayudara porque tu papá hace la broma, pero la verdad es que yo no quería, pero eres muy fea. A mí no me gustaría una hermana así, la verdad. ¿Por qué? Mira, yo no tengo hermanos. Yo voy a cumplir 9 años. Yo no tengo hermanos, pero a mí la verdad es que sí me gustaría una hermanita o un hermanito. Pero cuando te escuché a ti me dio harto miedo.
6: Yo creo que cualquiera.

0: No, es que te digo que iba muy bien, pero de repente le entró el chamuco y digo, ¡no!
1: Exactamente.
2: Bueno, Dani, pues fue una bromita por parte de papá. Tu mamá fue cómplice. Díganme, por favor, ¿cómo se oye el Panda Show?
1: A toda máquina.
3: ¡Chamaco!

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3: Adivina, adivinador. Las encuentras en cada esquina. Te acompañan en las fiestas y es casi imposible resistirse a ellas. ¿Ya sabes qué son?
2: Exacto, las papitas y las frituras. ¿Pero sabes todo lo que contienen? No te dejes llevar solo por el antojo. Acompáñanos a descubrir el estudio de calidad.
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2: Las papas y las frituras forman parte habitual de la dieta de muchas personas mexicanas. Pero, ¿sabías que las frituras que consumes son resultado de la transformación de un alimento originario de América? La papa y otros ingredientes como el maíz y el trigo son transformados en botanas mediante procesos como el corte, la fritura y el sazonado. De acuerdo con datos de Statista, en 2025, el consumo de botanas saladas en México alcanzó un promedio de 10.9 kilos por persona, lo que refleja su amplia disponibilidad y arraigo en los hábitos de consumo actuales.
3: Y ante la gran variedad de papas y frituras de maíz y trigo, el laboratorio se dio a la tarea de analizarlas para que sepas exactamente qué estás consumiendo. Se analizaron 67 productos en total, 33 papas, 4 productos a base de papa, 24 botanas de maíz y 6 botanas de trigo. Al examinarlos, se verificaron distintos aspectos. Se comprobó que la información en las etiquetas de los productos cumpliera con la norma oficial mexicana.
2: Además, para analizar el contenido dentro del empaque, se comprobó que todos los productos cumplieran con las cantidades declaradas de contenido neto, sodio y contenido energético.
3: También se analizó el aporte nutrimental, es decir, la cantidad de proteínas, grasas y carbohidratos, los principales componentes que aportan energía a nuestro cuerpo. Sin embargo, no hay que olvidar que es importantísimo mantener el equilibrio en su consumo.
2: ¿Cuáles fueron los resultados? Todos los productos cumplieron con el contenido neto declarado. Sin embargo, existen 7 productos que contienen más sodio del que declaran. 5 de la marca Great Value, los Sabritones Rodaca sabor sal y limón y los Totis Donitas chile y limón. Otro producto que no cumple con lo que declara es Bocados Bocachitos, ya que en su empaque indica que contiene queso, pero no es así.
3: Y hablando de veracidad, estos productos contienen más grasa de la que declaran. Las papas Great Value Jalapeño Crujientes, Sol Tubi Papa Adobadas, Totis Pops, Valley Foods Potato Chips Limón Crujiente, Totis Pops Corte Casero y las Valley Foods Potato Chips Rich Crujiente. También las frituras de trigo que excedieron la cantidad de grasas declaradas fueron Chicharrones de Fuego y Chicharrones Sabor Chile Limón, ambos de la marca Great Value. Y en cuanto a las frituras de maíz que no cumplen son Bocados Bocachitos, Churritos Natural Sol, Doritos Nacho y los Takis Chile Limón.
2: Las siguientes papas fritas que contienen menos proteína de la que declaran, 2 de la marca Great Value en sus sabores queso jalapeño y adobadas, Sol Tubi Papa Rifaditas y Totis Paps Corte Casero. En el caso de las frituras de maíz, Fritos Sabor Chile y Limón, Quesabritas, Rancheritos Original y Tostitos. Y por último, las frituras de trigo, Sabritones Rodacas, Sabor Sal y Limón y Totis Donitas Limón y Sal.
3: Lo mejor para consumir estos productos es seguir las siguientes recomendaciones. Aunque las botanas tienen una vida en anaquel bastante amplia, no te confíes. Verifica siempre que el empaque esté íntegro y que la fecha de caducidad esté vigente. Conserva el producto en su empaque original bien cerrado, a temperatura ambiente y lejos del calor o la luz solar directa.
2: La Organización Mundial de la Salud recomienda no exceder los 2.000 miligramos de sodio al día, lo que equivale a menos de 5 gramos de sal. Una sola bolsa de estas botanas puede cubrir más de la mitad de ese límite. ¿Te imaginas? Recuerda que el consumo frecuente de estos productos procesados contribuye al sobrepeso y la obesidad.
3: Ojo, si vives con hipertensión arterial, diabetes, sobrepeso u obesidad, lo mejor es evitar o limitar su consumo debido a su alto contenido de sodio y grasas saturadas. Disfrútalas de vez en cuando y compensa siempre con una dieta rica en vegetales y actividad física. Tu cuerpo agradece los buenos hábitos.
2: Mantener una alimentación moderada, adecuada y equilibrada es la clave para prevenir enfermedades como diabetes o las cardiopatías. Pequeños cambios en tu dieta diaria pueden marcar la diferencia.
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0: La puerta está cerrada, lo sabes. Pero algo adentro te dice que la revises una vez más.
1: Y otra, y otra.
0: Saludas a alguien y de inmediato necesitas lavarte las manos. Bajas las escaleras contando cada peldaño.
1: Y si pierdes la cuenta, regresas al primero.
0: No es manía. No es exageración.
1: Es un trastorno real que afecta a millones de personas.
0: Y la ciencia acaba de descubrir que parte de la respuesta está en tus genes. El trastorno obsesivo compulsivo, conocido como TOC, no es un sentimiento pasajero ni una simple costumbre. Es una enfermedad mental que, según la Secretaría de Salud, afecta entre el 1 y el 5% de la población en México. Quienes lo padecen experimentan obsesiones, ideas o imágenes que aparecen una y otra vez en la mente sin ser invitadas, generando una ansiedad enorme. Para calmar esa angustia, la persona recurre a compulsiones, rituales como lavarse las manos durante largos periodos,
1: contar patrones,
0: acomodar objetos siempre de la misma manera o seguir rutinas inquebrantables. La persona sabe que esos pensamientos no tienen lógica, pero no puede detenerlos. Durante mucho tiempo, se creyó que el TOC era solo consecuencia de traumas infantiles o de la educación, pero la genética tenía algo que decir. En un estudio colosal, más de 200 investigadores de todo el mundo analizaron el ADN de más de 50.000 personas con TOC y lo compararon con el de más de 2 millones de personas sanas. El resultado: identificaron 30 regiones del genoma y 25 genes clave
1: relacionados con el trastorno.
0: Estos genes están vinculados a circuitos cerebrales que controlan la planificación, la toma de decisiones y la regulación de emociones. Es decir, el TOC no es un capricho, tiene raíces biológicas profundas, escritas en nuestro ADN. Además, la investigación publicada en la prestigiosa revista Nature Genetics reveló que algunos de estos genes también están relacionados con otros trastornos,
1: como la anorexia nerviosa, la ansiedad y la depresión,
0: lo que abre la puerta a tratamientos más precisos en el futuro. La buena noticia es que el TOC tiene tratamiento. Combina fármacos con una terapia llamada exposición con prevención de respuesta. El terapeuta expone al paciente a aquello que desencadena sus obsesiones. Y poco a poco, la persona aprende a tolerar la angustia sin recurrir a sus rituales. No se trata de dejar de sentir, sino de aprender a no dejarse atrapar. Si conoces a alguien que revisa la puerta 5 veces,
1: que se lava las manos hasta que la piel le arde,
0: que cuenta cada paso como si la vida dependiera de ello, no te burles, no lo minimices. Puede ser TOC. Y hoy, la ciencia nos confirma que tiene raíces genéticas, tiene nombre y, sobre todo, tiene solución. Porque el primer paso para sanar es entender que no estás mal. Tu cerebro solo necesita un poco de ayuda. Con información del doctor Humberto Nicolini Sánchez, del Instituto Nacional de Medicina Genómica. Un guión de Leonardo Santiago, con información del portal Ciencia UNAM. Les saluda Mónica Genis.

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1: Amigos, vamos a presentarles este gran tema para que lo valen y lo disfruten a lo grande. Ahora vete con los amigos Los Perdidos de Sinaloa, compadre Ariel.
2: Para toda nuestra gente, compadre, redes sociales, plataformas digitales, se lo encargamos muchísimo. Y esto suena más o menos con la dulzura musical
1: de la caña, la caña, la caña. Se llama Tira que jale y lo presentamos. Dice así.

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1: Oh sí, oh sí. Muy buenos días, 6:03 a.m. Bienvenidos, qué madrugadores a toda la gente que nos está escuchando en este momento. Pues un fuerte saludo, muy buenos días a todos. A todos esos que ya están atorados en el tráfico. Ahorita un momentito más o menos le voy a decir cómo está el asunto en el tráfico aquí en las calles de Mexicali. Pero por mientras, vámonos con el cruce de garitas. ¿Qué es lo que nos está esperando? Más o menos, ¿qué tanta fila hay? Pues dice que en la Nuevo Mexicali por la normal dice que 37 minutos por la normal. Ray Lane dice una hora cerrada, una hora con 0 minutos. Sentry 7 minutos y Apatín dice que 10 minutos. Recuerden que pues ahí en la Nuevo Mexicali más o menos lo que más van a tardar en aventarse es la caminata a llegar al punto donde están los EPs, porque pues en realidad casi no hay fila, ¿no? Allá casi no hay fila. También por acá, en la garita centro, dice que por la normal, 1:22. Ready Lane dice que 2 horas. Ahí más o menos tantenle el agua a los camotes para que vayan viendo más o menos cómo está el rollo. Sentry dice que 15 minutos. En Apatín, Apatín dice que 11 minutos, casi no hay fila Apatín, entonces también los que van a cruzar a pie, pues pueden aprovechar, ¿no? Y cruzarse a Apatín. Eso es el cruce de garitas. Si tú tienes otro reporte, si tú tienes otro estimado, ya que andas ahí en la fila, pues nos lo puedes reportar al 686-216-5971. Oigan, y en asuntos del tráfico, aquí ando viendo más o menos dónde está más saturado. Me indica que allá por en la altura de la Lázaro Cárdenas, más o menos ahí por donde está la Plaza Sendero, ahí está en rojo. O sea, hay mucho tráfico, está atorado. Y un poco antes también ahí por el Pedregal, para meterse para el Pedregal, hay mucho tráfico. Así que ándese con cuidado por todo ese rumbo. También me marca ahí por la calle, por la Jumex. Ahí por donde está la Jumex, en la calle San Luis Río Colorado, que atraviesa la Lázaro Cárdenas, también hay bastante aglomeramiento. No sé si a lo mejor pasó un accidente o algo así, si nos lo pueden reportar al 686-216-5971. También aquí por donde está, es que toda la Lázaro Cárdenas, hermano, toda la Lázaro Cárdenas, en ciertos puntos más donde hay semáforo, se pausa mucho el tráfico. También se pausa mucho ahí en donde está la Little César, el pequeño César, en la Nuevo Mexicali. También un poco más adelante se pausa hasta el semáforo este que está un poco medio inservible por el que está enfrente de la Bimbo, donde está el nuevo puente. Ahí también se pausa demasiado, empieza a fluir un poco más, pero pues llegamos ahí, bajamos el puente Pando y ahí más o menos por donde está la Río Presidio otra vez se atora el tráfico. Si usted tiene un reporte de tráfico, un accidente, lo que sea, nos lo puede reportar al 686-216-5971. 686-216-5971. Antes de arrancar con la complacedera, antes de arrancar con esto que se pone rico, se pone chavocho, 686-216-5971. Recuerda, para que pidas tu canción y también por si tienes algún reporte, nos los hagas saber aquí en el sube y baja de la mejor, en el... con el suavecito, con el mazapán y con el fideo. Así que mándanos tu mensaje y también para arrancar con la complacedera. Antes de arrancar con la complacedera, nos vamos con música. ¿Con qué nos vamos? ¿Con qué nos vamos? Nos vamos con esto. Y así que ve preparando tu canción. ¿Qué canción vas a querer? ¿Qué canción vas a pedir? Aquí en el sub y baja de la mejor. Nos vamos con esto, La Cama de Piedra. El Recodo, 6:06 a.m. Buenos días.

0: Muy buenos días, chicos. ¿Me podrían poner Andamos Ready? Un saludito en especial para mi querida Anel, que hoy es su graduación. Hoy culmina el jardín de niños. Así que muchas felicidades, mi amor. Que vengan muchas metas más. Muchas gracias, chicos. Bonito día.
1: ¿Cómo andamos? Andamos ready.
2: Andamos ready. Felicidades a tu niña que terminó el kinder, pues, lo quieran ver o no, pues también es un logro. También es un logro. Ahí te va, amiga. Le andamos ready de los Tucanes de Tijuana. ¡Ánimo, ánimo!

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1: Cabalones, ahí sí se puede. Mi huérfano a la san, viejos. Que tengan excelente día.
2: Y esta va.
3: ¿Cuál estás pidiendo?
2: Okay, quiere Sergio Vega el viejo, así que se lo vamos a aventar. Tengo un rato que no miro a Marquitos, fíjate. Mandamos saludos, Marquitos.
3: Saludos, Marquitos.
2: La última vez nos trajo Jack in the Box.
3: ¿Te acuerdas? Qué rico.
4: Cómo no.
3: Bien rifado, ¿eh?
2: Llega Sergio Vega y huérfano Alazán. ¡Au! Buenos días. 6:13 a.m.

0: Vámonos a un corte comercial, ahorita regresamos. Estaban pidiendo brujería de Ana Bárbara. Bueno, no es brujería. Así que ahorita regresamos.
1: Ahorita no es bruja, no es bruja.
0: Ahorita volvemos.
1: Regresamos a un pequeño corte comercial y seguimos con la complacencia, ¿te parece?
0: Así es.
2: Porque la quiere.
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5: Vaya mandando su WhatsApp audio 686-216-5971. Esa mujer.

0: ¿Están pidiendo No es brujería de Ana Bárbara?
1: Nosotros se la ponemos entonces.
0: Fíjate que no tenía el gusto de conocerla, esta rola. Así que vamos a escucharla. ¿Se la soltamos de una vez?
1: Échale.

0: Oaxaca, suavecito. Y el mazapán y el video, montan. ¿Puedes poner, por favor, la de Chiquitas con la brisa de los hermanos Vega?
1: ¿Cuál? ¿Quieres la de la brisa, pa?
2: Las Chiquitas. No, Chiquitas. Las Chiquitas. Ok, le echamos de una vez de una de las últimas grabaciones que se aventaron.
3: De los temas clásicos, Brisa, para todos.
2: Los hermanos Vega con su majestad la Brisa.

0: pueden poner de dónde estará mi caballo de los cadetes de Linares.
1: Ah, los cadetes, y apenas es martes, loco.
2: Temprano. Tan temprano.
1: ¿Dónde estará mi caballo?
2: ¿Dónde estará aquel amor?
3: Bueno, más.

0: fideo. Excelente inicio de día, excelente inicio de día, excelente martes, todo el éxito para atrás ni para agarrar viada. Vámonos a seguirle. Ojalá se pueda poner la canción de Antonio Aguilar, del caballo El Cantador. Ojalá se pueda. Saludos. Excelente, vámonos.
1: ¿Quiere Antonio Aguilar, mi compa?
2: Todo se puede aquí con nosotros.
1: Todo se puede en esta vida, hermano, menos de que México pase los octavos de final, güey.
2: Ya ni me toques ese sonido.
1: Ay, güey. No lo toqué, pero bueno. Ahí te va, amigo. La que nos estás pidiendo.
2: Saludos a nuestro compa Montemayor, que el día de hoy hay un asunto muy importante, no sé si lo pueda decir, pero mi compa Montemayor sabe que se le aprecia el viejo, sabe que se le quiere machín, sabe que aquí tiene unos buenos amigos y siempre ha sido todo un placer el poder compartir y convivir con usted. Y pues aquí lo vamos a esperar, échele ganas. Póngaseme chingón allá donde vaya a andar. Y si en algún momento nos puede sintonizar, pues mire, nomás mándenos con un puntito que me mande, no ocupan escribirme si no puede escribir.
1: Con eso ya sabemos qué rollo.
2: Si se le caen los dedos. Y ya con eso vamos a saludarlo de volada.
1: Saludos, Montemayor.
2: Mucho éxito y que Dios esté con usted en todo momento, mi compa Montemayor.

0: con este son. Ahorita exactamente el Armando está extasiado. Está.
1: Qué raro.
0: Pero no lo pidió él.
1: Ah, ¿quién lo pidió?
0: No sé quién sea, la terminación 3218. Dice que lo está pidiendo, que saludos y bendiciones para nosotros.
1: No, güey, es el Armando desde su cuenta fake, güey.
0: No, porque el número mexicano, güey, no es, güey. Ahí era nomás.

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17: Muy buenos días, chicos. Espero que tengan un buen día, no tan caluroso, y pues a darle con todo. Vamos al trabajo. ¿Me podrían poner la costurera con los alameños de la sierra, por favor?
18: Ay, perdón, esa era la del David Robles.
19: Creo que esa no es, güey. Esa es.
18: Es que el David Robles está pidiendo la de Necesito Decirte de Conjunto Primavera, así que ahorita se la vamos a saltar también.
19: Sí, ahorita se la ponemos, pero primero acá la que está pidiendo nuestra amiga.
18: Los alameños de la sierra.

0: Ahora sí. Este es para mi compa David Robles, que le mandamos un saludote.
1: ¿Conjunto Primavera?
0: Si nos pueden mandar audio, plebes.
1: Mejor.
0: Mucho mejor. Si nos pueden mandar audio, se lo vamos a agradecer. De verdad. Es que yo sé que hay muchos que no pueden escribir. Digo, que no pueden mandar audio y escriben. Pero si es en audio, mucho mejor. Los queremos escuchar. ¡Au!

0: de Barrón.
1: ¡Au!
0: Con cortinas guinda, lo están pidiendo.
1: Échalo.
0: Fíjate que me gusta mucho cómo tocan estos vatos, güey. Y son bien a toda madre, ¿eh?
1: Sí.
0: Aquí lo tuvimos en una fiesta privada, la mejor.
1: ¡Au!

0: Saludos a Luis, anda por ahí. Dice, buenos días, los tucanes de Tijuana, secuestro de amor, please.
1: Ay, yo quiero hacer un secuestro de amor, loco.
0: ¿Ah, sí, perro?
1: Ay,

0: viejones, viejones, buenos días, buenos días, buenos días. Vamos a darle a la chamba, viejones. Hay que llegar temprano porque los nuevos quieren hacer lo mismo que uno y pues no, dicen que estoy poniendo el mal ejemplo. Pues para que lleguen pues a eso, pues tienen que rifársela, pues. Como nomás ya van a querer llegar a hacer lo que uno hace. Ahí sí tienen la de la víbora peligrosa de recluta. Saludos y buenos días.
1: Tiene que poner el buen ejemplo, don José. Tiene que poner buen ejemplo. ¡Vámonos!
2: Cada vez que se me recluta le vamos a cobrar 5 pesos, don José.
1: Vámonos, recio. Llega recluta. Esta víbora peligrosa. ¡Au, au!

0: que lo baile.
1: Se pueden complacer con la misma tijera de Vicente Fernández, a ver si alcanza todavía.
2: De Vicente.
3: Vámonos, comitata Chente, la misma tijera, dice por acá mi compa, un pedacito, carnal, ya casi nos vamos, de hecho, ya casi nos vamos. Ya merengues, ¿eh?

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0: Buenos días, Dios. Pasa, ¿me puedes saludar a mi viejo Ramón, a mi nueva chaparrita, a todos los pastitos, a todos los Didi con la canción Hermosa Experiencia con Banda MS? Adiós.
1: Ya no alcanza, Ñamati, ya no alcanza, ya nos vamos.
2: Buenos días, Marván, ahí por las mañanas. Ven, un excelente día. ¿Me pueden poner una de Piporo, por favor? Una de Piporo ahí para alegrar el día ahí.
3: No canchaste,
2: amigo. Ahora que la selección. Ni modo. Una.
4: Ok, está bien, nos apagan en audio entonces. Que lo sepa todo el mundo entero. Te amo.
3: Cállate, jo.
1: Vámonos, recio. Ya no alcanzamos, señores. Hay bastante guasaudio. Ya no alcanzamos a pasar nada. Saludos, Carlos. Nos vamos. ¿Con qué nos vamos, suavecito?
3: Nos vamos con música, pero ahorita regresamos. Nos vamos con esto que llega a cargo de Raymix.
1: No se vaya, no se despegue. Ahorita regresamos, señores. Volvemos porque hay bastante mitote. Tenemos información el día de hoy. ¿Cuál? Ahorita, pues, vamos a estar platicando qué está sucediendo. Ya no hay ningún equipo americano que esté dentro de la liga, del mundial.
3: Dale, güey.
1: Y hay puro europeos. Europeos.
3: Se fueron los tres locales, güey.
1: Chale, güey. Canadá, México,
3: sí,
1: Estados Unidos.
3: ¿Y Argentina ya de quedar fuera hoy?
1: Oh, olvídate. Pues que Argentina nomás.
3: Queda Argentina hoy, pero ya hay.
1: No, pero Argentina ya no cuenta, güey. Es muy mamones, güey.
3: Sí,
1: la
3: sí,
1: neta,
3: son europeos.
1: No se quieren ni solos, güey. No se quieren ni solos esos vatos, güey.
3: Ay, no.
1: Vámonos, ahorita regresamos, señores. Volvemos. Buenos días.

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1: Vámonos con el cruce de garitas, traído a ti por el sub y baja de la mejor, el sub y baja por la mañana. ¿Qué es lo que nos espera para cruzar por la garita Nuevo Mexicali? Pues dice que por la normal 55 minutos, Ray Lane 55 minutos, Sentry 10 minutos y a patín dice que 15 minutos, garita Mexicali Centro. Hay mucha, mucha fila, no sé qué está pasando, pero dice que por la normal 2 horas con 50 minutos, por la Ray Lane 2 horas con 50 minutos, Sentry 10 minutos y a patín 15 minutos. Desmientan esto la gente que ya está haciendo fila, la gente que está ahí. ¿Qué tanto llevan haciendo fila y desde dónde? Al 686-216-5971 para tener un reporte más exacto.
2: Vámonos al tráfico rápidamente desde lo que viene siendo Lázaro Cárdenas acá en Villa Fontana. Marca que de donde está más o menos el Pancita House Villa Fontana hasta el Boulevard Villa Fontana. Hay bastante tráfico, ahí se nos calma un poquito, pero se vuelve a congestionar. Es casi llegando a la calle 11, desde la calle Monte Carlo, si no me equivoco, el cual hay bastante movimiento acá en aquello rumbo. Ya sabe que cuando entra Mexicali, ahí puede entrar por la Lázaro Cárdenas o por la carretera Unión. También por la Progresa, ¿no? Pero pues muy raro. Así que ahí es donde le va a agarrar el tráfico un poquito, pero no está tanto, ¿eh? No, yo creo que porque la gente a veces que no da vuelta en el carril y se quieren ir derecho, por eso es que se empiezan a atorar ahí. Nos estaban reportando acá por la calzada Independencia que hay bastante tráfico, pero se está moviendo, fluye bastante. Hace rato lo reportaban que estaba, si no me equivoco, desde lo que viene siendo la Río Acaponeta hasta la Río Culiacán, pero ya se está moviendo. Hay bastante, pero se está moviendo. Así que ahí te reporte las garitas y el tráfico también acá en González Ortega. Nos lo marca desde lo que es Boulevard Venustiano Carranza hasta la calle Quinta o de la Quinta a Venustiano Carranza. Ahí sí se mira bastante tráfico, ¿eh? Así para que tomen precauciones. Nos vamos a una rolita. Ahorita regresamos, señores. Volvemos porque se despide el bicho.
1: Ya, güey, qué tristeza.
2: Ya hay nuevo director técnico.
1: También.
2: De la selección mexicana.
1: Ahorita les vamos a decir quién.
2: Hasta regresamos.

0: sí, para eso.
1: ¿Estamos ready?
2: Eu já lavei o meu carro.
1: Estamos listos.
2: Já tá tudo preparado.
0: Ay, Dios, señores, se acaban, se cierran ciclos, se acaban oportunidades, se abren nuevas oportunidades, el mundo sigue girando, nos estamos haciendo viejos. Miren, fácil y sencillo, si usted dice, no, yo estoy en mi prime, yo me siento mejor, yo nomás le voy a decir algo, nomás le voy a échele más caldo, más carne al caldo, nana. Porque si hay canas en el bigote, problemas en el garrote, o sea, ahorita ya no me venga con que está en su prime y está arriba a los 40, porque sería una tontería, sería una mentira. Oye, suavecito.
3: Mande.
0: Iniciamos con la selección mexicana, ¿te parece?
3: Iniciamos con la selección mexicana que ya también ya... Pues ya presentaron o ya dijeron más o menos el proyecto que se aproxima para el 2030, que es bastante interesante. Ya
0: se fue lejos, güey.
3: Ya se fue el Vasco Javier Aguirre. Sí, de hecho, el 2030 se escucha muy lejos. Dices,
0: siempre se escuchan lejos, ¿no? Los mundiales.
3: Padre santo, pero en 2022 decíamos lo mismo del 2026. No, falta mucho.
0: Fíjate que ese no lo miraba lejos.
3: ¿No?
0: No. ¿De Qatar ahorita?
3: Uh-huh.
0: No.
3: Se te hizo rápido.
0: Se me hizo que pasó de volada.
3: Pues mira, ya es oficial. Rafael Márquez es el técnico, el nuevo técnico de la selección mexicana. Y la verdad que me da mucho gusto que alguien joven y que alguien tan experimentado, que jugó con la selección, que jugó varios partidos, que sabe de la selección mexicana y que ya ha dirigido también en el Barcelona B, que estuvo de auxiliar con Javier Aguirre. Pues me da gusto que se sumen, ¿no?
0: Yo siento que va a ser un excelente trabajo Rafa Márquez.
3: Debería, si lo dejan trabajar y si no le...
0: Si
3: no le ponen
0: le dicen trabas. ¿Cómo y qué? A mí de qué me sirve que me pongas de encargado o de jefe si me vas a estar diciendo qué es lo que
3: tengo
0: que
3: hacer. Si no me vas a dejar hacer lo que yo tengo que hacer.
0: A mí, dime qué es lo que necesitas, qué resultados quieres. Estos, ok, déjame trabajar. Oye, pero que mira que aquí en la empresa trabajamos de una manera. Ah, ok, entonces... Voy a tratar de apegarme a lo que tú me estás diciendo. Pero si tú me dejas a mí trabajar por la experiencia que yo tengo y como yo sé trabajar, tus resultados los voy a obtener de una u otra manera, pero a mi manera.
3: Sí, claro.
0: Yo me apego a lo que tú me dices, ¿verdad? Con mi manera y no funciona, entonces te voy a decir algo. Quiere decir que no estás al 100%. Tiene las bases y el conocimiento empresarial y tiene la base y el conocimiento de las cosas que usan, pero bueno, síguele porque si no me voy a agarrar y no me vas a callar los cinco.
3: El principito Andrés Guardado va a ser el
0: auxiliar,
3: técnico de perro. Rafael Márquez y Alfredo Talavera va a ser el entrenador de porteros. O sea, estos tres se suman y pues la verdad que me da mucho gusto porque los tres han sido seleccionados mexicanos, los tres han jugado mundiales, de hecho llegaron a jugar mundiales juntos los tres, entonces... Talavera, gran arquero mexicano. Guardado jugó mucho tiempo en Europa, jugó en Alemania, jugó en España, jugó en Holanda.
0: Me tocó ver al Guardado cuando andaba con sus chinos jugar
3: los risitos.
0: Sí. Me tocó verlo jugar un partido y muy bueno,
3: Sí, muy bueno. Pues Rafa Márquez ni se diga, jugó en Barcelona, jugó en el Verona, jugó en la MLS, jugó en muchos equipos y la verdad que le fue muy, muy bien. Entonces, sí, me da gusto, sinceramente, me da gusto que México tenga a estos exjugadores dentro de su cuerpo técnico. La verdad que es muy, muy positivo, me alegra demasiado.
0: Perfecto, ahí está. Entonces vamos a ver los resultados. ¿Y qué sucedió con mi bicho, mi CR7, mi Cristiano Ronaldo?
3: Oye, pues estoy muy triste, Cristiano Ronaldo.
0: ¿Qué pasa con el viejo sabroso que tiene más seguidores en Instagram a nivel mundial que cualquier otro ser humano?
3: En todo el mundo. Pues mira, ayer Cristiano Ronaldo y Portugal quedaron fuera del mundial. Fue un partido muy cerrado, fue un partido medio aburridón. Cerrado en el sentido de que pues no se dejaban, no se hacían daño ni nada. Entonces... Pues sí, terminó pasando lo que muchos esperaban, que iba a terminar ganando España, se clasifica a la fase de cuartos de final, pues donde Cristiano Ronaldo no tampoco le llegaron balones, no hizo mucho por Portugal, no es porque sea malo, sino de que
0: no, pues solo no puede hacer todo.
3: Exactamente, sus compañeros querían hacer cosas individuales, querían verse más individualistas y no le salía tanto, la verdad. Entonces, por eso lo veo un poco... No sé cómo puedo ver esto, lo veo un poco triste, lo veo un poco mal, pero pues ni modo, ¿no? Y la prensa de Portugal, toda esta prensa, la lusitana, le está pegando mucho a Cristiano, que le pusieron un 2 global en el partido. O sea, del 1 al 10 le pusieron un 2 Por su trabajo en el partido, que dicen que apenas tocó 19 balones en todo el partido y solo 7 durante la segunda parte, o sea que fueron muy, ¿cómo se dice? Muy contundentes con él. Logró probar al portero Unai Simón, pero estuvo desconectado del juego, perdió varias opciones del contraataque y no tuvo peso en el juego aéreo. Y eso es cierto, no tuvo peso en el juego aéreo, le faltó mucha más agresividad, pero pues no nomás a Cristiano, sino a todo Portugal. Y oficialmente es el último mundial de Cristiano Ronaldo con Portugal, y no nomás el último mundial, sino también el último partido con Portugal. Se retira de la selección portuguesa.
0: Hijo de la guayaba, me tocó verlo ayer un poquito dentro de que andamos a las carreras, cómo se desarrolló. Me gusta el personaje de Cristiano Ronaldo. La comparación de siempre pues es con Messi, el cual pues cada quien con su cada cual, pero quieras o no, cuando eres una persona exitosa, que has creado tu éxito a base de esfuerzo, realmente un esfuerzo, no solamente porque te caen las oportunidades y tú estás en el lugar y en el momento, signifique que hay un esfuerzo de por medio. Los esfuerzos creo que son pues, relativos, en este caso, de muchas cosas, de muchas cuestiones, ¿no? Así que nos vamos, señores. Ahorita regresamos, dice por acá, está Colombia. Hay otro jugador que está robando corazones, está robando miradas, está en el ojo ahorita de los mexicanos, y es el Erling Haaland, el cual es un animal, güey.
3: Sí.
0: Es un monstruo y está bien curado por cómo se mueve. Y una de las cosas que más me gusta es cuando lo ponen, que salen varios videos, una recopilación, uh-huh. Y que este vato le ponen la rola de Dujas. La de
3: y le queda perfecto.
0: No, le queda perfecto, güey. Ahorita regresamos, señores. Nos vamos, ahorita volvemos. Está escuchando el Sub y Baja por la mañana. 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

0: 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Ah, no, ok, perfecto, ya regresamos, señores. 7:24 a.m, el cual estamos en medio del mitote. El día de hoy que es martes y podría ser martes paranormal. Por si usted no lo sabía. Oye, dice por acá. Ok. Doña Matita Terca quiere que le pongamos hermosa experiencia. ¿Quién es Erling Haaland y de dónde juega? ¿Quién es y por qué se está convirtiendo en uno de los favoritos de México, suavecito?
1: No sé si de México, pero de las mujeres sí, güey. Las mujeres veo que todas repostean cosas de Erling Haaland. Erling Haaland tiene 25 años, si no me equivoco.
0: Ah, está chiquito.
1: Está muy joven. Juega para Noruega y juega para el equipo de Manchester City. El vato tiene... Estaba viendo el otro día un mini documental de él. Tiene unas restricciones en su dieta. Pasado de lanza. Por algo está... Como está, o sea, tan grande. Está súper gigante, está fuerte. Restricciones en el sentido de que no come cualquier cosa, pero come mucho. Come mucho huevo, toma mucha leche. O sea, dice que el café... Este vato se lo toma el café, o sea, negro, pero con leche cruda.
0: Ok, leche bronca.
1: Sí, raw, así dice que dice raw milk, de esa leche se la toma. No sé cuál es la diferencia ni tampoco qué tanto te beneficia, pero es la que usa él. Aparte siempre también dice que usa masa madre.
0: Para todo.
1: Para todo, dice que eso es esencial para su rendimiento y para su dieta, ¿no? No tanto en el sentido de que... Para sentirse mejor o para estar mejor, sino para el rendimiento que le da, ¿no? Y dice que se come demasiados huevos, o sea, es una dieta, pues, para un deportista de alto rendimiento como él. Pero ahorita, güey, todas las morras andan atrás de él, dicen, no, es que está muy guapo, Haaland, ahora vamos a apoyar a Noruega. Y el vato, pues, tiene lo suyo, pero...
0: Que la es muy neta, rápido, ¿eh?
1: El vato es muy rápido, mide 1.90 y cúbole y es más rápido que alguien chaparrito, es muy rápido... Muy dedicado y ojalá pues se le pueda dar algo en este mundial. O sea, porque el vato, la neta, mis respetos al vato. Probablemente le pueden dar hasta la bota de oro, el balón de oro en el mundial. Lleva 7 goles.
0: Me ha tocado ver que hay juego que va arrancando, que pasen pases y todo ese rollo. Y el vato arranca y va y rebasa a todo mundo, güey. O sea, va, pero el vato chicoteado. Y corre el machín. Es un güero que tiene cara de loco, por si no sabía quién es. Hay una morra que está igualito a él y está haciendo videos ahorita y hace la misma cara. Cuando hace así, ¿no lo has visto? La morra.
1: Él ya le comentó en el video, le pone hi y le pone una manita parada.
0: ¿Ah, sí?
1: Sí, nada más.
0: Qué chilo. Oye, vámonos hasta Nayarit, el cual está causando revuelo una nota, la que me llamó bastante la atención, y es un chico que se estaba graduando y le dieron la oportunidad de poder hablar frente al micrófono. Ajá. Y el morro, no voy a pasar todo el video, pero escucha lo que el morro dice cuando le dan la oportunidad de estar en el micrófono.
1: Adelante.
0: Adelante.
2: Hay cosas que no suelen salir con facilidad al aire o que no son del interés del alumnado. El año pasado hubo alternancia. El ingeniero Osvaldo fue seleccionado como encargado de las funciones de dirección por un año. En un principio, de nuestra parte, existió disposición total a la colaboración, pues siempre se mostraron dispuestos a apoyar a las iniciativas que yo y mi equipo promovíamos. Sin embargo, me considero alguien observador y poco a poco comencé a notar ciertos matices en la ética profesional y en el compromiso denotado hacia los estudiantes por parte de quienes yo creía que eran sus verdaderos interesados. Entonces, por dejar de responderles sin cuestionamientos, fui víctima primero de trabas en el ejercicio de mi cargo, después de pláticas con directivos en las que sentía que había algo que ambos sabíamos, pero que preferíamos hacer como que no pasaba. Llegaron a mis oídos las ocasiones en las que administrativos le dijeron a diversos padres de familia que el mal comportamiento de los estudiantes era culpa de César y sus compañeros.
1: Ah, caray, ¿por qué le dieron el micrófono?
0: Le apagaron el micrófono. Le apagaron el micrófono cuando este muchacho tenía la oportunidad de expresar lo que estaba sucediendo. Está apagado el micrófono. Ahí ya lo apagaron. El muchacho dice que pues sacan en la nota. Ajá. Y esto sucedió, que dicen que fue en pleno acto de graduación del CETIS número 100 del campus Tepic. Dicen que el joven presidente de la sociedad de alumnos aproveché el micrófono para exponer los abusos de poder del actual director, el que está ahí. Sale el vato a dar la... No, la gente me lo empieza a buchar, compa.
1: Sí, claro, pues es que le van a caer al morrillo, ¿no?
0: Feo, me lo empezaron a buchar al vato. Y pues dicen que da mucha tristeza el cual el directivo que se llama Gerardo Oswaldo Martínez Islas ordenó apagar el micrófono al joven porque ya, güey, estás hablando de más, ya. Entonces dicen que sí, que onda con el pues, que es una bajeza por parte del director hacer ese tipo de acciones y que le da mucha tristeza el mirar cómo pues ya, mijo, ya era, ya, hombre, ya, llévatela calmado.
1: Llévatela calmado, primo. Sí, pues
0: en algún momento, no sé si te pasó algo en la secundaria, prepa, en la universidad, que los maestros tienen un poder el cual dices tú, es que el profe no está haciendo las cosas bien o es que el profe la está regando. Uh-huh. Digo, ahorita en la actualidad está más canijo, pero todavía hay gente como este director que no la quieren creer y se les hace fácil todo. Y entre ellos, pues, fue el silenciarlos. Ya, güey, ya te vas, hombre, ya, ¿cuál es el pedo?
1: Sí,
0: entonces, yo creo que el respeto y el... Pues el abuso más que nada. Si no existiera el abuso, no existieran personas inconformes.
1: Hay maestros que abusan de los alumnos y no en el sentido que estamos pensando, no en el sentido sexual, lo voy a decir. O sea, sino en el sentido que abusan, se abusan de ellos, en que se aprovechan de ellos o que saben que los tienen ahí controlados. Hay maestros que sí son así, hay maestros que se llevan muy mal con los alumnos. A mí me tocó más en la universidad, una pequeña etapa en la universidad donde no me llevaba tan bien con una maestra. Y es difícil, ¿eh? Es difícil sobrellevar eso porque la ves a diario, porque te puede llegar a hacer injusticias nomás porque ella quiere, ¿sabes? Porque ella quiere, porque puede y porque quiere.
0: Porque tiene el poder.
1: Porque tiene el poder. Y me llegó a pasar con una maestra de que siempre me quería... No recuerdo si ya lo comenté, pero la maestra, ella sabía que yo estaba aquí en la radio y ella me daba clases de radio, y entonces ella me decía, a ver, tú el de la radio, tú debes de saber esto, ¿sabes? O sea, como que me quería...
0: Se dirigía contigo de esa manera que ya era, no despectiva, pero sí era como con falta de respeto.
1: Y por más que yo sabía que le estaba dando la respuesta bien, güey, había una manera de ella de quitarme la respuesta buena y hacérmela ver mal, ¿me explico?
0: O sea... ¿Y nunca te fuiste a quejar con los demás arriba?
1: No, jamás, güey.
0: ¿Por qué?
1: Pues, güey, también, güey, no... Dije, güey, no me voy a meter ahí, güey, o sea, la neta. Aparte, la profe ya, güey, en un semestre ya no me va a dar clases, entonces ya.
0: Pero si sabes que
1: le estás ayudando. Pero siempre le contestaba, o sea,
0: si sabes que le estás ayudando a otra generación que no pasen por ese tipo de cosas.
1: Ese es el problema, ¿no?
0: Por ejemplo, en lo personal.
1: Es bueno quejarse, güey.
0: Yo no sé si es una. No sé si es cualidad o es maldición, pero.
1: O las dos.
0: Siendo sinceros, así sea un jefe de trabajo, quien sea sobre la faz de la tierra, la autoridad, pues yo no me quedo callado el hocico, o sea, yo sí voy. Y expreso y le digo, a ver, güey, ¿por qué? Si yo sé que está mal, sí. Si yo estoy mal, que me lo hagan ver para yo poderlo entender. Y entonces ahora sí, quedarme callado.
1: Cállate.
0: Pero mijo, si yo sé que algo está mal y nomás me están diciendo, a ver, tú, hombre, el que se cree mucho, a ver, ¿quién se cree, hijo de tu puto? O sea, yo de volada sobre lo que voy.
1: Sí, sí, sí.
0: O sea, esté dentro de una institución, esté dentro de una empresa o de lo que sea. O sea, para empezar, mira, pinche nano. O sea, a ver, cabrón, a ver, tú no me vas a decir a mí ¿cómo está el pedo? Yo vengo a estudiar. Ajá. Y tú no me vas a decir, viejo gordo. O sea, yo soy ojete, güey. Soy ojete, la neta. En ese sentido, soy ojete. Porque la manera en cómo a mí me traten, yo voy a tratar. La manera en cómo me hable, yo te voy a contestar.
1: Sí, si te llegan normal,
0: pues yo siempre lo he dicho. Yo crecí en la calle, carnal. Entonces, a mí cómo me haga sentir, hermano, yo te puedo llegar a hacer sentir peor, güey. ¿Sí me explico?
1: Sí, sí, sí.
0: Entonces, no me quedo callado. A lo mejor es un problema que tengo. Pero yo sí diría, no, güey, es que ya estuvo. Me ha tocado ocasiones que dicen, güey, es que es lo que le faltaba, porque ese güey es bien hocicón y siempre nos ha maltratado. Pues levanten la voz, son más ustedes. Yo ya me voy, a mí me vale gorro. Pero sí me explico, o sea, ojito ahí, pues, hay que levantar la voz.
1: ¿Es bueno levantar la voz? Sí, sí es bueno, pero a veces...
0: Para frenar a los abusones, güey.
1: Sí, ajá, claro, o sea, ¿cómo dice este dicho? El valiente es un cobarde hasta que...
0: No. ¿Cómo es? No sé si ese es el dicho, pero...
1: El valiente es un cobarde si acá hay otro más valiente. Va no. En una parte de una canción. Sí, bueno, de la canción. No me acuerdo cómo va el dicho, pues, pero... Pero el abusón llega hasta donde el valiente quiere, güey. O sea, también, o sea, es la neta.
0: Así es. El valiente vive hasta que el cobarde quiere.
1: Algo así.
0: Así es. Ajá. Oye, vámonos, ahorita regresamos. Ahí pasó esto con el morro.
1: Música.
0: ¿A usted le ha pasado algo así? Ahorita vamos a regresar, señores. Ahí vienen las garitas, ¿eh?
1: Sí, también.
0: Así que vámonos ahorita, volvemos.

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1: Cruce de garitas traído a ti por el sub y baja de la mejor. ¿Cómo está la fila en estos momentos? Pues en la garita Nuevo Mexicali marca una hora por la normal. Ray Lane marca 55 minutos. Centri 10 minutos. Yapatín dice que 15 minutos. Garita Mexicali Centro, pues más o menos bajó un poco, 2:40 por la normal. Ray Lane 2:40. Centri 15 minutos. Y Yapatín 15 minutos. Ese es el tiempo estimado. El cruce de garitas traído a ti por el sub y baja de la mejor.
2: Vámonos, Recio. Ya está marcando desde lo que viene siendo Lázaro Cárdenas. Me están diciendo, ay, güey, ¿cómo está el asunto con el tráfico allá por Lázaro Cárdenas? Y en efecto, señores, ya en lo que viene siendo la parte de abajo, donde está la Bimbo, el puente nuevo, está todo cargado hasta allá, más para atrás del tecnológico, ¿eh? Casi llegando allá a la subdelegación del IMSS, casi pegando ahí a la que colinda con la Honeywell. Ajá. Ahí está bien cargado. Y más adelante, si te vas un poquito más adelante, desde lo que viene siendo el puente Pando, está cargado todo hacia adelante, todo, hasta la Río Presidio. Se calma un poquito y otra vez en la Río Quelite se jala el tráfico hasta la Río Mocorito. Así que tengan cuidado los que andan transitando las avenidas principales. Ahí está el tráfico y las garitas. Te doy a ti gracias al sub y baja. Ahorita regresamos, señores. Hay mitote, hay notas, hay noticia.
1: Volvemos. Regresamos.
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0: Hoy es martes paranormal. Vamos a meternos así rapidito, porque hay bastante noticia también. Hay un video que nos mandaron.
1: ¿El día de hoy?
0: Hay un video que nos mandaron que queremos que escuche usted mismo. Sucedió con una familia humildona, vamos a decirle así. Esto fue humildón en una casa, ¿verdad? Para que no vaya a pensar que si la casa era nueva, que si la casa era vieja, que si esto, que vamos a pasarle el audio. Y ustedes nos dicen qué opina y ahorita le vamos a decir. Este es un vato que va llegando de chambear y dice que llega y encuentra a su esposa y a su hija asustados. Asustadas, perdón, en este caso, en la entrada de su casa. Y el vato va grabando con el celular y escuchamos lo siguiente.
1: Adelante.
0: Deja que se reproduzca nomás que agarre el hijo de su maíz. Espérame.
2: Banda, acabo de llegar. Miren, está espantada mi niña. Porque escuchen, miren, acabo de llegar, vean. Acabo de llegar de trabajar, banda. Y vean, vean, escuchen. Ve para allá, mi amor.
0: Vean. La niña tiene como 2 años y medio.
1: Sí, se ve muy chiquita, sí.
2: Vean.
0: El vato está caminando, se está acercando entre los pasillos de la casa, que es como tipo obra negra.
2: Y aquí es donde les digo que están los jeroglíficos, miren, los pentagramas, no son los pentagramas, perdónenme, es que me equivoqué. Miren. Y ya no tienes lo que les digo, ya es puro. Miren, aquí está mi esposa, porque también se espantó. Vean.
1: No manches, güey. Era una muñeca que estaba sonando en la obra negra, ¿no? Dentro de la obra negra en un cuarto.
0: Es que es una casa, pero está como en obra negra, güey.
1: Esa parte está en obra negra, ajá.
0: Está como en obra negra y llegan y está asustada la esposa. La criatura anda acá enfrente también. El perro sale de adentro. Está una muñequita cantando, pues ya escucharon. Entonces con esto vamos a iniciar el martes paranormal y le preguntamos algo que... ya le hemos preguntado anteriormente, pero ¿les ha tocado a ustedes tener un muñeco, una muñeca, un juguete que sea extraño, que sea raro, que no le dé buena vibra? A mí en lo personal, no era mío, pero me tocó ver una vez con una tía en su casa que tenían una muñeca de porcelana, esas que tienen la cara muy bonita, pero muy rara.
1: Ok.
0: Y esa la tenían, antes se utilizaba, no sé si te tocó, suavecito. Los trasteros.
1: Sí.
0: Ah, pues
1: recuerdo.
0: Estaba en un trastero, la hija de la guayaba. Era una muñeca como de quinceañera. Y era bonita, pero muy extraña. Ay, esa muñeca...
1: ¿No era de las que se colgaban?
0: No sé, esa estaba recargada.
1: Ok.
0: Nunca me tocó ver algo raro de esa muñeca, pero... yo sí sentía en la noche, por ejemplo, yo dormía en la sala... y yo sentía que esa muñeca como que me miraba, güey. Yo sentía que me miraba esa muñeca.
1: Algo extraño sentías, pues.
0: O sea, no. Esa nomás estaba como mona ahí nomás. Dicen muchos que a lo mejor no se sugestiona, pero en lo personal, yo sentía que la mona a mí me estaba viendo. Esta mona tiene musiquita y está cantando y está feita la mona. Ahí está viendo el video, ahorita se los mandamos a los que están viendo el video.
1: Está interesante.
0: Ahorita se lo mandamos.
1: Lo importante es que siempre pasan con este tipo de muñecas o de juguetes que ya tienen mucho tiempo en casa. Regularmente hay gente que cuenta que les pasan cosas medio extrañas. No sé si la gente que nos está escuchando tenga experiencias o anécdotas con monos o con figuras de acción o con muñecas que nos cuenten.
0: Te comentaba porque la mayoría de las veces todos tenemos un juguete o hay un juguete en la casa
1: viejísimo
0: que nos da miedo, que pasan ese tipo de cosas. Y ya hemos sabido que dentro de películas y en la vida real se presta a que se muevan este tipo de objetos, ¿no? Que son, te podría decir, inanimados. Pero si usted tiene una experiencia con un juguete, con una mona, con un mono que le haya que le haya generado un trauma. Yo me regreso muchos años atrás y a mí lo que me generaba así como que era el Chucky.
1: Ajá. ¿Te daba miedo?
0: Cuando estaba chiquito me daba miedo.
1: Ok, sí. Es que era muy agresivo el
0: Chucky. Cuando tenía 5 años me daba miedo.
1: Era muy agresivo el Chucky, güey.
0: Dice, buen día, me comparten el video. Dice, por acá, a mí me pasó a las 3 de la mañana llegando de trabajar a la de la fábrica. Un Bob Esponja se reía de forma diabólica. Lo escuché. Mi mamá y yo al mismo tiempo lo escuchamos, obviamente.
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2: Dice, ok, gracias. Ahí les mandamos el video a lo que lo están pidiendo. Si a usted le ha sucedido algo así, puede mandarnos al 686-216-5971. Nosotros nos vamos con rola.
3: Nos vamos con música. Ahorita regresamos, pero sí queremos saber su anécdota, porque mucha gente, yo he escuchado mucho, muchas veces, que les pasan este tipo de cosas. Entonces, nosotros queremos saber sus anécdotas con muñecos antiguos, juguetes antiguos o juguetes que les dan miedo.
2: En la casa de los abuelos.
3: En la casa de los abuelos se da mucho, ¿eh?
2: Sí.
3: Ojo. Vámonos con música, ahorita regresamos.

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0: Vamos con el cruce de garitas traído a ti por el sube y baja de la mejor. 8:01 a.m. ¿Cómo está el cruce? ¿Está cambiando? ¿Está igual? ¿Más o menos subió más? Por la normal, en la garita no, Mexicali dice que 1:10, Ray Lane 1:10, entre 10 minutos y Apatín dice que 15 minutos, es decir, sí subió un poco la fila por la garita Nuevo Mexicali. Garita Mexicali Centro dice que 2:45 por la normal, Ray Lane o 2:45, entre 15 minutos y Apatín está subiendo la fila a 25 minutos. El tiempo de espera en garitas, traído a ti por el sub y baja de la mejor.
1: Oye, fíjate que en el tráfico lo miro bastante congestionado, exactamente en el Gómez Morín, como dice mi compa. Si hay video, carnal, si lo tienes, mándalo también. Pero dice que hay un accidente, no alcanzamos a percibir o a ver exactamente cómo es el accidente y en qué parte es. Nomás se mira todo lo que viene siendo Periférico y Lázaro Cárdenas está un poco congestionado, se jala bastante desde lo que es la entradita para Vía El Colonial hasta acá, hasta la Río Presidio, y de ahí brinca la Río Presidio y hay bastante tráfico todavía, así que si nos puede mandar el video, así que ahorita se lo vamos a agradecer, ¿va?
0: Así es.
1: Oye, el clima.
2: Perfecto, vamos con el clima. Buenos días, de máxima de 45, les dije ayer, güey. Les dije, va a estar bien caliente.
1: Chale.
2: La neta, no se aguantaba, güey, y el día de hoy va a estar igualito. Si estamos a 45 normal, sensación térmica de 47, hermano, casi 50, ¿eh?
0: Dios mío, Dios
2: para que
0: mío,
2: se
0: sálvame.
2: Mínima de 29, esa como quiera no nos importa, la que nos importa la otra, ¿no?
0: Es la máxima, exactamente.
2: Para el día de hoy, máxima de 45, para mañana igual. Para el jueves, máxima de 46. Para el viernes, 45, y el sábado, pues perdona 3 grados, pero al igual, arriba de 41, 42, estamos igual de calientes.
0: Pues esos 3 grados se agradecen, ¿eh?
1: Con una cerbatana se nos quita.
2: ¡Au! Así que ese clima, para que usted lo tome en cuenta, que ahora va a estar calientísimo.
1: ¿Con qué nos vamos, suavecito?
0: Vámonos con música, vámonos con Los Ángeles Azules, con Belinda, si no me equivoco.
1: Oye, ahorita regresamos, tenemos WhatsApp audios, hay testimonio del público, están pidiendo el video, ahorita le mandamos el video, el leñador lo está pidiendo, ahorita se lo mandamos.
0: Qué mitotero,
1: dice por acá Fideo Mazapán, suavecito, excelente martes y rol en el video.
0: Se lo rolamos entonces.
2: Pasamos en caliente.
0: Muy buenos días.
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0: Dice la morra al vato, bien enamorada, le dice, amor, si tuvieras que elegir entre ser luna y sol, ¿qué serías para mí? Porque es que hay personas que le dicen, ah, tú eres mi luna, ah, tú eres mi sol.
1: Uh-huh. Ajá, y qué bonito, sí, ajá.
0: Y le dice el vato, no, pues a mí me gustaría que fueras mi luna, mi amor. Ay, qué lindo, mi amor. ¿Y eso por qué, amor? Ah, porque así nomás no te aguantan todo el día y en la noche estás conmigo, le dice.
1: Ya, huevo, pues sí. Ya la noche nomás estás conmigo y todo el día. No.
2: Ahí ya como quiera. Sí, sí, sí.
0: Ahí como quiera, nomás te aguanto un rato, culé.
2: Me duermo un ratillo y me acuesto, me duermo ya.
1: Cuando tenga Jaina, sí le voy a decir, tú eres mi luna, mi amor.
2: Sí, porque nomás te aguanta la noche.
1: Nomás te aguanta la noche, hija de la.
0: Nomás te quiero aguantar la noche, cuyella. No, oye, ¿qué les parece, Play? Si nos vamos con los WhatsApp de la raza, con los testimonios.
2: A la raza.
0: ¿Qué dice la gente?
1: Martes Paranormal, adelante.
0: Dice, ok. Antes del WhatsApp audio, dice, a mí estos muñecos siempre, hasta la fecha, me han dado muchísimo miedo. Tuve una experiencia con ellos, nunca estaban donde los dejaba y uno se perdió un tiempo y a los dos días apareció encima de la televisión. Oye, pero ¿no lo habrá puesto alguien ahí? ¿Cómo se llaman estos monitos que tienen los pelos de colores, güey?
1: Los trolls.
0: Los trolls. Los
1: trolls.
0: Están bichitos.
2: Oye, que antes, en nuestra época, eran los que salían
0: juguetes de mi alegría.
2: En los juguetes de las hamburguesas, güey. Que eran como unos periquitos de peluche, güey.
1: A mí no me suena.
2: No eran gremlins, no, güey, los otros.
0: Pues yo tengo compa que los periquitos los utilizan de otra manera ahora.
1: Sí, le hacen.
2: Oh, ¿cómo se llaman estos? Quien entienda la referencia me dice, salían en las cajitas felices, pues.
0: Ah, okay.
2: Unos monitos así de peluchito, chiquitos, que tienen un piquito, güey.
0: ¿Un tucán?
2: No era un tucán, era un ojones así, ojones y cerraban los ojos, güey.
0: Ah, los Furbies.
2: Los Furbies, güey. Furbies.
0: Escuchamos los WhatsApp audios que dice la raza. Eran peludos, chiquitos eran y peludos.
2: Sí, esos eran.
0: No, me recuerda.
3: Cuando yo estaba chiquita, tenía como unos 6 años. ¿Qué te gusta? 6, 7, 6, 7. Entonces, mi hermana se encontró un troll. No sé si recuerdan que antes se comercializaba mucho. Un troll fosforescente verde. Verde. Entonces, pues en nuestra humilde casa que teníamos en ese entonces, pues no teníamos puerta. Teníamos una cortina de puerta. Y pues ya no se nos había olvidado el troll, estábamos acostados y entonces se empieza a traspasar la forma del troll por la mentada cortina, pero así muchas veces como que se movía muy rápido de lugar, o sea, aparecían muchos trolls en la cortina, ¿no?, en la cobija. Y pues ya nuestro poderoso instinto de supervivencia, nos tapamos y ya no supimos más del troll. A la mañana siguiente, según nosotras, lo enterramos en el patio y ya nunca volvimos a saber de él.
1: ¿Todo eso soñaste?
2: No falla.
0: No, güey, no. Dice por acá, hágale antidoping primero. No, mira, aquí digo, nosotros no somos expertos y mucho menos en nada de esa rama, pero se cuenta la leyenda que tienes que quemarlos, tienes que tirarlos, tienes que regalarlos. En una ocasión un camarada me dijo, cuando están morridos, y lo peor del caso es que está la abuela, y no sé si la abuela era igual de mentirosa, güey, pero dice que tenían una mona que eran de trapo, esas monas feas que tienen ojos como de botón, como tipo la Coraline.
2: Sí.
0: Entonces dice que hacía cosas raras, que la muñeca sentían que a veces como que se reía y que a veces estaba como enojada.
2: Okay.
0: Entonces dice que a veces aparecía en un lugar o se desaparecía y no la encontraban, y aparecía bajo de la cama, aparecía atrás de la tele.
2: Era juguetona, pues.
0: Ajá, era juguetona. Y dice que un día le dijo, ¡a la chingada! Y fueron a tirarla, güey, en un campo. Lejos. Fueron a tirarla. Chingada, le dieron Honda. Iban en un pickup. En un pickupcito, esos de los viejitos como de S10.
2: Uh-huh.
0: Aquí se llegó y aquí va la ventana.
2: Se llegó tu hora, le dijo.
0: La ventana. Ya se regresaron y dice que cuando regresaron, que la señora entró al baño, y que de esos baños que eran como de letrina, y que estaba fumando la doña. Se termina el cigarrito y sale la doña, y que estaba mi compa tieso, güey. Estaba tieso. Esa muñeca, dice la señora, que no recuerda cómo llegó ahí, que no sabía de quién era, porque no tenía hijas. Y dices tú, bueno, pues a lo mejor alguien vino y la dejó. Entonces dice que el bajita estaba tieso, el morro ya tenía como 9 años, y estaba tieso porque la mona estaba en la cama de Elka.
1: O sea que la mona se regresó.
0: ¿Cómo? A ver, vas y tira la mona a un lugar bien lejos, eran ellos nomás. Sí. Regresan, se va la señora, porque el señor creo que era velador en un campo también. Se va la señora a fumar, al baño, a tirar el lodo, yo creo, el agua, no sé. Ajá. A que se le mosquee la boca de la abuela. Y cuando el morro se mete al cuarto, pues la doña va y agarra para allá. Pues ya se acabó, llega la tranquilidad y la paz y la calma, ¿no?
1: Sí, claro.
0: Entonces dice que cuando la señora entra, que el morro estaba tieso, güey, que de hecho creo que tiene problemitas el morro ahorita de grande, porque se traumó. Y dice que la mona estaba en su cama de él, sentada, cabrón, recargada en el respaldo. Y dice que la señora le dijo, oye, ¿por qué te la trajiste? Y que el morro no hablaba, güey.
1: No, se quedó atónito.
0: ¿Cómo te la vas a traer, señora? No sea tonta. O sea, señora, no sea mensa, con todo respeto. Si usted misma la tiró por la ventana y se regresaron, ¿en qué momento va a ir el morro? Va a agarrar el picado y se va a ir en lo que usted se fuma el cigarro hasta donde fueron para ponerlo ahí. ¿Sí?
2: Oye,
0: ¿me explico?
2: Y vaya que en las casas de los que trabajan de veladores no le tienen miedo a nada, ¿eh?
0: No tiene miedo a nada, güey.
2: Los veladores.
0: Oye, esa doñita era una señora de
2: no le tiene miedo a nada.
0: Esa doña en su casa tiene una escopeta para quien se metiera. Y tenía una vara con la que llegaba al morro y al otro güey. Y ¿de dónde, güey? Pues, o sea, ¿cómo le echan la culpa a un morrillo, güey?
2: Yo
0: un
2: pienso
0: niño
2: que allá son cosas ya sobrenaturales. Yo no sé si pasó como pasaba antes en las series como el Escalofríos, que de repente...
0: O
2: no
0: la estaba, otra.
2: Le temes a la oscuridad. Que de repente se desvanecía, desaparecía y aparecía. No sé si pase así, güey.
0: ¿Cómo le vas a decir a un niño? Pero, oye, ¿cómo te trajiste el mono? Señora, no manches.
2: Sí, como
0: no
2: tonta, me lo voy a traer, güey. Pues si luego le dice Honda Peda.
4: Buenos días, muchachos. A mí se me hace que al niño le gustaba jugar con muñecas, por eso apareció ahí la muñeca. Y cuando la fueron a tirar, el niño se la trajo de regreso. Y como lo volvió a cachar la señora, dijo que la muñeca se apareció solita.
0: No.
2: Oye, y la muñeca, pero dices que la muñeca estaba fea, pues, o sea, la muñeca era...
0: Sí, era como me la describió a mí, hasta me la dibujó, que era, estaba como percudidona, que tenía los ojos como de botones, sí, y sí, que sí. No sé cómo era la boca, como de cocida. Tío, como la tipo la Coraline, era vieja la muñeca, muy vieja.
2: Pero es que te voy a decir algo, esas muñecas, güey, digo, esas muñecas son de años atrás.
0: Sí,
2: o sea,
0: de hecho, hoy en día. Yo no he visto así.
2: No existen, o sea, no, sí existen, pues, pero no, si las hacen intencionadas malamente, ¿me explico?
0: Sí, para hacerle
2: para hacerle cosas, ¿no?
0: Oye, vámonos, ahorita regresamos, es martes paranormal, ya están mandando su WhatsApp audio, están mandando sus anécdotas, acá está un carnal que le mandamos un saludote, ¿quién es? Ah, no, es nuestra amiga, no sé cómo se llama, pero le mandamos un saludote. María Cristina, ahorita pasamos el audio, ahorita regresamos, señores.
2: Perfecto, volvemos, buenos días.
0: ¿Y si se quiere ir?
2: Pues que le vaya bien. Si usted tiene juguetes embrujados en su casa, mándenos la anécdota, ¿no?
0: Sí, que nos mande la foto. 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
14: ¿Por qué nos vamos, Fío?
15: Siga por acá, los dos de Tamaulipas. 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
14: Regresamos, señores, es martes paranormal. 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

0: Regresamos.
1: Regresamos al martes paranormal. Esto cada vez que pasa el tiempo se pone más raro.
0: Sí, está muy raro. Tenemos un testimonio, vamos por acá con la gente a ver qué es lo que nos platican.
1: Escuchamos.
2: Pasó a mí y a mi hermana que fuimos al panteón y fuimos a visitar a los difuntitos de nosotros, de nuestra familia. Pero en una de esas nosotros jugábamos mucho a las cartas de la baraja. Miramos en una tumba una baraja nuevecita. Se nos ocurrió nosotros agarrarla y traérnosla, y resulta que pues empezamos a jugar, y como que ya de cuenta que nos ganaba el vicio, ya no comíamos, ya no estábamos durmiendo, porque nos agarramos a jugar a la baraja, hasta que el esposo de mi hermana le dijo, ¿sabes qué? Dijo, eso ya no es normal, dijo. Una cosa es que juegues en el día, dijo, pero ya te estás olvidando hasta de comer, ni de hacerme comida a mí, ni atenderme a mí, le dijo. Y ¿sabes qué? Esa baraja se la fui a tirar a donde estaba. Fui y le tiró la baraja a donde estaba, y ya pues nosotros nos quedamos más tranquilas, pero la verdad, no estábamos ni comiendo ni durmiendo por estar jugando todo el día, toda la noche. Así tuvimos casi una semana hasta que mi cuñado nos paró el alto y fue y entregó la baraja donde estaba. Yo creo que a lo mejor la baraja estaba poseída por la persona que le dejaron la baraja, porque pues muy raro, nosotros nos enviciamos de más. Una cosa es jugar, pero eso ya nos habíamos nosotros pasado la raya.
0: Oye, mira, ahorita que platicamos fuera del aire lo que está hablando ella, que sí le pusimos atención a todo lo que está diciendo. ¿Te acuerdas que se escuchaba mucho la leyenda que decía la baraja es del diablo?
1: La baraja es del diablo. Mira, yo ahorita la relaciono, ahora sí la relaciono ya de grande, con creo que la baraja española es la que usan para leer las cartas, ¿no?
0: Sí,
1: creo que es la baraja española, ¿verdad?
0: La española, tío.
1: Entonces, hay muchos tipos de cartas que supuestamente estas cartas tienen un lado sabio, el cual que si tú, no es que la baraja sea sabia, güey. Es que supuestamente tú la involucras con un muerto, vaya.
0: Claro.
1: Y te da respuestas.
0: Dicen que eso es porque trae la figura del diablo y que pues regularmente se utiliza para leer el tarot. Nada que tenga que ver con lo católico, mucho menos con algún tipo de religión. Ajá. Y siempre se relaciona con cosas malas, y entre ellas son los vicios. Y esto es una creencia que viene del rollo religioso, ¿no? Y mucha superstición en los tiempos de antes. Yo aprendí a jugar al Conquian a los 9 años, hermano. Ya me andaba apostando la peluca.
3: Oye, ese
0: con un primo, está... con un primo que era alcohólico, el que tío que tomaba puro Tanayán en aquel entonces, o Viva Villa.
1: Sí, sí, sí.
0: Mi primo fue el que me enseñó a jugar el Conquian. Me enseñó a jugar el Dompe. Me enseñó a jugar el Castigado, que el 21, que, güey, todo lo que tenga que ver con la baraja. Yo no sé jugar póker.
3: Ok.
0: Pero todos los vicios, los otros de cantina, esas madres, yo me lo sé. A los 9 años, yo ya era reta. Para las personas grandes, güey.
1: Yo sé cobrar.
0: Ya entretenía.
1: Yo les decía, jueguen, yo cobro.
3: Yo cobro.
0: Ya entretenía.
3: Yo creo que la gente dice que es del diablo porque te hace enviciarte y te termina haciendo apostar y te lleva a la ruina.
0: Fíjate, sí. Me enseñó este vato, pues, lo quiero mucho a mi primo, ojalá que esté vivo todavía, el cual me enseñó para entretenerse conmigo. Y de fondo siempre tenía su música, por eso es que a mí me gusta mucho la música de esta, de los Johnny, los Caminantes. Vale. Todo lo que tenga que ver con los solitarios, todo lo que pongo yo los lunes y los miércoles, es la música que él ponía de fondo en la grabadora. ¿Quiénes son esos? Son los Yonix. ¿Y esos quiénes? Los Temerarios. Era súper fan de los Temerarios.
1: Oye, fíjate, hay 1, 2, 3, 4, 5, 6, 7 tipos de barajas aproximadamente.
0: Yo nomás conozco dos.
1: La española, la baraja francesa o inglesa, la baraja de tarot, la baraja italiana, la baraja alemana, la baraja mexicana, que es... Fíjate, no ponen, no se refieren
0: la más feita, la mexicana.
1: No ponen a la baraja mexicana, no ponen a la que nosotros jugamos, ¿eh?
0: No.
1: La baraja mexicana es la baraja de la lotería, tal cual. Okay. El gallo, la luna, la araña, esa es la baraja mexicana, güey. Barajas con temáticas o personalizadas de artistas, pues ya es ya otro rollo. Ya ese tipo de barajas de Las Vegas que les ponen acá, el tipo de alusión a un parque o demás, ¿no?
0: ¿Cómo te quería una barajita con la selección mexicana?
1: También puede ser que haya una de la selección mexicana.
0: Ahí le va, por el juego de leyendas. Borghetti, Cuauhtémoc,
3: Hugo Sánchez, Osvaldo.
0: Ah, sería lotería, va. Oye, ¿qué pachón? ¿Había mandado un audio y lo borró?
4: Sorry, me equivoqué.
0: Qué bueno que no lo pasamos. Dice por acá, es cierto, nosotros teníamos una muñeca en la casa de mi abuela. Bueno, la muñeca era de ahí, de la casa de mi abuela, y a nosotros nos daba mucho miedo, y cada que pasábamos por ese pasillo volteábamos y sentía que se iba a bajar a corretearnos. es que sí hay monos que, muy fuera de que si son diabólicos o no, te sacan un... Como la historia que les acabo de platicar, güey, que estaba la mona en la cama acostada, sentada, acostada, recargada, y el morro quedó traumatizado. El morro no hablaba, güey. De hecho, hay personas... No, no recuerdo, siendo sinceros, ese morro, pues yo lo dejé de ver cuando yo me vine para acá. El morro no sé si en algún momento ya haya hablado. Cuando regresé ahora hace poco, un tartamudo ya hablaba bien, pero este morro se le había ido el habla, güey. Dicen que duró como una semana sin hablar.
1: No, pues sí, fue el impacto fuerte, entonces.
0: Está muy fuerte, güey. Sí, sí. Pero como un niño de 9 años, ¿sabe? Es que los adultos nos metían un chorro de cosas en la cabeza,
1: sí,
0: güey.
1: Sí, sí, pues es que nos tenían ya de una manera traumatizados desde morrillos. Oye, que uno de los voy a hacer un paréntesis nada más. Uno de los miedos más grandes que tenía yo de ser padre, hablando de lo paranormal, era de que se manifestaran cosas teniendo una recién nacida en casa.
3: Una recién nacida, y sí pasa, dicen, ¿eh?
1: Pasó, me pasó, creo que fue al mes. Acto, bebé llorando, acto seguido, llora de una manera rara, avienta un quejido, y en la sala se replica ese sonido.
3: Sí, nos contaste, sí, es cierto.
1: Entonces, yo me quedo... Pero, curioso, al momento de que la niña hace el quejido y se replica, la misma niña también se quedó callada, como que también se... Como que,
3: ay, güey, escuchó exactamente lo mismo.
1: Mismo que escuché yo, güey.
0: No mames. Oye, como la imagen, que miramos al video, ¿no? Papá, tengo miedo. ¿Por qué? Hay algo debajo de la cama. Y se asoma. No hay nada, mami. Papi, hay algo debajo de la cama. Y se asoma y es la niña. Papi, tengo miedo. Hay alguien arriba. Y
3: ¿qué haces, güey?
1: Y hay un juguete. Y hablando de eso, lo quiero vincular con los juguetes. Yo siento que hay juguetes que les llegan a los niños, que son juguetes de ese amigo, primo, tío, que no van bien intencionados, pero que terminan en tu casa, güey. En mi casa hay un juguete, güey. Hay un juguete que no hay, que tiene unos sonidos raros. Sí. Un día esto, yo creo que el otro martes me lo voy a traer. Y para que escuchen cómo la grabación que tiene ese juguete no es normal, güey. La grabación que tiene ese juguete no es normal.
3: Y pasa, ¿eh?
1: No es normal.
3: Dios mío, qué miedo.
0: Hay juguetes hoy en día que son de 7 pilas que...
1: Bueno, eso es más normal ya. O sea, ya.
0: Vámonos con música.
3: Música y regresamos.
0: Hay unos que son recargables, ¿eh?
1: Y otros que se pueden pegar en la pared.
3: Ponle no música, güey.
0: Sí, si usted mira muy agüitada, su mamá no tiene marido, no tiene novio, le va muy mal, cómprele un recargable. Un micrófono recargable.
3: No, de esos no.
0: Viejo, me lo vas a agradecer. Yo sé lo que te digo.
3: Ya sé de cuáles dices,
0: güey. Sí, una noche de karaoke para la mamá. Mira, en 5 minutos la señora va a quedar mejor como.
3: Cállate, Naco. Vámonos con música. Ahorita regresamos.
0: Volvemos.
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0: Fíjense, Play, lo que les voy a decir ahorita así por encimita.
1: A ver,
0: y nos va a hacer un poquito reflexionar. Sinceramente, esto aplica de una edad para adelante. Probablemente al Dylan todavía le toca.
1: Okay.
0: Probablemente ya no.
1: Okay.
0: Pero no se dieron cuenta, pero una última vez donde te sentaste a cenar con algunos seres queridos y mucha familia antes de ir a la cama. Probablemente un hermano o una hermana ya no está contigo. Probablemente papá, mamá ya no están.
1: Uh-huh.
0: También pudo ver una última vez en la que te despertaste temprano para ver tus regalos de Navidad con mucha emoción. ¿Recuerdas ese último día? La mayoría no lo recuerda. Se tienen que poner a pensar para escarbar y sacar información. Y que digas tú, a los 7 años fue mi última vez que yo abrí regalos bien emocionado, porque de ahí para allá yo ya me di cuenta que Santa no tenía barba. Llegas por última vez a tu pupitre, a tu escritorio, tu mesa banco, en un salón de clases, con ese olor a útiles escolares que lo caracterizaba bastante, entre caras conocidas, olores de compañeros. Ese olor a útiles, ¿verdad? También probablemente una última vez que pasaste una tienda de juguetes para saber qué pedir de Navidad y decirle, amá, este es el juguete que yo quiero.
1: Uh-huh.
0: Tal vez hubo una última vez que tú te sentaste a cenar, a comer o desayunar con tus abuelos.
1: ¿Y no lo sabes?
0: No, sí lo sabes, pendejo. Que no lo recordabas.
1: Ajá.
0: Pon atención.
1: No, es que no sabes que puede ser la última vez, a eso me refiero, pues.
0: No.
1: No sabemos que este puede ser el último programa, ¿no?
0: Dylan Ramón, cállate el hocico. Cállate el hocico, Dylan. Por eso eres de otra generación, es lo que te decía, pues. No aplica contigo. Que te sentaste a comer, a cenar, ajá, con tus abuelitos.
2: Sí, sí, sí.
0: Con tu mamá, con tu papá, con tus hermanos, probablemente. O tú solo, pero están tus abuelos. Y probablemente hoy en día no tienes la oportunidad de poderte sentar a comer con ellos.
1: Uh-huh.
0: Porque a lo mejor abuelo ya no está, o abuela, o abuelos ya no están. La última vez, ¿la podrían recordar? Ay, sí te pregunto, Dylan. ¿Podrías recordar la última vez de tu infancia cuando llegaste con tus amigos y que estaban con la pelota y la portería de piedras que decías, ¡juego! ¿Con quién voy? Probablemente hay una...
2: O cuando llegabas y le decías, hey, ¿qué onda? ¿De papitas y soda o qué?
0: ¿De papitas y soda? ¿Te tocó la bicola? ¿Te tocó la bicola, Dylan?
1: Sí, sí, sí.
0: Probablemente hay una última vez donde te dejaron la casa de tus abuelos.
1: Sí.
0: Encargado. Porque papá y mamá tenían que hacer algo.
2: Cosas
0: y la vida era eternamente bella junto a ellos, ¿eh? Probablemente, y yo sé que genera mucha nostalgia, hay una última vez, un recuerdo donde se emocionaban y decían, hey, vamos a ir a rentar películas.
2: Oye, chulada esa sensación. ¿Cómo? Que vamos a rentar una película.
0: No, ¿esa te tocó, Dylan?
1: Sí, sí me tocó también.
2: ¿Vamos
1: ¿sí?
2: a la famosa video?
1: A la famosa video. Unos 5, 6, 7 años.
0: ¿Y te acuerdas que vamos
1: sí,
0: a rentar?
1: Había una ahí cerca de la casa.
0: Y
1: que
0: si
1: ahora
0: no había en español, te conformabas con leer, hermano.
1: Se hizo luego un café internet y ahorita es una estética. Pero okay. Sí recuerdo muy bien eso.
2: Vamos a la video. ¿Qué habrá sido con todos los cassettes de las videos? Los VHS.
0: ¿Quién sabe? Probablemente saliste a la calle a jugar con tus amigos, tus hermanos, tus primos. De esos juegos callejeros como el que los hoyitos,
1: uh-huh,
0: el no sé, el declaro la guerra en contra de mi peor enemigo, que es y Bélgica, pues a la Bélgica, o sea, probablemente una última vez que caminaste junto a tu compañero de clases,
1: uh-huh,
0: que la última vez que estuviste en la primaria, secundaria, prepa o universidad. Que dentro del que no te gustaba madrugar tal vez o ir, te gustaba el entorno y todo lo que se manejaba alrededor ya una vez estando ahí. Es como el trabajo, güey. No tenemos ganas de venir, pues ya estando aquí, pues ya lo disfrutamos, güey. Probablemente hay una última vez que te invitaron tus papás a decir, mijo, te voy a llevar a comer una hamburguesa. Ah, güey, ¿quién? Ahí, mero. Probablemente nos destapa varios recuerdos. Tal vez hay nostalgia, hay tristeza, hay cariño, hay entusiasmo de por medio. Y pregúntese usted mismo ahorita, ¿qué es lo que te decía, Dylan?
1: Uh-huh.
0: ¿Cuándo fue esa última vez? ¿Cuándo fue esa última vez? Que sin imaginar. Yo me levantaba a las 5 de la mañana a ver las caricaturas.
2: Que sin imaginar pasó a ser la última vez.
0: ¿Se fue?
2: Sí, sí, sí.
0: Yo hay cosas, la verdad, les he platicado cosas que yo me acuerdo muy fregonas, pero hay cosas que no me acuerdo cuando fue mi última vez.
2: Ahorita en la mañana los niños chiquitos se levantan con el la cumbia de los totopos, Juani. Juani, Juani, Juani. Yo me acuerdo que me levantaba 50 en la carretera y es un mic mic. Es la movida que se está teniendo en mí. Y ahorita Juani, Juani, Juani, Juani.
0: Así que échale un ojo, ¿qué está sucediendo alrededor de su vida? ¿Ya crecimos? ¿Qué hicimos? ¿Quién no está? ¿Cuándo fue tu última vez que hiciste algo de esto, lo que estamos platicando? Yo creo que sí nos deja reflexionar.
2: Sí, claro, no, obviamente, sí, sí, sí. Mira, nos abre un panorama a entender que ya estamos grandes, una, que ya nos tenemos que dejar de cosas, y dos, a valorar los pequeños momentos que, o empezar a valorar los momentos que probablemente van a ser pequeños, pero podrían ser ya los últimos.
0: Así es. Le dije al Dylan hace rato, ya te miro, Fido, yo hace rato ya me empezaron a salir canas.
2: Ah, no, yo también.
0: Al Fido ya le empezaron a salir canas.
2: Qué feo.
0: Al Dylan todavía no, hay algo de colágeno dentro de él todavía.
2: Yo
0: y no, y no es de él.
1: Cállate vos.
0: Recuerden lo que le dije hace rato. Póngase a reflexionar con lo que les dije. En cuanto empiecen a ver que salen canas, preocúpese cuando les salga una cana en el bigote, porque es garantizado los problemas en el garrote. Vámonos, ahorita regresamos. Ahorita regresamos.
2: Volvemos, señores. Buenos días. Por la mañana.
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0: Vámonos al reporte de Garitas, actualizado y para ti, traído gracias al Sub y Baja por la mañana.
1: Así es, vámonos con el cruce de Garitas. ¿Qué es lo que nos está esperando en estos momentos en el cruce para Caléxico? Pues dice que la Garita Nuevo Mexicali ya subió un poco la fila, 1:20 por la normal. Ray Lane marca 1:10. Centro 10 minutos, Zapatín 15 minutos y por la Garita Mexicali Centro, Caléxico West, o sea la Garita Vieja, marca 3:00 por la normal. Ray Lane 2:45, Centro 15 minutos y Zapatín dice que 30 minutos. Ya está subiendo Zapatín, subió también por la normal. Hay mucha fila, así que tengan cuidado o pues váyanse con tiempo a donde vayan a ir porque hay mucha fila. El tiempo de espera traído a ti por el sub y baja de lo mejor.
0: Oye, está preguntando por acá la otra garita que muchos se quedan atorados, que es la de Barcelona. Está fluido, no hay nada de atorón, está relativamente fluido, se me hace raro.
2: A gusto.
0: Pero pueden pasar a gusto para allá, para aquel lado de los Barcelona no va a haber ningún tipo de complicación vehicular. Y donde sí está un poquito medio congestionado es por la Náhuac, llegando a la Terán desde Litburger, marca que hay un poquito de tráfico medio detenido, quién sabe si hay accidente. Llegando a la comandancia se pone un poquito más fuerte. Para cruzar la Terán, miro que hay bastante fluidez vehicular, el cual yo siento lo mismo que les digo siempre, este semáforo no está bien sincronizado. Ajá. O la gente de plano no respeta y por el desespero de llegar tarde, pues se pasa el semáforo y es por eso que quedan atorados ahí en la Terán. Así que tengan cuidado, Calzada Nagua, Castellón, ahí es donde topa y ya de ahí para allá ya fluye bastante bien. Y en la Lombardo Toledano, también esquina con Castellón, hay un poco de tráfico en ambas cuatro rutas, que viene siendo norte a sur, oriente a poniente y poniente a oriente también, ¿eh? Que tenga mucho cuidado y que ande por esos rumbos. Si usted ya sabe dónde se hace el tráfico, pues no tiene caso que se enoje.
3: Sí, ¿para qué? Pues, hombre, no. Sí, ya toma, tiene que pasar por ahí, pues.
0: Así es.
3: Nos vamos. Nosotros regresamos nomás para recordarles el día de hoy, pues máxima de 43 grados centígrados. Más o menos 46, de 43 a 46.
0: ¿Cuánto?
3: Mínima de 29.
0: Qué rico. Vámonos, ahorita regresamos. Recuerden que el Psycho va a andar en las calles de Mexicali para que se ponga atento con nuestros amigos de
1: Pisonona. Música y regresamos.

0: las preguntas tontas que la gente hace cuando uno no tiene ni paciencia ni para... Estaba lavando el carro, güey, y le estaba tallando con el trapo. Y un güey me dice, ¿qué onda, vecino? ¿Lavando el carro? No. Le dio fiebre, se lo estoy bajando con trapos. Un sí.
1: Se enfermó el carro, güey.
2: Es que no es necesario que hagan preguntas de ese tipo para generar una conversación, güey.
1: Mejor cállate.
2: Vecino, ¿cómo está? Bien, bien.
1: ¿De frente?
2: Check.
1: Sí, sí.
2: ¿Qué, check? ¿Qué otra pregunta? 40, güey.
0: Lavando el carro, me estás viendo, hijo de tu... No, le estoy quitando la calentura al carrito. Con trapitos húmedos.
2: Pues listo, vecino, buenos días. Check.
1: Ya, ajá, si ¿listo? No quieres saludar, pues güey, se va a entender. Vecino, ching, te suma. O sea,
2: ahí sí.
0: No, como cuando estás sacando la basura porque sabes que va a pasar la basura. De hecho, ahí en el barrio pasa mañana, güey. Y todos los vecinos, a pese a que hay un madral de gatos ahí en el barrio, sacan la basura en la noche, güey. Y me ha tocado así de que, ¿qué onda, vecino? ¿Sacando la basura? No, estaba sacando el bote nomás porque se aburrió allá adentro y quería que viera que afuera.
1: Lo saqué a pasear, hijo de...
0: ¿Qué otra cosa se le ocurre a usted que nos está escuchando? Mándanos su WhatsApp, audio
1: 686-216-5971. Los vecinos suelen hacer preguntas muy tontas, güey, como para...
0: Porque quieren sacar plática, güey.
1: Pues sí, está bien, pero a veces uno no anda de humor, como tú dices, güey. A veces uno dice, sí, yo estoy lavando el carro. Oye, pues obviamente estoy lavando
2: es
1: el carro.
2: Cuando tú estás nervioso con tu suegra y le dices, oye, suegra, ¿y usted desde cuándo conoce a su hija?
1: Suegra, ¿y usted a su esposo lo ha tenido todo el tiempo muerto o no? Ay, pues, ¿cómo, güey? Pues, güey.
2: No, güey. No.
1: Ajá, o sea, no seas mamá. Pero, pues, a veces uno sí anda de humor y dice, ah, pues sí, vecino, lavando el carro. Aquí andamos lavando el carro. ¿Y usted qué anda? Pero, güey, ves que andas, güey, de un humor, güey, que te hacen una pregunta toda tonta y dices, güey.
2: Sí.
1: No, güey, ve como...
2: Óyeme, sí.
0: Dice, buen día, chamacos, en mi trabajo vendemos bicola, dice, ok, saludotes, dice por acá mi compa Javi el bombero, saludos plebones, masa, ya me compré el perfume que dices tú, dice el Happy Clinic, y qué tranza, ¿te gustó o no te gustó? Es un olor muy dulce para el verano, Fíjate, dice por acá, viejones, una pregunta, va a ir el Califantasma, ya tengo varios días exactamente a las puras 3 de la mañana... Siento que me ahogo en mi propia saliva y me despierto asustado. En sí, ocupo, quería saber qué significa eso. Ok, recomendación y probablemente algo que está sucediendo, hermano, porque ahí yo padecía de eso.
2: Ajá.
0: Se llama reflujo. ¿Qué edad tienes?
2: A ver, ¿a qué hora cenas para sacar el cálculo? Que
0: no,
2: sí,
0: es
2: reflujo,
0: que yo pensaba que me ahogaba con la saliva y es el reflujo.
2: Ese reflujo, sí, claro.
0: Y yo decía, el video se queja del reflujo. Ah, viejo, al rato a las 2 de la mañana.
2: Yo tengo reflujos desde yo creo que desde los 15 años tengo reflujo.
0: ¿Qué pasó? Me ahogué con la saliva. Y te digo algo, te despiertas a 45. No, papi, ya habías tardado. Mira, no somos médicos, pero trata de bajarle un poquito a las grasas. Trata de bajarle un poquito al chile.
2: Trata de que tu última comida sea
0: come cerca sin chile.
1: Y que no sea leche.
2: 6, 7, máximo 8 de la noche. Y que dures 2 horas despierto para acostarte, ¿no? O sea,
0: sí.
2: Previo, ¿no?
0: Trata de prevenir ya la comida chatarra. Trata de cenar rico. Trata de cenar bien. Cuídate más. Trata de hacer un poquito de ejercicio. Sal a caminar. Hacer ejercicio no implica muchas cosas. Simplemente
2: toma agüita,
0: una caminadita.
2: Toma agüita. Mira... Si persiste la molestia, como
0: doctor,
2: todo,
0: consulta a
2: tu médico. No,
0: que te dan un tratamiento, dime un tratamiento por 14 días. 15, sí. Si no me equivoco.
2: Consulta a tu médico. Es más, ahorita va el médico, güey. Pero cuídate, o sea, sí. Hay cosas lógicas que no ocupas ser médico para.
0: Sí, nada.
2: O sea, obviamente, neta, si te vas a atascar, güey, unas enchiladas, güey, unas tostadas con un chorro de salsa casera bien buena.
0: Y te van ajito y chile.
2: Una bicola bien helada, güey.
1: ¿Qué crees que va a pasar, Padre Santo?
2: Sí, güey, no te vas a acostar a media hora, pues sí.
0: Es que el otro día no me pasaba eso, sí, papi, pero la edad no perdona.
1: Sí, pues sí. Es como preguntar al vecino, ¿está lavando el carro? Y lo está lavando, pues, o sea, no.
0: ¿Qué preguntas tontas le han hecho y qué ha contestado usted? Mándanos su WhatsApp audio.
1: Güey, ¿sabes qué me preguntó el Yandel, güey?
0: Tu hermano.
1: Creo que ya se los había dicho una vez o te lo conté a ti, no recuerdo, güey.
2: Me preguntó, güey.
1: Me dijo, güey.
0: A lo mejor a él porque son compas.
1: Me dijo, ¿cada cuánto es quincena? Me dijo, güey.
0: Bueno, okay, yo puedo reformular la pregunta y digo, ¿cada qué tanto es tu quincena? ¿Cada cuánto son los 15 días del trabajo?
1: No me preguntó como cada cuánto me pagaban, me preguntó, oye, güey, ¿cada cuánto es quincena, güey? Y a ver, güey.
0: Te la voy a poner bien pelada, suavecito.
1: Pero está pequeño y no le han pagado, entonces entiendo un poco eso.
0: ¿Cuántos años tiene?
1: Él tiene 17, güey.
0: Hermano, a esa edad yo andaba siendo papá, güey, no sabes, mamá, o sea, no vengas con tonterías, güey, no te hagas de la otra.
2: Oye, pero nunca he estado dentro de un régimen.
1: No, nunca.
0: O sea, no mames. que tu lengua raspa, güey. O sea, no me vengas tampoco.
1: Y le dije, a ver, Yandel, le digo, se llama Yandel, mi hermano, digo, para la gente.
0: Ahí está la respuesta de todo.
1: Sí, es su nombre, güey.
0: Ahí está la respuesta de todo.
1: Le digo, a ver, güey, si la quincena empieza con 15, güey, ¿cada cuánto crees que es quincena? Quincena, güey, le digo. Me dice, ah.
2: ¿Y la catorcena? Pues catorcena.
1: Yo creo que los 7 días va, güey. Ay, no, güey. Pero esa es una de las regresamos. Preguntas que se me viene ahorita a la cabeza.
2: Es de Yandel, es un loquillo, güey.
1: Es un crack, güey. Vámonos con música, ahorita regresamos.
0: Volvemos. Vámonos con rolita, regresamos.
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0: A ver qué.
1: Sácame una duda, loco.
2: ¿Qué pasa?
1: ¿Qué tan atorado trae el Chile Ecuador, loco? Que cómo chinga. La neta, ¿cómo da lata, loco?
3: Oye, siguen y siguen.
1: Que celebraron la victoria de Inglaterra con una caravana de banderas inglesas tras la eliminación a México del Mundial. Ahorita le acabo de comentar a una dama ahí que salió, que es ecuatoriana, no sé por qué me salió la señora.
0: Ajá.
1: Que México, que como jugamos, que no sé qué. Ay, güey. Siéntate, señora. Si fuéramos tan cochinos para jugar, ¿por qué Inglaterra ganó? Porque si fuéramos tan así, como dicen ustedes, ¿por qué no metieron ni un gol? Uh-huh. Si son tan buenos como se dicen.
3: Oye, que
1: qué mira, castrosos son los centroamericanos, con todo respeto.
3: Comentaristas argentinos, comentaristas brasileños,
1: con todo respeto,
3: comentaristas
1: Perú, Salvador, varios, Ecuador, Argentina, Colombia, o sea, la mayoría, bueno, Colombia no tanto, pero...
3: No, y te digo que varios hablaron muy bien después del Mundial.
1: ¡Claro! Si el mismo Inglaterra dice algo, ¿qué te hace pensar, mi ternurita, que no tienes a la mejor para comer tres veces al día, con todo respeto? Con todo respeto, hermano, por favor, brody, o sea, los paraguayos, qué castrosos y sucios son para jugar, güey.
0: Sí, jugaron de una manera tan horripilante.
3: Oye, ¿perdió contra quién Paraguay? ¿Contra quién?
0: Perdió contra Francia. Fíjate que pasó algo muy curioso en ese partido. Hay una senadora de Paraguay que, terminando el partido, empezó a insultar a Mbappé. Mbappé, el jugador que lleva 7 goles en el Mundial, la figura del Real Madrid, la figura de Francia. Empezó a insultarlo vía Twitter. Puso que de francés no tiene nada, que todo tiene de africano y que es un... Lo empezó a denigrar y le empezó a decir palabras feas.
3: ¿Mbappé es como si fuera Quiñones en México?
0: Sí, pero pues, Mbappé es a nivel mundial. O okay. sea, neta...
3: Sí, no, pero me refiero al tema de su... Sí. Nacionalidad, pues.
0: No, Mbappé tiene familia africana, pero sí nació en Francia. Ah, sí, y se crió toda su vida en Francia, entonces okay, es un poco diferente.
3: La misma situación.
0: Pero pues eso te hace francés, o sea, eso lo hace francés.
1: ¿La François?
0: Sí, y entonces la senadora le empezó a decir muchas cosas denigrantes y hasta le empezó a llamar simi, mono, neta, todo ese tipo de cosas, ¿no?
1: Echándole como de negro.
0: Y él le dijo, usted es senadora, le contestó, usted es senadora, no tiene nada. O sea, usted, su propio... Nada más que no podemos comentar nada de eso. No, espérate.
1: No mire.
0: Le dijo, su puesto está prácticamente usado para nada, porque si una persona como usted, senadora, no puede estar denigrando o estar insultando a los jugadores.
1: Pues no.
0: Y usted no merece el puesto, tata. Y entonces la senadora paraguaya en estos momentos...
1: ¿Para qué?
0: Paraguay, boludo.
3: ¿Para qué?
0: La senadora paraguaya lo quiere denunciar por violencia de género, por insulto. O sea... Realmente.
1: Vieja llorona, güey. O sea, ella fue la que empezó.
0: Ella empezó exactamente.
1: Es lo que te digo, pues, cuando salen con ese nivel de estupidez, es loco. Neta, me harta. Yo puedo llegar a hartar aquí donde estamos, pero empiezas y no aguantas.
0: Y eso no lo hablamos para hombre o para mujer, en general. En si general, empiezas, sí. Te tienes que aguantar, Padre Santo.
1: Claro,
0: empezaste insultando, pues vas a aguantar tú también cuando te la regresen, güey.
1: Claro.
0: Es obvio.
3: Sí.
0: Obvio.
3: Sí.
0: Y tú, Mazapán, tú lo sabes, güey. Eso es obvio. Como tú lo dices, tú te llevas con las personas y si esas personas se llevan, pues tú también te vas a llevar con ellas.
3: Claro, tienes que aguantar, porque
0: tienes
3: te
0: que aguantar,
3: llevarte, claro,
0: exactamente. Wey. Eso es la regla, güey.
3: La regla de oro, aguantar.
1: Ojalá que le den piola a la señora por andarlo insultando, andarle diciendo simi y todo ese rollo.
3: Oye, y aparte que todo el país se dio cuenta, ¿no? Que ella fue la que empezó.
0: Sí,
3: el
0: sí.
3: Tema.
0: Y la verdad que sí quedó muy mal parada la senadora, pero pues ahora quiere meter esta denuncia de violencia de género del jugador contra el jugador Mbappé.
1: Vieja mensa.
0: La neta.
1: Pero bueno, oigan, no podemos comentar como tal, pero uno de los argentinos más famosos o el argentino más famoso en el fútbol ahorita acaba de fallar.
0: Uh-huh.
1: Falló el tiro a la portería. No podemos decir el nombre porque nos chingan. Sí. Pero acaba de fallar el tiro a la portería contra los egipcios. Esto es lo que le podemos decir. Pero bueno, oigan, que se encontraron a Julián Quiñones en el avión y la gente.
0: No manches, qué chido, güey.
3: Qué chido, güey. Qué bonito, güey.
1: Y dice, no manches, creo que Don Omar le apila de dile. pero sale Julián Quiñones, uno de los celebridades del momento, de los más amados, probablemente su cara y él no muestran cariño, afecto o responden como tal, porque pues a lo mejor viene tocado y viene de una forma, él siente que tuvo que haber hecho más, no sabemos qué esté pasando por su cabeza, ¿no?
0: Sí.
1: Pero bueno, vamos por acá, ¿qué dice la raza?
4: ¿Qué hubo, Mazapán, Fideo? Aquí andamos reportando. Andamos laborando.
1: ¿El chino?
4: Estoy abultado. Perdido. Estaba dando pedo de la borrachera que me puse el domingo porque perdí México. Aquí andamos con mi compa Peque jalando. Ánimo, viejo.
1: Saludos, chino. Dice, dice mi prima Dilene, dice, mándame saludos, estupideto, dice, te vengo escuchando. Saludos a Dilene.
3: Ok, saludotes.
1: Oye, pero pues nos tenemos que ir. Vámonos, ahorita regresamos.
0: Antes de irnos, te voy a tirar un dato de Julián Quiñones. Él empezó el mundial con 880 mil seguidores. Tiene 3.1 millones de seguidores ahora.
1: Y me alegra. Y son pocos.
0: La neta. Un mundialazo que hizo la neta el vato, ¿eh?
1: Bien jugado, sí. Quiñones, te convertiste en uno de los más amados.
0: Sí.
1: La neta.
0: Llegaste como no tan querido a la selección mexicana por ser de otro nacionalidad de otro país, pero ahora ya toda la gente lo considera mexicano. Y sí.
1: Oye, el hormiga se le acerca a Chicharito. Suéltala, tú, suavecito, ¿cuál es?
0: Es la de Así Fue.
1: Ok, llega Majo Aguilar. Oigan, ahorita regresando, el hormiga se le acerca con su emblemático 14 al Chícharo. Uh-huh. Y el Chícharo le dio unas palabras alentadoras. ¿A quién porta su camisa? Sí, la hormiga está llorando porque no jugó, güey.
0: Sí, chale, güey.
1: Regresamos. Verdad.

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1: Vámonos con el cruce de garitas traído a ti por el sub y baja de la mejor. ¿Cómo está la fila? ¿Incrementó o bajó? Pues en la garita Nuevo Mexicali, demasiada fila, subió bastante. 2 horas por la normal, Ray Lane, 2 horas entre 10 minutos, y a Patín, 15 minutos. Eso es lo que marca aquí. Garita Mexicali Centro por la garita vieja, normal 3:15, Ray Lane 3:05, entry 15 minutos, y a Patín 1:05, subió bastante la fila, así que usted ya está informado por si va a cruzar a los United States. El informe de garitas traído a ti por el sub y baja de la mejor.
2: Perfecto.
3: Oye, en efecto, lo estoy checando aquí y sale bastante cargado y cuelga, por lo que ves, la República de Argentina. Hay bastante, bastante fila. Cruza la Bernardo Reyes, que viene siendo la continuación de la Carranza, si no me equivoco, más o menos por ahí anda la fila, así que para que tome precaución. Y acá, jalándonos un poquito para la Novena, esquina con la calle del aeropuerto, calzada de Cetis, ahí hay bastante, bastante tráfico, el cual ha habido muchos accidentes, para que tenga cuidado ahorita el momento de cruzar ahí por pasar en ese crucero, que tengan bastante cuidado. Y allá en Lavasolo, pues ya saben también que, como es ida y vuelta, pues que no anden rebasando, ¿no? Ahí está el tráfico y las garitas.
2: Perfecto. Oye, si no sabes qué comer, no sabes el día de hoy, se vale, ¿no? Es martes, no cocines.
1: Hay fucho de todos modos hoy.
2: Como sea, no cocines. 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
3: 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Ahorita regresamos, ¿nos vamos?
1: Nos vamos y regresamos.
3: Volvemos. Gracias.

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0: pelear con ecuatorianos y argentinos ahorita es mi pasión. Ahorita hay un güey con la bandera de Inglaterra que está, ¿cómo se llama? Restringido. Y ahí les ando comentando a todos en las páginas. Les ando
1: pasatiempo, pero perfecto.
0: No, viejo, ahorita.
1: Oye, las señoras argüenderas quedaron atrás.
0: Me vienen guanga la doña de la madera, loco.
1: Ahora hay que pelear con ecuatorianos.
2: Sí, ¿en el TikTok o en el Facebook?
0: No, estoy en el Facebook yo. Aquí en una página de un güey que se llama Jaime Noticias está hablando de que la bandera de México no se pisotea, no se le insulta, no se le dice nada.
2: Sí, claro.
0: Y abajo dice un vato que se llama Saddam Kemper, según él, dice, bien hecho Ecuador, ni con trampa nos pudo ganar el México de cagada.
1: A neta, sí puso.
2: ¿Sí puso? ¿Sí puso?
1: Arriba Sinaloa, viejo.
2: Y arriba
1: Mira
2: Mexicali.
1: Bien, hijo de tu...
2: Arriba Mexicali, Sinaloa, ¿qué les pasa, güey? ¿Por qué se meten tanto
0: le
2: con los países?
0: Ay, ternurita, Lio, eres bien gracioso, muy restringido, le digo.
2: ¿Por qué le meten tanto a los países? ¿Por qué
1: Oye,
2: tanto
1: el país
2: insultar?
1: Que tiene la culpa, o sea...
2: El otro día, güey, me llega un mensaje a mi página, el día que perdió México.
1: Sí, sí, sí.
2: Me llega un mensaje a la página que
0: dice... Ah, te acabo de etiquetar en otra página, ¿eh? A ver qué opinabas de eso, así te sale la etiqueta.
2: Ah, ok. Pero me llegó un mensaje a la página que decía... Déjatelo, leo textualmente exactamente lo que me decía... Era un argentino, güey.
0: Okay. Ya te imaginarás. Ay, va a empezar a hablar bien feo, güey. Tiene un acento bien ojete, güey.
2: Pero fue del día que perdió México. Aquí está el mensaje... Okay,
0: no va a coger ya, che, boludo. En hombre, parece que le rayaste la madre.
2: Para empezar, escribió muy mal. Y me pone, eso. Sigue llorando, mexicano, hijo de...
1: Okay.
2: Eres y siempre serás una selección fracasada y chiquita. Maldito...
1: ¿En serio?
2: Sí, así me puso. Eso? Y le puse, ay, amigo, céntrate en tu vida y deja de insultar y búscate un trabajo. No tenía ni por qué contestarle, la verdad.
1: Sí, no tenías por qué.
2: No tenía por qué contestarle, pero me dieron ganas, güey, de contestarle.
1: Pero duele la llaga, duele la llaga.
2: Pero pues el vato, güey...
1: Sí, sí, sí.
2: Y céntrate en tu país, güey. O sea, ¿por qué irte a insultar a México?
1: Otras partes,
2: ¿sabes?
1: Sí,
2: o sea,
1: sí, sí, sí.
2: Y ya quiero ver si llega a quedar eliminada Argentina.
1: Pues estamos a momentos, hermano, ¿eh?
2: Ojalá. Digo. No es cierto. No, güey. Yo me da igual, pero ojalá no pase Argentina, güey.
1: A ver.
2: Ojalá.
1: Esto te voy a decir.
0: ¿Estás contestando? Oye, ¿te apareció la etiqueta que te puse yo hace rato en una página? ¿No te ha parecido? ¿No te sale
2: ahí? No salió nada, güey.
0: A ver, chécale ahí. A ver si te sale una notificación de... Suavecito, qué rápido era con los dedos. Dice, pásame el Facebook de ese güey por una tarea. Dice, ahorita te lo mando, hermano. No te sale.
2: No.
0: Ahorita te mando dónde. Mira, déjame. Aquí está, mira. Voy a tomar la screen a esto. Y te voy a mandar el video por si le quieren ir a decir algo. No, hay muchas páginas. Hay muchas páginas que me han aparecido.
1: Sí, sí,
0: que
1: sí.
0: Yo me filtré por ahí nomás, ahí de regazón, pues. Pero pues como...
1: Oye, pero bien curada. Yo pienso que también Meta, Mark Zuckerberg de Facebook, también lo hacen para, obviamente, para generar su controversia.
0: ¡Claro!
1: Y es raro que el mero día, o un previo un día, al partido México-Ecuador, nos empezaron a salir un chorro de memes de ecuadores.
0: Sí.
1: Ecuatorianos, perdón. O sea, de
0: Mira,
1: Ecuador.
0: Yo te voy a decir algo y lo tengo que decir aquí seriamente hablando. El mexicano, considero yo, que muy fuera de una ciudadanía americana...
1: Ah, ahí comenté, ahí
2: ya,
1: te etiqueté.
2: Ya lo estoy viendo.
0: No, pero métete a las fotos del perfil de la señora.
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2: Siendo sinceros, no hay nada que yo, en lo personal, pudiera o tuviera que envidiarle a alguien de Centroamérica. Con todo respeto. Ni el acento.
3: O sea, tú como mexicano estás diciendo,
2: yo como, ¿no?, mexicano sinaloense, compa. Yo no le envidio ni el acento.
3: Oye, que es el agregado, ¿no? Soy mexicano, pero soy de Sinaloa, hijo.
2: La capital de México, que es Sinaloa. Oye, imagínate que fuera capital Sinaloa, güey.
3: Bueno, olvídate, loco. No,
2: mejor. Muy fuera de eso, estoy orgulloso de mi país. Me gusta todo lo que emana, todo lo que somos, todo lo que hacemos, el humor que tenemos. Creo que tenemos una diversidad en muchas ramas y en este caso una amplitud majestuosa en todo lo que nos alrededorea de todo.
3: Nos rodea. Oye, pero
2: todo, güey, todo. Que es una como, cosa maravillosa.
3: Es como los morros de aquí, o sea, no todos son así, güey. O sea, esas personas que insultan a México es igual a los changos que mueven carros aquí. ¿Me explico?
2: Sí.
3: Que no saben ser gentes, güey, cuando se presenta una situación. O sea, hay de todo un poco siempre, güey. Porque hubo muchos argentinos, muchos colombianos, muchos paraguayos que estuvieron en ruedas de prensa hablando muy bien de México. Del partido que hizo México, güey. De todo lo que...
2: Claro.
3: Pero hay otros, güey, pues, que
2: castrosa,
3: también...
2: Gente castrosa.
3: Pues sí.
2: Inglaterra les va a ganar. ¿Y tú por qué no me ganaste?
3: Sí,
2: no, pero... ¿Y tú por qué no me ganaste?
3: Sí,
4: o sea, Inglaterra los ganó, evidentemente, pero tú...
2: Te escuchas hasta... tonto, cabrón. O sea, fulano te va a ganar. Sí, papi, porque tú no pudiste. Pues cochinos. Sí. No metiste ni un gol.
3: Diría...
2: con cochinada y todo, Inglaterra
3: no... Dice él, interpretando el papel de Toretto, ganar
2: es ganar.
3: Sí.
2: Y el
3: así pasó con Inglaterra.
2: Y México le dio muy buena guerra.
3: Sí.
2: Al grado de ser reconocido.
3: Pero ganar es ganar.
2: Así
3: no
2: es.
3: Ganaron.
2: No, está bien. Y ganamos bien. No ganamos llorando de castrosos, sino que ganamos porque, güey, sabíamos que fue un juegazo.
3: Sí, claro.
2: Pero bueno, es de cada quien. Es subjetivo.
3: Nos regalaron el mejor partido del mundial, güey.
2: La neta. Reconocido. Reconocido a nivel mundial. Le dio un mejor partido a México todavía en la lucha de Inglaterra que lo que miré yo ayer de España contra Portugal.
3: Portugal, sí.
2: Hablando de niveles. Y ahorita, mis argentinos se los están dejando Cayetano.
4: Ay, boludo, digo.
2: Vámonos, Reyes, ahorita regresamos.
3: Vamos,
2: señores.
3: Vamos.
2: Gracias, sí. ¡Ave! Chihuahua, hombre.
3: Ya, hasta se agüitó el micro, se fue para un lado.
2: Ay. Vámonos, ya, pues, ya nos tenemos que pasar a retirarse con la peli del Psycho Show.
4: Mañana, miércoles tóxico, quédese con nosotros mañana porque se va a poner bueno con Samantha Fernández.
3: Gracias.
4: A ver si viene.
3: Alexis para Fox del Fideo, gracias.
2: De este lado, Enrique Félix, el más fundador de Ecuador en el momento.
4: Dylan Román, el suavecito para acá.
3: Lo que parece, lo que escuchó parece chiste, pero fue.
2: Anécdota.
4: Bye.
3: Y arriba Argentina.
2: Hola.
4: Viva México.
2: Asco.
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1: Muy buenos días, a las 10 de la mañana ya con 8 minutos en esto que se hace llamar La Peli y el Psycho Show a través de la mejor FM, la 103.3. Vamos a cruzar hacia los Estados Unidos en zona centro. Sentry, el tiempo de espera está a 13 minutos. Ready Lane, 2 horas 16 minutos con 3 líneas abiertas. General, 1 hora 50 minutos con 3 líneas abiertas. Nos vamos a lo que es el cruce peatonal, donde el cruce Sentry está solamente a 3 minutos y el general 46 minutos el tiempo de espera. Nuevo Mexicali, Sentry, tiempo de espera 16 minutos. Ready Lane, 2 horas 20 minutos con 2 líneas abiertas. Cruce general, 52 minutos el tiempo de espera, y en el cruce peatonal 10 minutos el tiempo de espera. Esto el cruce hacia los Estados Unidos. ¿Quieres saber cómo está el tráfico en tu ciudad? Pues déjame decirte que en lo que es Río Nuevo y Lázaro Cárdenas está un poquito congestionado, al igual que Lázaro Cárdenas y Boulevard Anáhuac, para que tomes tus rutas alternas. Este es el cruce de garitas y por supuesto el tráfico a través de la mejor FM, la 103.3, con la peli y el Psycho Show 10 con 9.

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5: Señores, señores, muy buenos días, Mexicali.
14: Buenos días, mi querido Sasasaico.
5: Buenos días, Peligrosa.
14: Buenos
5: ¿cómo
14: días
5: andamos?
14: A nuestro querido público, ¿qué tal? ¿Cómo están?
5: Un abrazote para todos.
14: A todos y cada uno de ustedes.
5: Oiga, estamos iniciando esto que es la peli del Psycho Show a través de la mejor FM 103.3. ¡Peligrosa!
14: ¡Cocha pacha!
5: Oiga, viernes. No, no es viernes, ¿verdad?
14: No.
5: ¿Miércoles? ¿Domingo?
14: No, ¿qué día es hoy? Jueves.
5: ¿Jueves?
14: No. Ah, ya sabemos de qué es.
5: ¿De?
14: Martes de ni te cases ni te embarques.
5: Dios santo.
14: De ni te cases ni te embarques. Y es que los martes, mi querido Sasasaico, pues ya tenemos un par de martesitos, ahora sí quedando temas importantes de relaciones medio tóxicas.
5: Bastante gacho, ¿verdad?
14: ¿Eh?
5: ¡Qué loco!
14: Ya no supimos qué pasó con la Pánfila y el otro, si se fueron el viernes a
5: ¡queremos
14: comer!
5: ¡Queremos saber!
14: ¿Se fueron a comer?
5: ¡Queremos conocer! Es más, ¿sabes qué? Hoy la Pánfila, ¿vamos a dejarla por la paz?
14: Vamos a dejarla por
5: vamos
14: la paz.
5: Vamos a buscar a
14: otra
5: una
14: pareja.
5: A una chona el día de hoy.
14: Vamos a buscar una chona.
5: Buscamos a alguien, ok.
14: Una peli cualquiera.
5: Vamos a hacer match, Peligroso.
14: ¿Otro match?
5: Sí.
14: Martes de match, perfecto.
5: Sí, ¿a poco ya cambió?
14: ¿Qué, ya metieron gol?
5: No, está todavía, pero me cambió aquí el momio.
14: Oye, qué cosa tan impresionante le metiste. ¿Cuánto perdiste?
5: No, ¿cuál?
14: Ayer.
5: ¿Ayer?
14: Ajá.
5: 600, güey.
14: Te dije. Te dije.
5: Espérame, es que...
14: Todos, no, que yo le voy a ir a Portugal.
5: ¡Oh, le acabo de meter gol! ¡No, mae, con razón, güey, bajó!
14: ¿Quién metió gol?
5: De Egipto. Y se ponen a... Es que ya bajó el momio, pues.
14: Sí, tocando. Sí, claro.
5: Y me lo están bloqueando. ¡Ay, no puede ser!
14: Oye, eliminaron a Portugal.
5: ¿Sí? ¿Se fue el bicho?
14: ¿A quién más eliminan?
5: A México.
14: Aparte.
5: Ajá.
14: ¿Eliminan a...?
5: a México.
14: ¿A qué otro eliminaron ayer?
5: ¿Ayer? ¿Ayer? ¿Otro?
14: Aparte de Portugal.
5: Aparte, ¿quién más? No
14: manches. ¿Quién más jugó ayer?
5: Estados Unidos.
14: Ah, Estados Unidos, ¿ya ves?
5: ¿Quedó fuera?
14: Sí.
5: No me digas
14: eso. Ganaron los belgas.
5: Ah, les metieron.
14: Les ganaron los de Bélgica, sí.
5: ¿A los de Estados Unidos?
14: Sí.
5: No manches, pero... pues si ellos...
14: O sea, no hay país anfitrión ya. En este momento.
5: ¿Es en serio?
14: ¿Es en serio?
5: Que lo saquen entonces. A nadie de Bélgica le damos visa ya.
14: Ay, ¿cómo eres? 4-1 quedó.
5: ¿Qué?
14: 4-1.
5: Oye, sí, fíjate, me acaban de quitar la apuesta. Ya no puedo, güey.
14: Ya no puedes apostar.
5: No, está bloqueado.
14: Eso es malo, ya ves. Eso es malo.
5: No, sí, hay un error, dice no sé qué tantas cosas, bla, bla, bla. Que no se puede. Si quieres, así me dice. Ah, no, pues no.
14: Y si no, quieres. Gracias. Dice, si quieres.
5: No, sí, no me gusta.
14: Mira, están haciendo fila para. ¿Qué tanto van a Calexico ustedes? Todos los días me mandan fila.
5: Trajeron mucho dinero.
14: Sí.
5: ¿En qué trabajan?
14: No sé. O sea, para que nos digan, porque todo el tiempo que mandamos, le damos el reporte, mandan foto que están cruzando.
5: Eso está chidote, está chidote. 686-216-5971. Queremos saber quién nos está escuchando en ese momento.
0: 1-0.
5: 1-0.
0: Vamos.
5: Espérame, es 1-0. Lo anularon. Lo anularon. Lo anularon. Peligrosa.
14: ¡Qué emocionante!
5: Espérate, ahora sí ya. ¡Ya me va a dejar!
13: A los de Estados Unidos le metieron la miona.
5: ¡Cállate!
14: ¡Qué bárbaro!
5: Espérate, a ver. No, aguanta.
14: ¿Qué aguanta, Psycho? Ya, mira, vamos a empezar. ¿Vamos a hacer match con quién?
5: Sí, vamos a hacer hoy un match peligrosa con alguna bella y hermosa parejita. Bueno, vamos a hacer una pareja el día de hoy. ¿Qué te parece?
14: Perfecto.
5: Queremos ahorita que alguien... que esté buscando, que esté solita.
14: Ajá.
5: Que se... ¿cómo se dice?
14: Que ande buscando.
5: Que se denuncie a sí misma.
14: Sí, claro.
5: O si tú tienes a una persona, también mándala. 686-216-5971. Y ahorita hacemos el escauteo, mijo.
14: Nos puedes mandar el audio, nos puedes mandar escrito y decir, ¿sabes qué? Tengo a mi mamá, o tengo a mi hermana, o tengo a mi mejor amigo, a mi mejor amiga. Tiene tantos años, es así, lo describes físicamente, es de buenos sentimientos, trabajador, tiene carro, tiene casa. Lo que quieras, gustes y mandes.
5: No manches, pues, voy yo, güey.
14: Pues luego, ya estuvieras.
5: Vámonos, 686-216-5971. Recuerden, esto es La Peli y el Psycho Show, siguiendo el minuto a minuto. Lo que está sucediendo entre Argentina contra Egipto en el segundo tiempo, 61 minutos recorridos. En este momento se dirige la naranja mecánica rumbo a su casa, porque ellos ya no están.

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0: Estamos de regreso en esto que es la peli
1: y el Psycho
0: Show, y te vamos a dar el cruce de garitas en Nuevo Mexicali, tanto estándar como, bueno, tanto estándar como Ready Lane, 2 horas 10 minutos el tiempo de espera. Sentry 15 minutos y en el cruce peatonal únicamente 15 minutos. Garita, zona centro Mexicali. Estándar y Ready Lane, 3 horas el tiempo de espera. Sentry 25 minutos. Cruce peatonal 1 hora 10 minutos. Este es el cruce de garitas, mi querido Sasa Psycho.
1: Oiga, y si nos vamos acá, mire, estamos revisando en este momento el área de Lázaro Cárdenas. ¿Ok? Es un área que está transcurriendo de oriente a poniente y de poniente a oriente con fluidez. O sea que Lázaro Cárdenas está fluida, sin accidentes en este momento, reportados. Así que ya lo saben, señores, es el reporte por parte de la peli.
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1: ¡Chao!
0: ¡Miau! Música.
1: Vámonos también con música fluida.

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1: Psycho.
2: ¡Vámonos!
1: Tengo un sueño.
2: Ah, ¿y si sí?
1: Tengo un sueño.
2: ¿Y si sí?
1: Me voy a ver como los ecuatorianos, ¿verdad?
2: Ah, chinga, ¿tú también? I have a dream.
1: I have a dream.
2: Yes.
1: No puede ser, pero bueno. Y otro sueño que tenemos, mi querido Sasa Psycho, es tener mejor seguridad en nuestra ciudad.
2: Traes puro sueño, tú, la neta.
1: No, ¿por qué?
2: No es cierto, no. Es que tú necesitas superhéroe o alguien, Peli, que te ayude para ese sueño.
1: Pues puede ser que alguien esté cumpliendo con todo eso, mi querido Sasa Psycho.
2: Claro, Egipto en este momento que le está ganando 2-0 a Argentina.
1: Y es por eso que está con nosotros el diputado Armando Samaniego, mi querido Sasa Psycho.
3: ¡Es el Samaniego! ¡Buenos días!
4: ¿Qué tal? Buenos días, Peli Psycho. Saludos a todo el auditorio de 103.3 de La Mejor FM. Saludos a todo Mexicali que los escucha y gracias por darme la oportunidad de poder platicarles lo que andamos proponiendo y el sueño que tenemos para Mexicali.
2: Porque yo tengo, así dilo, como...
4: I had a dream.
2: Ajá, exactamente, como este señor que en algún momento tuvo un sueño y, bueno, se pudo cumplir. ¿Y por qué no puedo hacerlo hoy mismo también, no?
4: A ver, claro que sí, mira... Desde que iniciamos esta diputación no hemos dejado de visitar un montón de colonias, un montón de barrios, ejidos, platicar con un chorro de gente, es algo que, pues algo que nos gusta, esa parte de nuestra esencia, y de lo que más nos ha llamado la atención es la preocupación número uno de la gente gol de Argentina. Se va a poner bueno al final.
2: Dios santo, no me digas eso.
4: Sí, la preocupación número uno de la gente es la inseguridad.
2: El Cholo Simeone ya se emocionó.
4: En algunas colonias de Mexicali. Entonces, ¿qué tenemos que hacer nosotros para fuera de lugar?
1: O sea, estamos todos viendo el fútbol en este momento.
2: A ver, no, espérame. Claro. A ver, espérame. Lo que pasa es que el diputado le gusta el fútbol, le apasiona el fútbol. Y a mí también, güey, así que tú síguele, Peli.
1: Claro, yo les puedo seguir. Podemos hablar de
4: lo que
1: todo
4: más
1: esto.
4: Nos dice la gente en las colonias precisamente es esa sensación de inseguridad en Mexicali. El día de hoy, 8 de cada 10 mexicalenses se sienten inseguros, según la misma INEGI. Entonces, ¿qué es lo que tenemos que hacer? Tenemos que construir un sistema totalmente diferente al actual que procure la seguridad pública para las familias de Mexicali. Tenemos que construir entre todas, entre todos, por eso la convocatoria a este gran foro ciudadano que vamos a hacer en agosto, a todas las universidades públicas, universidades privadas, sectores empresariales, sectores también sindicales que protegen y que acompañan a muchos trabajadores en su día a día, expertos, policías, expolicías, gente en general que tenga interés en el tema, pues están convocados a construir entre todas y entre todos un Mexicali más seguro. ¿Cuál es el sueño que se puede cumplir realidad? ¿Cuál es el objetivo que yo veo muy posible? Hacer de Mexicali la ciudad más segura del país. Pero eso lo tenemos que hacer entre todos. Tenemos que construir una ciudad nueva, construir un nuevo sistema de seguridad desde las colonias, desde las familias. Y por eso, antes de este foro, todo este mes voy a estar recorriendo muchas colonias de Mexicali, empezando con las colonias donde más índices delictivos hay. Hoy iniciamos en Infonavit Cucapá, mañana vamos a estar en Jazmines, vamos a estar en Palmar Santanita, okay. Vamos a estar en muchas colonias de Mexicali platicando con la gente y sobre todo, más que choreando, más que yendo a proponer, vamos a ir a escuchar qué es lo que las familias de Mexicali quieren para un nuevo sistema de seguridad. ¿Qué es lo que las familias quieren en materia de prevención del delito? ¿Qué es lo que las familias quieren en materia de iluminación? ¿En materia de proximidad policiaca, policía de barrio? Entonces tenemos que construir un nuevo sistema entre todas y entre todos para que Mexicali sea una ciudad de paz, una ciudad donde puedas dejar a tus hijos, volver a ir solos a la tienda, solos a la escuela, donde puedas dejar a tus hijas, ir a divertirse un fin de semana en la noche y poderte dormir tranquilo sabiendo que van a llegar. Hoy no sucede eso y tenemos que construirla entre todos y entre todas.
2: Oye, Armando, tranquilo, te me aceleras demasiado. Oye, creo que esa estadística está baja, ¿no? De 8 de cada 10 se siente inseguro. Yo creo que si ahorita hacemos una pregunta al público en general y sondeamos a 10 personas, por ejemplo, pues yo creo que los 10 van a decir que están, pues se sienten inseguros. Porque no sé quién te pueda decir el día de hoy que se siente con la seguridad de salir a la calle y,
1: claro,
2: que se sienta bien.
1: Así
2: tranquilo.
1: Es, exactamente. Y bueno, hablamos de familias, hablamos de todo esto, pero también, Armando, hablamos de un programa de iluminación comunitaria, que esto es también algo que necesita la población. ¿Puedes platicar de eso?
4: Es parte de la seguridad. Hemos recibido algunas solicitudes de iluminar pues algún paradero de camiones, algún parque que tiene algún sendero para que la gente camine. A veces la gente camina las noches y pues está totalmente oscuro. Sí. Algunas calles que están muy oscuras y muchas veces el ayuntamiento no tiene los materiales disponibles todo el tiempo para poder iluminar esas áreas. Entonces me di a la tarea de comprar algunas una buena cantidad de lámparas que además son solares porque son ecológicas y son más fáciles de instalar, no necesitan ningún tipo de cableado, y poner en estas zonas, pues ya iniciamos poniendo en algunas zonas estas lámparas para pues proteger a la gente, para cuidar a la gente. A ver, el trabajo del gobierno es cuidar a las familias, es cuidar a la gente, es que no pasen las cosas que han estado pasando últimamente, y la iluminación es importante. Entonces estamos haciendo estos senderos seguros artesanales con las comunidades y estamos a la orden. Mándenme un mensajito, mándenme la foto de la zona oscura que quieren iluminar y con mucho gusto vamos a estar ahí. Ya valió más.
2: ¡Oh, tranquilo! Oye, yo te paso una, Armando. ¿Dónde ha habido choques? Ya ha habido personas atropelladas. Enfrente de Macroplaza, en esa área, hay gente que decía, no, es que aquí... ¡Dios santo! Oye, es que aquí se necesita un puente peatonal. No es el puente peatonal, falta iluminación.
4: Exacto. Iluminación en muchas partes. Exacto. Y hay que atenderlo. Entonces, en tanto el ayuntamiento... genera un plan de iluminación de toda la ciudad, que ese debe ser el objetivo, que toda la ciudad esté iluminada, pues nosotros vamos a hacer esa parte de la chamba. Nosotros vamos a hacer con mucho gusto acercarnos a las comunidades, iluminarlas y pues ayudar en lo que nos toca, que estén un poquito más seguras, en tanto podamos hacer acciones mucho más profundas.
2: Quédate 15 minutos más, Armando.
1: Armando, muchísimas gracias. ¿Algo que desees agregar para el público que está escuchando en este momento?
4: Pues estamos para atenderlos en todas las redes sociales. Estoy como Armando Samaniego o también diagonal Samaniego MXL. Solicitudes, quejas, ahí estamos con mucho gusto escuchando. Los políticos tenemos que aprender a escuchar cada vez más y a llevar todas esas quejas y sugerencias al plano legislativo para... se trata de facilitarle la vida a la gente, hacer que la gente viva más feliz, que la gente viva más tranquila, viva más segura, y a eso me voy a dedicar pues los próximos años de mi vida.
2: Ahí está, exactamente. Señores, el buen Armando Samaniego. Oye, ya que estamos aquí, estamos en el tema futbolero, ¿quién te gusta para campeón?
4: Uf.
2: Ya entramos en temas críticos.
4: Pues yo creo que... A ver, yo creo que Francia es favorito.
2: Ajá, sí.
4: Y Francia y España son para mí los dos favoritos. A mí me hubiera gustado que un país latinoamericano llegara más lejos. Todavía queda vivo, creo que Colombia y Argentina.
2: Colombia está muy fuerte.
4: Pero a mí me gustaría en estas circunstancias que Marruecos fuera campeón.
2: ¿En serio?
4: Sí, claro.
2: Ok. Por supuesto. Y Marruecos está haciendo un buen papel, ¿eh?
1: Exactamente.
2: Está haciendo un buen papel. Oye, ahorita ya 2-2, ya empató Argentina y se vendrá la remontada. Ah, esto está poniendo...
1: No, muy fuerte
2: y
1: esto.
2: Y está en el 80 y ¿qué era? 86, no sé cuántos, Armando. 86, ok. Sí.
1: Ahí está.
2: En el 86, no, es que estamos ahorita, pero bien entrados.
1: Es bien entrados.
2: No sé quién le programó la entrevista ahorita en la mañana, se pasó de verdura. ¡No anden haciendo eso, por favor!
1: Gracias, Armando, muchísimas gracias por estar de visita aquí nomás en la mejor FM, la 103.3. ¡Vámonos con música!
4: Gracias, saludos a todos, buena semana.
2: ¡Vámonos!
1: Gracias.
2: ¡Vámonos, mi estimada peligrosa! ¡Regresamos! Recuerden, tú le dices somos...
1: El Psycho.
2: Y la peli.
1: ¡Chao!
2: ¡Venga!

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2: 11 de la mañana ya con 2 minutos, mi querido Sasasaico, y vámonos rápidamente al cruce de garitas, ¿te parece?
3: Cruce de garitas, peligroso, adelante.
2: En Nuevo Mexicali, 2 horas, 40 minutos, la línea estándar. Ready Lane, 2 horas, 10 minutos. Sentry, únicamente 6 minutos. Y cruce peatonal, 15 minutos, el tiempo de espera. Garitas, zona centro, tanto estándar como Ready Lane, 3 horas, el tiempo de espera. Sentry, 30 minutos, y en el cruce peatonal, 1 hora 20, el tiempo de espera.
3: Oye, si tú vas transitando acá por la Independencia y Benito Juárez, ¿cómo se pone ahí la fila, loco? Yendo de poniente a oriente, o del este al oeste, no sé cómo quieras verlo, sobre Independencia, llegas ahí a Benito Juárez, y bueno, pues ahí está una fila bastante, bastante larga, que está sobrepasando, pues, la L. Montejano. Así que toma tus precauciones o sácale la vuelta, ¿no?
2: Así es, y nosotros continuamos con más buena música en esto que se hace llamar
3: La Pelín
2: y el Psycho.
4: ¡Chao, chao, chao!
3: 3-2, Peli, 3-2.
2: ¡Ay, chale!
4: ¡3-2, Peli!
2: ¡Qué chale!

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1: ¡Vámonos! ¡Regresamos! 686-216-5971, señores, señores. Señores, señores, oiga, seguimos, ya se está acabando. Bueno, se acabó para nosotros el torneo. Nosotros, México, ya está fuera. Es más, ni siquiera estadios mexicanos ya están dentro de la justa.
2: Pero...
1: ¿No? No, ya no, no, no, no hay.
2: ¿Y pero, cómo quedó el partido, mi querido Seiko?
1: No, espérate, ya se acabó.
2: Por eso, ¿cómo quedó?
1: 3-2.
2: Favor, Argentina.
1: Argentina remontó a Argentina.
2: Oye, estos, bueno, los que se han enfrentado a Argentina, Argentina le ha sufrido bastante.
1: Sí, sí, sí. Oye, perdiendo 2-0.
2: Con Cabo Verde también le sufrió muchísimo. Ahora con Egipto, que parecía que Egipto, todavía está en partido, ¿no?
1: No, no, no, ya terminó. Finalizado.
2: Finalizado, ya, por fin. Y también le sufrió bastante, mi querido Argentina. Pero bueno, muchas felicidades a todos los argentinos y pues ahora a ver qué es lo que pasa, qué es lo que espera, es lo que se debe.
1: Está bueno esto, está poniendo bastante bien, así que por eso vamos con la pregunta, mi estimada peligrosa.
2: Claro.
1: Hashtag, ¿y si sí qué? ¿Y si sí?
2: ¿Qué?
1: Ajá. ¿Y si sí empezamos temprano?
2: ¿Y si sí te pones a dieta?
1: Te lo sigo. No, ya no juego. No, ya no.
2: No, a ti no te lo dije, sentido figurado, Psycho.
1: Ay, no, ya no me gustó jugar contigo. Te pones pasada de lanza.
2: ¿Y si sí dejo de fumar? Ah, ¿verdad?
1: Eso sí me gustó para que veas, pero ya no te metes con la pancha, güey, porque... No,
2: pues, sí. Ay, sí, la Barbie, me dicen. Será cuerpo de Barney.
1: Creo
2: con el color que me cargo.
1: O sea, estamos acá chupando tranquis, güey. Te sales con tus cosas, pero bueno.
2: Y si sí,
1: manda mensajitos 686-216-5971. Porque y si sí lo podemos aplicar absolutamente con todo, Pelín.
2: Claro.
1: Y si sí, pasa la basura.
2: Y si sí, te acuestas temprano.
1: Y si sí, comes a tus horas.
2: Y si sí, duermes tus 8 horas.
1: Y si sí, ensayas los chistes.
2: Y si sí, dejas el teléfono.
1: Ya has empezado otra vez. 686-216-5971.
3: ¿Y oui, oui?
1: Ese es francés. Oui, oui,
2: le
1: piu.
2: Le popo le mató le guagua.
1: ¡Hala, mamá!
2: Le baguette. Le que sí.
1: 216.
2: Le frijolé. En el torté. ¿Ves? O sea,
1: el
2: le baguette.
1: Aquí
2: somos.
1: ¿No?
2: No, baguette. Eso es francés.
1: Sí, neta. Sí. Dios santo,
2: la
1: sabía.
2: La pasta es italiana.
1: Ay, no, bueno, bueno. Tú dejas. No, ese es Colgate, ¿no?
2: Colgate. Ah, Colgate. Es Colgate.
1: Vamos, espera. 216-5971 a reportarse. Mándenos.
2: ¿Y si sí?
1: Hashtag, ¿y si sí qué? Usted cómplete la frase. ¿En qué la aplicarías? ¿O con quién la aplicarías? ¿Tienes un camarada de un lado? ¿Y si sí, fulanito llegaría temprano? ¿Y si sí?
2: No dejara de hacerse
1: el sonso.
2: El sonso cuando está el jefe.
1: Exactamente.
2: Algo. O sea, ¿y si sí? ¿Y si sí los choferes ponen la refri?
1: Sí, cómo no. Efectivamente.
2: ¿Y si sí dejan de tener dedos de fuego?
1: ¿Y si sí tuviéramos seguridad, Mexicali?
2: ¿Y si sí tuviéramos alumbrado público?
1: ¿Y si sí alguien le gana a Argentina?
2: ¿Y si sí?
1: 216-5971, vamos con música, regresamos con sus ¿y si sí? Ya lo sabes.
2: Ya lo sabes porque tú lo dices, somos y el psycho, la peli.
1: ¿Y si sí me sale completa la frase?
2: 11 con 9, aquí

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1: Y si sí, Peli.
2: Y si sí, Psycho.
1: Y si sí, manda su. Y si sí.
2: Y si ahora sí me aumento las boobies.
1: ¿Qué tío contigo? Y si sí.
2: Y si este año.
1: Pero, y si sí, porque no traes el varo o por cómo.
2: Pues es que estoy todavía en si sí.
1: No,
2: pues
1: es que ya la edad. Pero bueno, ya.
2: Estúpido, todavía las tengo bien.
1: Ya, cállatelo. Vamos con los mensajes de la gente, mejor ándale. ¿Y si sí?
2: ¿Y si sí? ¿Y si sí? Dice, ¿y si sí? ¿Y si así arriba el América?
1: Mejor no.
2: No, así está
1: mejor
2: bien.
1: No, amigo.
2: Sí, no, ahorita no. Ajá, gracias.
1: Exacto.
2: Dice por acá.
3: ¿Y si sí? ¿Y si ahora sí me caso?
1: Traes puro sueño, amiga.
2: A lo mejor no traes sueño.
1: Ajá.
4: ¡Vieja loca!
2: ¡Viva la América!
4: Y si te callas la boca, Psycho. Y si sí.
1: A ver, pero.
4: ¡Llamo!
1: No, cállate los hocico. Y si sí, te vas mucho a la miau. Es que él empezó a pelir, no me mires así. Pues yo no le estoy haciendo nada. A tu objeto. Ya.
2: Sí, elimínalo.
1: Bloquéalo para que se le quite.
2: Dice así.
5: Y si sí. Y si sí, esta vez me hace caso la peli. Bye.
6: Peli. ¿Cuánto porque le hagas caso? Dice.
2: Hola, guapo.
6: Peli.
2: ¿Cómo te llamas?
6: Oye. ¿Cuánto porque le hagas caso, peli? Ay, no, pero eso no era.
2: Ese no. Hola, guapo.
6: No, ¿cuánto?
2: Barato, 3 kilos.
6: ¡No! ¿Nada? Muy caro.
2: 3, pero lo valgo. Pero mira, para que veas.
6: Ajá, un descuentazo.
2: Un descuentazo especial. 1,500.
6: No, pues.
2: Nada más un ratito, ¿eh? Tampoco te gandalles.
1: Nada más un ratito.
2: Nada más un ratito, pues sí. Tampoco te gandalles.
6: Dale.
4: ¿Y si me acompañas, Psycho?
6: ¡No! Mira, pues. Guacha.
2: ¿Ves?
6: Saludos, hermano.
2: Dice, y si sí, y si la peli me avienta un beso, 1,500 también. O sea, beso incluso. O sea, los besos es una cosa y el que le haga caso es otra, ¿eh?
6: Oye, dice que. Y si sí, se me quita lo golletero. Mijo, bueno, sí está bien. Pero no es gripa tampoco,
2: tampoco,
6: ¿eh?
2: Tampoco.
7: Y si sí, vemos ya lo del aniversario.
6: ¡Ah!
7: Sí, yo pongo
2: 2.24.
6: Peli, hoy recibí una invitación a un lugar donde me dijeron, cuando quieras, ahí está.
2: Deja, saco la fecha.
6: Otra albercada, Peli.
2: Nosotros vamos a cumplir nuestro primer aniversario próximamente. Para ser exactos, el 28 de julio.
6: Eso, no, la gente sabe.
8: Psycho. De mis cachetes, del sushi que en amor.
6: Ah, ya vas a empezar.
8: Vamos a andar hablando, Por favor, que sea la primera y última vez que hablas de él.
6: De mis cachetes. Ay, híjole, no puede ser. Esto ya se volvió un trío amoroso,
2: sí,
6: no lo
2: sí,
6: sé.
2: Sí, ya es muy, muy feo todo.
6: Ay, Dios
2: esto.
6: Dios santo, dale.
9: Y si sí, está embarazada.
2: Fuertes declaraciones, amigo.
1: Nomás te podemos decir una cosa, amigo.
2: Llama.
10: Y si sí, Psycho. Y si nos vamos a gorrear.
6: ¡Vamos!
10: ¡Otra vez!
6: ¡Vamos! ¡Vamos!
2: Por acá dicen, y si sí, y si sí me invitan.
6: Estás invitada. A invitada, amiga. ¡Invitada! Claro, lo vamos a invitar al aniversario. Vamos a festejarnos de una manera chidota. Vámonos con esto y regresamos.
2: Claro.
6: Date.
2: Dice así.
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2: Lo que me encanta, Psycho, es la seña con la que nos vamos. Pero el cruce de garitas, señoras y señores, es gracias a ti. Y por supuesto, por el Psycho.
6: ¿Y la peli?
2: Show. Y en Zona Centro, el tiempo de espera en Sentry es de 27 minutos. Ready Lane y cruce general. 2 horas 50 minutos. Cruce peatonal, 1 hora con 20 minutos. Nuevo Mexicali, 10 minutos en Sentry. Ready Lane, 2 horas 45 minutos. Y por supuesto, en cruce peatonal, únicamente 10 minutos. Esto es el cruce de Garita, Saico.
6: Oye, por la, otra vez por la Independencia, pero ahora en Avenida de los Presidentes, lo que es el Río Nuevo. Ajá. Bueno, ya sabes, ¿no? De Oriente a Poniente, de Centro Cívico rumbo a lo que es. Que es Pueblo Nuevo o algo así. Así es. La fila está bastante larga, pues hay bastante actividad ahí en ese tramo, así para que tomen sus precauciones. Y por acá, Peli, me están diciendo que sí, que dice mi amiga, arre, yo pongo las rusas para el aniversario.
2: ¡Vamos, pues!
6: Así que, invitada.
2: Muy invitada, amiga. Muy invitada. Por supuesto.
6: Mira,
2: vamos planeando. Mira, pues con los que me ando cargando ahorita no ando haciendo mucho, ¿verdad? Pero vamos.
6: Qué bueno que tú no, mi amiga, sí, Feli. Ella es la que dice ella. Ella no lo va poniendo tú, mija. Tú tranquila.
2: Okay. Yo como quiera nomás la voy a ver. Ya es que ya ahorita ya ando sabiendo qué tan frío está el piso.
6: Las rusas, acá dices, ¿las rusas qué años son?
2: ¡Vámonos con música! 11 de la mañana ya con 28 minutos. Eso es el Psycho.

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0: FM, la 103.3, en esto que se hace llamar...
1: Feliz.
0: Y el Psycho.
1: ¡Show!
0: ¡Show, show, show, show!
1: ¡Show, show!
0: ¿Y si sí?
1: ¿Y si sí?
0: ¿Y si sí trae a la banda Cuisillos?
1: Oye, no, ¿y si sí dice...? De volada empezaron con el tema. ¿A qué se refiere con las rusas?
0: Las rusas son unas bebidas.
1: Unas bebidas bien ricas.
0: Sí, que preparan bien en chabochas. Unos cantaritos de barro. Cantarito, unos vasitos así como unas tinajitas.
1: Bueno, yo no me las he llevado en cantarito.
0: Ah, no, tú te las llevas en
1: un vaso. Un vasito.
0: Sí, pero normalmente se toma en cantarito de barro porque el barro da otro sabor.
1: Ok.
2: Y si sí, Psycho, y si nos vamos con las cariñosas.
1: ¿Y si sí? No, de eso se trata, ¿no, Peli?
0: ¿Y si sí? Claro, aquí escuchamos.
1: Pero no juzgamos, amigo.
0: Así es.
1: No importa.
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1: Al Psycho Frutería, carnal. ¿Andas queriendo saber
3: cosas de tu futuro? Ja, ja, ja, ja, ja, ja.
0: Pues es que como que tiene temor.
1: Sí. Tiene miedo.
0: Como que tienes
1: miedo. Tiene
0: miedo,
1: tiene miedo.
0: Esos son los jueves, hijo.
1: Ajá, hoy no. Estoy fregando ahorita.
4: ¿Pero esas rusas son bebidas o otra cosa?
0: Habla cetáceo.
1: Tiburoncín, tiburoncín.
2: Y sí, vamos con el compa Tavo Psycho y pedimos una charola botana. Espérate. Y yo se la pago.
1: Y sí.
2: A taparle el hocico.
1: Eso. No, ya estamos a mí. Pero sí vamos para que se la pague. Está bien.
5: Psycho Peli, y sí, me capea la hermana de Michelán. El peque.
0: Este güey. ¡Ay, Gino!
1: Ajá, no, y sí. ¿Qué tal?
0: Ah, yo pensé que era una amiga titina. Ah, eso de la rusa, no es la amiga titina, ¿no?
1: No, es ella que mandó la rusa, es la amiga de acá del...
0: Sí. De, yo creo que sí.
1: ¿Qué es la Sonora? ¿Qué es?
0: Sí. ¿Cómo se llama la amiga? Porque la de acá es, dice M nomás.
1: Ajá, nada más, mi niña, dinos si eres la de acá de...
0: Y jalamos.
1: Ajá.
0: Dice por acá lo siguiente.
6: Y sí, me hace caso la peli, Psycho.
0: ¿Otro?
6: Y sí.
1: Oye, la peli se la pasa nada más rompiendo corazones.
0: Y eso que no me han visto bien.
1: Y no, pantalones que, también.
0: Y qué bueno que no me ven. Sí, es Marina la de la Sinaloa.
1: De la Sinaloa, sí. La chinita. Ah, okay. No, sí, un abrazote. Oye, ¿qué culto? Digo, imagínate, son rusas y es china. Fíjate, qué loco.
0: La chinita. Pero...
1: Ah, sí, acá.
0: Sí. Pero es que no veo motivación, no veo...
1: No ves luz.
0: Luz, que me digan, sí, mira, Peli, te voy a conquistar, florecitas, me encanta mucho el café.
1: ¿Qué quieres ahorita,
0: Peli? A mí y al Psycho nos gusta mucho el café.
1: Ajá. ¿Ahorita qué quieres, Peli?
0: Ay, estaría viendo un rocachino.
1: ¡Ay!
0: ¿Caramelo?
1: Dos.
0: ¿Descafeinado?
1: No, entero. Entera.
0: Regular, se dice.
1: No, yo hablaba de la leche.
0: Pues a ti te gusta. A ti te gusta, sí, mijo. Yo con que sea light.
7: Señores, señores, el Psycho acaba de confesar que se le encanta entera.
2: Psycho, ya te encontré un doble. Como para que le eche la culpa de que
1: dónde?
2: Tú no eres el gorrón. Ya tienes tu doble.
1: ¿Para dónde?
2: Esta semana, si lo miro, te voy a mandar foto. Está igualito, igual de alto, cabello chino, así como tú.
1: Ajá.
2: No más que está moreno. No más que está más moreno y más gordo. Como que ese sí borra más.
1: No es. ¿Sabes qué?
2: Te voy a mandar una foto. Yo me quedé sorprendido y casi hablo igual que tú.
1: ¡Ah, caray! Oye, no, sí, mándamelo porque a veces ocupo. Oye, ¿sabes
0: el doppelganger?
1: Oye,
0: no fui yo.
1: No, exactamente. Oye, ¿sabes que yo me encontré un morro, pero estaba más flaco? Allá para el área, para la zona de Yugoslavia, por aquel lado, ahí me encontré uno.
0: Así es. Vamos con los demás audios, mi querido Sasa.
1: Venga.
8: Dice por aquí. Y si sí, nos acompaña la Marina del Pilar por un In and Out.
1: Espera.
7: Ah, ese no era, perdón. Señoras y señores, últimamente los radioescuchas de La Mejor traen puro sueño.
0: Qué intenso se ponen.
1: Ey.
0: Dice, ya ves, Peli, lo que pasa desde que abriste tu OnlyFans. Yo no
1: he abierto,
0: OnlyFans.
1: Fue el René, güey.
0: Fue él, de hecho.
1: Con razón tomaba fotos así media raras.
0: Sí. Que dijo, mira, de este ángulo. El cabuz así tal vez.
1: Venga.
2: Y sí, ponemos a dieta a la Peli.
1: Ah, Peli. ¿Qué onda? ¿Sí o qué?
0: Ahí les va. Lo mío no es de dieta.
1: No,
0: yo tengo un problema en la matriz que me tengo que quitar la matriz. Por eso estoy así.
1: Está inflamada, güey.
0: Exactamente.
1: ¿Ya ven? ¿Babos?
0: O sea, no hable nomás por hablar.
1: Ajá. Pero es como cuando llegas con una chica y le dices,
0: estás embarazada. Y no saben qué problemas tienen. Pero
1: sí,
0: bueno,
1: por eso mejor no hay que decir nada.
0: Es como
1: decirte,
0: a ti tienes el...
1: Oh, ya, tranquila.
0: Vamos con música.
1: ¡Música, señores! ¡Regresamos!
0: Por eso no creas.
1: Te pasas de la...
0: Es como decir así, pues. ¿Sí me explico?
1: Pele, una disculpa, Pele. Cada
0: vez me gusta. Perdón.
1: Perro. Regresamos, te lo dices, ¡vamos!
0: El psycho.
1: ¿Y la Peli?
0: Chao.
1: Miau.
0: Perrillo.

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1: 12 del mediodía en punto de esto que se hace llamar
2: La Peli
1: y el Sasa Psycho Show. ¡Miau! Y por supuesto te damos el cruce de garitas y tráfico, zona centro. Centri, 31 minutos el tiempo de espera. Ready Lane y General, 2 horas 20 minutos. En lo que es el cruce peatonal, 1 hora 30 minutos. Ahí está, esto en zona centro. Nuevo Mexicali, Centri, 23 minutos el tiempo de espera. Ready Lane, 2 horas 45 minutos. General, 1 hora 27. Y en el cruce peatonal, 10 minutos únicamente, Sasa Psycho.
2: Calzada Manuel Gómez Morín, fluida, señores, en este momento. ¿Usted quiere? Bueno, pues, transitar libremente por Mexicali. Bueno, pues, váyase por esta vialidad. Recuerde que Lázaro Cárdenas también se encuentra fluida. Nos están llegando acá reportes sobre lo que es Boulevard Lázaro Cárdenas y Gómez Morín. Ahí en los puentes nada más, ¿no? Un poquito de fila ahí en los semáforos que se están adjuntando, pero bueno. Bendita Lázaro Cárdenas.
1: Así es, vámonos con música, mi querido Sasa Psycho. Ya te dimos el reporte de garitas y de tráfico. Por supuesto, y esto viene a cargo de Remix. Esto es La Solicitud, en esto que se hace llamar
2: La Peli
1: y el Sasa Psycho
2: ¡Chao!

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1: Ya con 4 minutos, mi querido Sasa Psycho.
2: Tú lo dices, somos la mejor 103.3 peligrosa. Felicidades para todos los que hoy están cumpliendo añitos.
1: Oye, por acá te están. Ah, dale.
2: Muchas felicidades.
1: ¡Felicidades!
2: Para toda la raza que hoy cumple años. Estamos en los meses de vacaciones aparte, ¿no? Con estas graduaciones y todo este asunto.
1: Que todo el mundo se anda graduando todavía.
2: El otro día grabé un video, más que no lo he subido, güey. Pero, Feli, ¿qué le hubieran puesto tú a tu carro si te hubieran rayado el carro, güey? Cuando tú te graduaste.
1: ¿Cuando yo me gradué?
2: Sí.
1: No, sí, yo era muy inteligente. Era muy inteligente.
2: ¿Y qué te pasó?
1: No, pues mírame.
2: No, digo, ¿qué te pasó?
1: Ah, no, pues ya sabes, uno que quiere
2: unos
1: la vida.
2: Pedillos.
1: La quiere la vida rebelde, o no, ¿verdad? Uno le gusta estar en el show, you sí, know what I mean, que qué que anda y todo el rollo.
2: Oye, no, lo que pasa es que el fin de semana, güey, llegando a un lugar, ¿no? A una frutería, pues ya es bien bonito. O sea, ahora te decoran el carro, colores, amarillo, azul, naranja y no sé qué tanto.
1: Felicidades, graduado.
2: No, ay, no, no, pero a ver, hay que reconocer que hay señoras que tienen una creatividad bastante
1: claro,
2: linda.
1: Claro, claro.
2: Y es un talento. Y en ese talento, pues obviamente se nota.
1: Claro.
2: ¿Ok? Mira, es como cuando dicen, cuando tienes talento se nota.
1: Cuando no más.
2: Y cuando no más todavía, güey. Ah, bueno, pues el fin de semana, güey, me tocó ver a una señora que traía, pero una camioneta. Y en esa camioneta, güey, con chain blanco, güey, se pasó de lanza la doña.
1: Es con lo que tienes, hijo. Antes, ¿cómo lo hacían?
2: Voy a agarrar la brocha. Pues antes ni se rayaba, Feli.
1: No, es que sí rayaban, pero antes lo hacían con chain.
2: Pero antes se rayaba. México ganó, o viva México, ¿no te acuerdas de esa? Viva México, eso es lo que se rayaban los carros.
1: No era penal y esas ajá. Cosas, sí, claro.
2: O le ponían, se vende.
1: Pero era con shine, o sea, yo no entiendo. Y es que muchas veces no importa que no le invierta, pero es que a veces no hay dinero para invertirle porque tienes el gasto, o sea, estoy hablando seriamente.
2: Oye, no, pero oye, Brian, nunca te tocó ver un carro que dijera, ¿no se vende? A mí también, güey,
3: o sea. O FC. Fuera de servicio.
1: Sí, fuera de servicio.
2: Ya, pues ya, perdón, Peli, ahora sí, vamos a lo serio.
1: Pero ya hablando seriamente, muchas personas con el gasto de las graduaciones, pues se quedan ahí. Que les piden para la toga, para el birrete, para las fotos, que la albercada, que el salón, que la cena, que esto y que el otro. Pues lo que menos piensas, porque ahora se hizo moda el decorar los carros, el rayar los carros. A veces no tienes también para invertirle porque los plumoncitos salen caritos.
2: Ah, pero luego con el chai, güey. Le ponen ahí una cosa así con dos bolitas y se pasa el
1: lance. Sí, es que lo que pasa es que tú no sabes que esas dos bolitas y palitos es que a lo mejor es graduado de kinder. ¿Verdad? O sea, están graduados de kinder. Ya cuando es la primaria, pues bueno, también, psycho, pues les van poniendo ahí que muchísimas...
2: ¡Oh, güey! ¡No manches, güey! Le ponen, ¡lávame, puerco!
1: ¡Es buenísima, güey! Y cuando pasas a secundaria, pasan a la prepa, pues bueno, ya van haciendo también ahí sus cosas. Se pone todo muy bonito, todo muy hermoso, psycho. No les quites la intención.
2: ¡No, güey! Cuando es el carro del jefe, güey. El carro del jefe que tú le pones ahí, ¡ay, el jefe me...

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0: Continuamos con esto que se hace llamar
1: La Peli
0: y el Psycho Show.
1: Chao.
0: 686-216-5971. Número del WhatsApp, ya lo sabes, aquí nomás en la mejor FM. Ya son las 12 del mediodía con 23 minutos, hace Psycho.
1: Exactamente. Oye, ¿sabes que ahorita lo primero que me sale al momento de abrir esta el Facebook?
0: Ajá.
1: Me sale una fotografía de Gilberto Mora.
0: De Gil Morita.
1: Me encanta porque Gil Mora existió desde hace cuánto, Peli.
0: Exactamente.
1: Y obviamente el mundial obviamente llegó para exponerlo, ¿no? A que la gente lo conociera y que viera y que volteara a ver. Bueno, pues sí, está acá en Xolos, para que sepan.
0: Digo. Exacto. Digo, por si no sabían, juega en Xolos.
1: Exactamente, es de Xolos. Y fíjate, pues, ahora, bueno, ahorita ¿En el
0: qué, mi querido Sasa Psycho?
1: En la selección jugó con el dorsal 19.
0: Así
1: que
0: es.
1: Era con el número que jugaba acá en Xolos. De
0: así
1: hecho,
0: es.
1: Ahora va a jugar con el 10. Va a traer el dorsal número 10 en Xolos. Fíjate, sale una fotografía donde está él con Bellingham, peleando ahí la pelota. Dice, gracias a todos los que creyeron, apoyaron y caminaron con nosotros. Hoy duele, pero también me voy con la tranquilidad de haber entregado absolutamente todo por este escudo. Gracias, México. Y sabes que al final sale ahí un videíto donde Bellingham le pide la jersey a Gilberto.
0: Y también lo apapacha.
1: También.
0: Lo apapacha.
1: Y sí. Estoy seguro que él le dijo, te veo próximamente por allá.
0: Claro.
1: Nos vamos a encontrar en Champions o vamos, ¿no? Piensa en grande, dijo un compa tuyo.
0: Así es, piensa en grande. Y Espinosa, si pasa por tu mente, pasa por tu vida.
1: Por tu vida, efectivamente.
0: Así que mira, mi Morita está haciendo muchas cosas y es un niño apenas que tiene un futuro prometedor, increíble.
1: Así es.
0: Y qué bueno. Y hablando de Bellingham, pues bueno, Bellingham reconoce la actitud, reconoce el talento de los mexicanos y que fue un equipo increíble, además de que el país anfitrión.
1: No, pues que estuvieron casi a nada.
0: Dios santo, ¿qué es eso?
1: Estuvieron casi a nada. Ay, güey, acá lo tengo, mira. Acá lo tengo.
0: Sí, sí, sí.
1: Ahí
0: vamos
1: está,
0: a tomarle foto.
1: Ahí está. Vamos con mensajitos de la raza. Vamos con mensajes de la gente.
0: Mira el Facebook, dice por acá, un señor trailero hizo una lona de su nieta que se graduó, hablando de los plumones de graduación.
1: Ah, lo subí. Sí, lo subí hace ratito.
0: Oye, pero es increíble porque esta imagen está fantástica. Va decorado el tráiler, es una unidad, ¿sí? Un tráiler con globos y dice, hoy no traigo cualquier carga.
1: No.
0: Hoy traigo la carga más preciada, mi nieta graduada. Y la imagen de la niña con su toga y su birrete. Y la verdad, está increíble todo esto. ¡Qué bonito! Por acá también nos llega, mira.
1: Era perfecto.
0: Nos llega la profe Maggie, también a través del WhatsApp.
1: Ah, que hace un cuento que no parecía.
0: Porque pues estaba trabajando, ya está de vacaciones. Ya está de vacaciones por acá. Y dice, felicidades a mi hija Daira. Estamos celebrando su graduación, ya se me va la prepa. ¡Ay, qué bonita! Nos manda una foto, mira. De la niña ya graduada.
1: ¿Se va a la prepa?
0: A la prepa.
1: ¡Guau! ¡Qué felicidad! ¡Qué bárbaro! De la niña que va a la prepa. No, hombre, que no contáis. No, me dieron ganas de ir a la prepa otra vez.
0: Me dan ganas a mí también. Me dan ganas a mí también de ir a la preparatoria. Oye, no, pues sí, ¿cuál fue tu mejor época?
1: ¿En la escuela?
0: Ajá.
1: Fíjate que todos dicen que la secu, pero ¿sabes que yo creo que la prepa fue la mejor?
0: ¿Sí?
1: O sea, es que la verdad, híjole, está buena esa pregunta, ¿eh? Déjame pensarla bien y ahorita regresamos con esa. ¿Qué
0: perfecto,
1: te parece?
0: Perfecto, para mí sí fue la secundaria.
1: Manda tu mensajito 686-216-5971. Dinos cuál fue tu mejor época en la escuela. Si es secundaria trunca, no hay bronca, te aceptamos de esa manera. ¿Qué tiene?
0: Vámonos con música, mi querido Sasa Psycho.
1: Regresamos, tú lo dices, ¡somos!
0: ¡El Psycho!
1: ¡En la Peli
0: Show!

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1: Cruce de garitas y tráfico a través de la mejor FM, la 103.3, mi querido Sasa Psycho. ¿Quieres ir a Caléxico?
2: No, no.
1: ¿Por qué?
2: Ahorita no hay dólares.
1: Bueno, pues por si quieres ir más tarde. En zona centro, Centri, tiempo de espera 33 minutos. Cruce general, 2 horas 20 minutos. Cruce peatonal, 1 hora 20 minutos. A Nuevo Mexicali nos trasladamos inmediatamente, donde Centri tiene un tiempo de espera de 21 minutos. Ready Lane, 2 horas 25 minutos. Y el cruce general, 1 hora 27 minutos. Cruce peatonal, 10 minutos únicamente el tiempo de espera.
3: Oye, reportan persecución, choque de 3 vehículos, bueno, de varios vehículos allá en Villa Florida. Tomen precauciones, varios lesionados. Esto en el reporte de esta mañana en Mexicali. 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
1: Ya son las 12 del mediodía con 40 minutos, mi querido Sasa Psycho.
2: ¿Ya nos vamos?
1: Ya casi.
2: Ah, no, ya.
1: Ya casi.
2: No, ya estuvo, vámonos.
1: Oye, mi querido Psycho, dicen por acá, por favor, saludos a Samari Contreras Sandoval.
2: Saludos.
1: Que hoy se gradúa de primaria.
2: Muchas felicidades. ¿Siguen todavía
1: las graduaciones?
2: ¡Qué padre!
1: A su papá Samuel Contreras también, Jiménez, y a su hermano Edgar Sandoval Rojas, que estamos escuchando desde el auto, la mejor 103.3.
2: Muchas felicidades a Samarita y a todos los niños que hoy están...
1: en graduación.
2: Pues, hoy están en graduación, o van saliendo de graduación, o van rumbo a la graduación. Muchas felicidades. Todos dicen que es un logro, pero en realidad... híjole, es parte de ese proceso importantísimo en la vida de todo ser humano, que es la educación.
1: Y que van guiado de los padres de familia, guiado también de los maestros, a los cuales se les tiene que hacer un enorme reconocimiento, Psycho.
2: Yo siempre les digo que no es nada más de los morritos, también es de los papás.
1: Claro.
2: El papá del que lo lleva, el papá que el domingo en la noche está consiguiendo la cartulina y todo eso. La verdad es que tienes también un talento tú como papá. Muchísimas felicidades. Tienes a un graduado. Felicidades también para ti.
1: Tú tuviste graduado.
2: Yo tuve dos.
1: Tuviste dos graduados.
2: Dos graduados.
1: ¿Qué mes fue? En junio, ¿no?
2: No sé.
1: Sí. Fue ahora en el pasado mes de junio. Ajá. Fíjate, mi graduada es hasta la próxima semana.
2: Ajá.
1: O sea, hay todavía tiempo. Creo que hasta finales de julio creo que terminan las graduaciones.
2: Fíjate, a mí la graduación de la primaria me la hicieron en el...
1: en la escuela.
2: No, en el lugar del Cobach, baja.
1: Ajá, en el auditorio.
2: Ahí. Yo no me acordaba ya más para adentro, ¿no? Pero, ¿sabes qué? Ahora, por ejemplo, a mis dos hijos se lo hicieron en el mismo salón, acá en Centro Cívico, y parece que, no sé, no hay más lugares, o es el único que les gusta, o es el que se acomoda, no sé la verdad.
1: Yo creo que es porque se acomoda.
2: Bueno, es que tiene mucho que ver el tema de las pantallas, no sé, creo que son del salón.
1: Así es.
2: El estacionamiento, el lugar, bueno, hay varios factores que sí son chidos. Entonces, obviamente se va prolongando el tema de graduación, ¿no? Por ejemplo, fíjate, un mes después.
1: Así es, porque muchas graduaciones también los hacen en el salón del IMSS, en el auditorio del IMSS, del Seguro Social, en la Clínica 30.
2: ¿Neta?
1: Hay muchas primarias y kinders y secundarias que hacen ahí la graduación.
2: ¿En serio?
1: Sí. En ese salón.
2: Ay, pobrecito.
1: Otros lo hacen en el Teatro del Estado.
2: Ay, más pobrecito.
1: Otros en los salones que están en Centro Cívico.
2: Otros en los salones de su escuela.
1: En los de la escuela. En la explanada.
2: No,
1: exactamente.
2: No, en la explanada ahorita no. No. Lo que quieras, menos en la explanada.
1: En el auditorio del Cobach.
2: No. Lo que quieras, menos. ¿Cuál auditorio? Tú también, hombre.
1: Pues así se llama, es el auditorio.
2: Bueno, ahí en el Cobach, no.
1: Ahí en el Cobach. Pues no sé, como que son muchas, muchas cosas. Dice por acá, mi hija, la profe Maggie, dice, mi hija recibió hoy medalla por perseverancia. Cursó 2 años de jardín, 6 de primaria y 3 de secundaria en este mismo colegio. No tenemos prepa, si no le seguimos aquí mismo.
2: Fíjense, le voy a decir una cosa, oiga, Yo creo que a mi hijo le debieron haber entregado también una de...
1: ¿Perseverancia?
2: Perseverancia, güey. Yo creo que sí.
1: ¿Por qué?
2: Porque no daba, güey, las de matemáticas, güey. Fue perseverante, güey. Le intentó. No, reprobó, güey. Ah. Fue muy, pero fue perseverante.
1: Bueno.
2: Eso no se lo puedo evitar yo.
1: Claro. Vámonos con la WhatsApp.
2: Yo sé que mi hijo matemático, ingeniero, no va a ser.
1: No.
2: No.
1: Le intelige otra cosa, pero.
2: Ajá. Sí.
1: Pero la lucha se hizo.
2: El comercio.
1: Claro.
3: Yo sinceramente pienso que eso está de más. Una graduación todavía como que la pueden celebrar en la preparatoria, porque pues ya ahorita son muy baquetones los morros, y pues eso en la preparatoria pues ya es un logro. Pero ya la chila universidad y para adelante.
1: ¿Qué mes fue? En junio, ¿no?
3: Como les digo, o sea, siento que está de más. Es obligación de los niños terminar el kinder, primaria y secundaria, lo mucho.
1: Ahí todavía.
3: Graduaciones, ceremonia de clausura.
1: Pues ceremonia de clausura, pero también se les dice graduación porque hacen su baile de graduación también. ¿No? Digo, muchos hacen su baile, otros hacen otras cosas. Vamos por acá, dice la Pánfila.
4: Buenas tardes, preciosos. También quiero que le manden un saludo a mi amor, mi nieto, que también se acaba de graduar de la primaria con excelentes calificaciones. Un saludo a Sebastián. Saludos preciosos de la Pánfila.
2: ¡Saludos!
1: Gracias, Pánfila. Un abrazote.
5: No le hagan caso a ese vato, hombre. Yo celebro hasta las graduaciones de mis lentes.
1: Arrasa. No puede ser, qué bárbaro.
2: Nos vamos, Peli.
1: Ya nos vamos, muchísimas gracias a toda la raza que estuvo con nosotros aquí nomás en la Mejor FM, la 103.3.
2: Quédense en la buena programación de la Mejor. Quédate con el Mazapán y sus matonas.
6: ¡Taiko! ¡Estoy aburrido! Yo también.
2: Ah, es que ya lo miró, ya.
1: Ya lo miró.
2: Sí, ¿no? A ver, vamos a hacer un pequeño ejercicio.
1: Ajá.
2: Vamos a hacer un pequeño ejercicio, Peli, okay. Antes de irnos.
1: Ok.
2: Es que ahorita este cuate acaba de subir este audio porque acaba de ver un videíto, okay. ¿Ok? Ahí les va. Espera, va a estar.
7: ¡Estoy aburrido!
8: ¡Yo también!
2: Ok.
1: ¡Yo también!
2: ¡Espérate! ¿Cómo si está aburrida, güey? Vamos a aventar, ¿ok? A ver cuántos contestan.
7: ¡Estoy aburrido!
1: ¡Yo igual!
2: Es que es diferente, güey.
1: Yo también, se dice. ¡Dios santo! Otra vez, 3, 2.
2: No, mejor vamos a hacerlo con los redescuchas. Sí, no,
1: hazlo porque otra vez.
2: Están muy...
1: Hazlo otra vez.
2: Otra vez, vámonos, ahí va. A ver, ustedes responden, ¿eh? Por favor.
7: ¡Estoy aburrido!
1: ¡Yo igual!
4: ¡Yo también!
2: ¡Espérate!
7: ¡Yo también!
1: ¡Gracias, gente hermosa, preciosa!
9: ¡Iguala, ranas!
10: 1500.
2: ¡Ya nos vamos!
1: ¡Ay, Diosito santo! Si no fuera por estos momentos.
2: Sí, hombre. Oye, pásenla bonito.
1: No, ¿eh? Nos...
2: Se salió, ¿verdad?
1: Sí, digo.
2: Perdón, es que estamos acá chupando tranquilos.
7: Y otra, yo también.
1: Estas son las cosas maravillosas de la radio en vivo, señoras y señores.
2: Ay, Dios santo.
1: Yo soy Rocío Brillo, la Peli.
2: Yo soy el Soso Psycho.
1: Y te vas a quedar en la excelente programación con el Mazapán y sus matonas, por supuesto. Aquí nomás en la Mejor FM, la 103.3.
11: Ojalá.
2: Ojalá que.
12: Ponte a hacer algo.
2: Hombre.
11: Ojalá.
2: Señora, si no se tenía que decir, señora. Ahí le encargo, por favor. ¿Ok?
13: ¡Vieja loca!
1: Ay, Diosito santo. Muchas gracias, ya nos vamos.
2: Pásale bonito.
14: Que duérmase, señora.
2: Quédense la buena programación de la Mejor.
11: Porque dijiste que estaban chupando juntos.
1: Ah.
11: Ay, dije, ojalá, yo también.
2: Ay, sí, señora, ya entendimos.
1: Gracias, cálmese. Por la referencia.
2: Ajá, sí. Ojalá, no. Era invite, no algo así, hombre.
1: Aquí nomás, porque tú lo dices, somos
2: La Peli
1: y el Psycho.
2: Chao.
1: Bye.

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1: Amigos, vamos a presentarles este gran tema para que lo valen y lo disfruten a lo grande. Ahora vete con los amigos Los Perdidos de Sinaloa, compadre Ariel.
2: Para toda nuestra gente, compadre, redes sociales, plataformas digitales, se lo encargamos muchísimo. Y esto suena más o menos con la dulzura musical
1: de la caña, la caña, la caña. Se llama Tira que Jale y lo presentamos. Dice así.

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0: aquí llegamos. Ya nos vamos y no nos quedamos. Pero mañana regresamos con más en el show de la peli y el Psycho por la mejor FM.
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2: Y así iniciamos y arrancamos el día de hoy con Los Ángeles Azules. Ahorita regresamos. Me están preguntando que si cómo está el cruce de la garita. Ahorita le informamos.

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1: Vámonos rápidamente al reporte de garitas, traído a ti gracias al Mazapán y sus matonas, que nos vamos a la garita Nueva Mexicali en tiempo de espera de 1 hora con 29 minutos en la fila normal. En la Ready Lane ya hay 2 horas con 27, en la Sentry 21 minutos, 10 minutos por la fila peatonal, y en la garita Centro hay un tiempo de espera de 1 hora con 50 por la fila normal, que viene siendo la Polo Nuevo, 3 líneas abiertas, 56 minutos por la Ready Lane, que es la Colón, con 3 líneas abiertas, 36 minutos por la Sentry, ya con 4 líneas abiertas, y en la línea peatonal 1 hora con 26 monitos. Así que nos vamos rápidamente hasta lo que viene siendo el reporte del tráfico. Y están reportando que por la López Mateos y esquina con Calafia hay bastante tráfico. También está un poquito medio atorado en lo que viene siendo la parte de la Ignacio Zaragoza y las Américas, entre Zaragoza, Américas y Justo Sierra. Ahí me está reportando. Así que ahí está el reporte del tráfico y las garitas, traído a ustedes gracias a El Mazapán y sus matones. Arrancamos el día de hoy, que es martes. Martes de 2x1, así que vámonos recio. Llega su majestad la risa.

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1: Yeah, baby, vámonos recio. Llega por acá las chiquitas. Dice, ya me están mandando WhatsApp. Ay, mi corazón de los Askis, dice, bonita tarde. Ahorita lo metemos, papá. Ahorita lo metemos. Estate, hijo, estate. Vámonos recio. ¿Así de plano? Vamos a irnos a música. Yo ahorita regreso, me van a pasar al cuartito, así que al rato, mañana nos vemos, ¿sí? Adiós, que tengan excelente tarde.

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2: Hola, ¿qué tal? Amigos de La Mejor 103.3, en ausencia de La Carajilla, te saluda Alejandra Suárez, La Traviesa, y vámonos rápidamente con el tiempo de Garitas. Garitas Centro, 39 minutos la Sentry, Rail Line, 56 minutos para los que van en carro, 1 hora 48 minutos. La Rail Line está a solamente 23 minutotes por la Nueva Mexicali, 22 minutos la Sentry, Rail Line 2:48, y los que van en auto 1:26 horas, y la general es solamente de 10 minutos. Pero bueno, iniciamos con esta buena programación. ¿Con qué rolita nos vamos a ir, Aileen? ¿Qué rolita traemos? ¿Cómo se llama? ¡Ay, qué barbarita! ¡Vámonos! Esto es La Mejora.

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1: Dos de la tarde con 26 minutotes. Y bueno, por acá te saluda Alejandra Suárez, la traviesa, un gustazo. Por allá tenemos a Ike, preséntate.
2: Hola, ¿cómo están, auditorio de 4K? Ya llegamos, qué calorón hace.
1: Oye, qué calor en la ciudad, la verdad que está algo. Yo creo que ya nos estaba dejando descansar Mexicali. La neta, sí está rico, sabroso con todo, así que tome sus precauciones, hay que siempre traer nuestra botellita de agua, ¿no, Aileen?
2: Sí, sí, porque hace demasiado calor, la refri no enfría, los carros se están calentando, y eso que todavía no estamos en pleno agosto.
1: Luego empiezan, así que luego no falta la señora que empieza a pelear, el señor ahí pitando, porque el calor de Mexicali es algo bien. Y yo creo que los residentes, hay muchos que no nos acostumbramos, ¿no? Parece que llegamos de Alaska por allá, sí. Porque no hay mucha gente que no se acostumbramos a este calorón, así que hay que tomar precauciones. Y bueno, por otro lado, Aileen, te tocó estar viviendo esta pasión futbolera.
2: Sí,
1: qué obvio. Barbaridad, hijos. Estuvimos, la verdad que la gente ha estado respondiendo muy bonito, porque una de las cosas que más critican a la afición mexicana es que de repente puede llegar un jugador, hacerlo súper bien, y una cosita de mal que haga, de repente ya la gente en el estadio empieza a buchar y todo eso, ¿no? Entonces ahora fue totalmente diferente, porque hasta sí. El mismo entrenador de la otra, del otro equipo de Inglaterra, dijo que no parecía octavos de final, sino que parecía más bien, fueron cuartos, no, octavos, ¿no? Sí fue
2: octavos.
1: No sé tanto de fútbol, si me equivoco me corrigen por el WhatsApp. Pero sí dijo que parecía la final, o sea, que se vivió un juego
2: sí. Cardíaco,
1: o sea, que la vieron difícil, sí vio a un México súper fuerte.
2: Y muy enfocados.
1: Muy enfocados, pues obviamente hubiéramos querido. Bueno, ya no lo voy a dar en la herida, ahora lo que estamos viendo es todo este memerío de este jugador altísimo que mide como 1.95, que es... Unos dicen que se dice Alan y otros dicen que se dice Oan. Entonces, pues ahí está. Ahora sí que es un vikingo grandísimo que tiene una fuerza increíble, impresionante, como corre. Y obviamente, como nos dieron en la herida, pues todos estamos diciendo, Oan, por favor, dale con todo sin piedad. Porque ahorita él está jugando con creo que es Noruega, con los que van sí. A jugar contra Inglaterra, y pues ojalá que los eliminen, ¿no?
2: Sí, como el partido de hace rato también estuvo bien cardíaco, el de Argentina.
1: Sí, se volteó así, bueno. Pues ahí está, para la gente futbolera, pues ya sabe. ¿Con qué nos vamos a ir ahora? A ver, ¿qué rolita traemos por ahí programada? Ya sabe que nos puede dejar su mensajito y sus saluditos. ¿Qué rolita es?
2: Nos vamos con Convénceme, de Shaila Turca.
1: ¡Convénceme, chiquitito! Estamos en la mejor 103.3. ¡Vámonos!
2: ¡Vamos!

0: Vámonos con el tiempo de garitas por Nuevo Mexicali. La espera peatonal es de 19 minutos. Por la Railway Line se van a ir a 2 horas 57. Y por la general en auto es 1 hora con 6 minutotes. La general 10 minutos. En Garita Centro 34 minutos. Railway Line 2:27. En general en auto es 1:51 horas. Y en la Railway Line 3 minutos.
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3: Regresamos con el reporte de Garitas por la Garita Centro. Tenemos la Sentry con 38 minutitos, la Rainline con 56 minutos, General 1 hora 52 minutos, la Rainline Peatonal 4 minutos y la General 1 hora con 16 minutos por la Nueva Mexicali, la Sentry en auto 19 minutotes, la Rainline 2 horas 57 por la General 1 hora con 7 minutotes y la General Peatonal 10 minutos.

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1: Hola, hola, hola, hola, muy buenas tardes. ¿Cómo se encuentran el día de hoy? Los saluda su amigo Robert aquí en 4K a través de la mejor 103.3. Y el día de hoy no estamos solos, estamos aquí con Ale la Traviesa. ¿Cómo estás?
2: Oye, qué barbaridad, ¿no tuvo un locutor el Robert ya? O sea, ¿cómo anda la gente en casita? También aquí está Aileen. Saludamos a toda la raza que va en su auto. Ahora sí que disfrutando de este calor, váyase con cuidadísimo. Y también para toda la gente que nos está escuchando en casito o en la chamba también. En el trabajo, claro. En el trabajo. ¿Cómo te trató el calor? ¿Sí lo sentiste, la neta, este calorcito?
1: No tienes idea.
2: Oye, ¿sí? La gente como que andaba medio más malhumoradas, ¿no? ¿Tú eres team, calor o team frío?
1: Team frío.
2: ¿Team frío? ¿Tú, Aileen?
3: Me van a funar, pero yo sí soy team calor.
2: Neta, fíjate que yo... Si tuviera que elegir un clima, ni yo no soy ni team frío ni team calor, soy team otoño.
3: Bueno.
2: O sea, que ni calor ni frío, que puedes usar el saquito así, pero que no te da tanto frío, porque la verdad me gusta disfrutar los dos climas, pero la neta ahora en invierno no se puede disfrutar así como que los... A mí me gusta usar así, aunque soy de una colonia humilde, me gusta usar los peluches caros, entonces no se puede últimamente, porque no ha hecho tanto frío últimamente, ¿no? Estas dos últimas temporadas. O sí, se te hace que ha hecho bastante frío.
1: Bueno, a comparación de hace pocos años, sí. Se me hace que la temporada pasada sí.
2: Yo no he usado los peluches y esos bien abrigadores, no sé. No hubo oportunidad. A ver este invierno que nos depara, pero el calorcito ya se dejó venir con todo. Así que tomen sus precauciones, como se los decíamos hace ratito, porque aparte que tengo que sí hay gente bien malhumorada, pues que no está en la refri y todo.
1: El calor cambia uno.
2: Vea que sí, lo te transforma, ¿no?
3: Cuando te subes al carro, he mirado a gente que se le ha quedado el carro tirado.
2: Ay, qué mala onda, ¿no?
3: No manches, qué calor.
2: Y antes yo recuerdo que ni batallaba, yo cuando tenía que mis 18, mis 20, volada para un auto para que me ayudara. Ahora no, pues ya, me las tengo que ingeniar solita y hablarle a ver a quién, a que nos ayude, ¿verdad? ¿Sí o no? Bueno, ustedes están jovencitos, ustedes ya no se la saben. Oye, tenemos rolita, ¿con qué nos vamos a ir?
3: Nos vamos a ir con Para Que Ya No Duela, de Duelo, para deprimirnos un ratito.
2: Ay, vamos así con la hoja de lechuga y todo. Ay, vámonos.
1: Esto es 4K. Vámonos.

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13: Continuamos en 4K. Los dejo disfrutando de una muy buena canción que es de Cornelio Vega. Fue un error amarte, así que ni te arrepientas, chiquito. Vámonos. 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

0: Estamos de regreso, mi gente bonita, de la mejor 103.3. Y bueno, vámonos con el cruce de garitas por lo que es Nuevo Mexicali. Ahí está la Sentry con 18 minutos, la Rain Line. Son 3 horas con 4 minutos, la General 1.24. Y si usted va a pasar a pie, solamente le espera es de 10 minutitos. Vámonos ahora a Garita Centro. La Sentry es de 26 minutos. Rail Line, 2 horas con 12 minutos. La General es 1 hora 18 minutos. Y la Rail Line a pie, 4 minutitos. La General, 44 minutos a pie. Ahora sí, nos vamos a ir con una rolita. Vamos a corte, vamos a un corte y regresamos, señores. Súbele, no le cambies.
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0: Ya estamos de regreso. Qué barbaridad, qué buenas rolas estamos escuchando. ¿Cómo la está pasando? Y tenemos saluditos, ¿no? A ver, vamos a ver si ya están preguntando por la carajilla por acá. A ver. Vamos a ver, a ver. A ver, el primer audio. Vamos a escucharlo. A ver, ahí lo tenemos listo.
12: Un, dos.
0: Ahí va, ahí va.
12: Yo, buenas tardes, Teresa.
0: ¿Qué onda?
12: Si me podrías complacer con la canción de Perfecta de los Recoditos.
0: Perfecta. Ay, qué bonita rola.
12: Ahí dedicada para la hermana de Michelán del Peque.
0: Ahí está, ahí dedicada. Un pedacito, a ver si ahorita lo podemos poner. A ver, hay otro saludito por ahí. Con la terminación. ¡Ay, terminación 666! A ver. Uy, me sacudí. Vamos a ver.
13: Diferente. ¡Traviesa! ¿Dónde está la carretilla? ¡Se la pintió!
0: Está trabajando. Hey,
13: traviesa, adivina quién trae aquí de pasajera.
0: ¿A quién?
13: A la Paula, ahí te manda saludos, dice.
0: Saludos, Paula, yo creo que llegó la Paula a su destino. Oye, ahí nos mandaron saluditos, gracias a todos los que se comunican a través del WhatsApp audio. Ahí, ¿te sabes el número, Robert, el del WhatsApp de nosotros? Para decirlo ahorita, decimos al aire, porque hay gente que pues nos va escuchando. Y bueno, saludotes para la raza. Imagina que también nos escuchan, pues tenemos gente de Alaska, de Mazatlán, porque nos escuchan también vía internet. Así que, pues agradecerles. Bueno.
14: Sí, es que nos escuchan de todas partes, con muy buena música aquí en 4K.
0: Oye, ¿que dónde anda la carajilla que se la pintió, Robert?
15: Ay, ¿cómo decirles? El día de hoy la carajilla, por ciertas cuestiones, ahorita está ausente en cabina, pero esperemos antes de que termine la programación pueda regresar para cerrar 4K con todo.
0: Ahí está, ¿no? Pues anda trabajando, aquí nos dejó. Ahora sí que nos está negreando, dice, ahora sí se van a poner a trabajar. Pero bueno, le mandamos saludos a todos los que nos están escuchando. Recuerda siempre aquí con las mejores promociones y la mejor programación. Claro que sí. A ver, ¿con qué nos vamos a ir? Una rolita bonita, a ver.
14: Nos vamos a ir con Perfecta de los Recoditos.
0: ¡Ay, qué voz de Lailín! Esto se titula Perfecta para ti, chiquitita. Dedicada especialmente. ¡Vámonos!
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0: Continuamos en la mejor 103.3 y por acá nos mandan un audio. Vamos a escucharlo.
1: Buenas tardes, muchachas. Buenas tardes. No está la carajilla, pero dejó muy, muy buenas personas. Las dos tienen una voz muy sexy, Más Lailín. Qué bárbaro.
0: No está la carajilla, se la pintió el día de hoy, pero aquí estamos Alejandra y yo, Aileen, su servidora, y muchas gracias por lo de la voz, ¿eh? Aquí los vamos a estar leyendo con sus mensajes y si tienen alguna petición de alguna canción me pueden decir. Nos vamos con Piénsalo de la banda MS, aquí en 4K.

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8: Siendo las 4 de la tarde en punto, ahí estamos con lo que es el reporte de Garitas por la Garita Centro. La Sentry es de 30 minutitos, la Rail Line es de 56 minutos, la General es de 1,21 minutos, la Rail Line es de 4 minutitos y la General Peatonal es de 43 minutos. Vámonos ahora por Nuevo Mexicali, la Sentry es de 21 minutos, Rail Line de 3 horas con 3 minutitos, la General es de 1 hora con 19 minutos y la Peatonal General 10 minutos. Y ahora sí nos vamos a ir con esta rolita, sí. ¿Cómo se llama esa? Ay, es que no lo puedo pronunciar así. C y medio. Esto es a cargo de... Vámonos.

0: Continuamos en la mejor 103.3. Son las 4 de la tarde con 10 minutitos y me están preguntando por la carajilla que dónde está.
1: ¡Aquí estoy! ¡Ya regresé, hombre! Me estaban extrañando. Ay, andaba yo en unas diligencias, andaba yo en unos apuros, pero ya, hombre, me extrañaron. Ay, la gente que me va a andar extrañando, hombre.
0: Sí, que yo, así de que este es mi momento, chicos. O sea, estábamos peleándonos por el micrófono, hazte para allá, tú no, ahora yo
2: me
0: quiero hablar.
2: Camilo.
0: O sea, no, este es mi programa, ya sabes,
1: a ver,
0: ¿no?
1: Pero se presentaron, Aileen, ¿te presentaste?
2: Obvio.
3: La ya, voz ya de la escorpiona.
2: Pero te extrañamos a ti, carajilla.
1: Y mi macho, a ver, mi macho, Robert.
4: Hasta luego, ofende, claro que nos presenté.
3: Oye, qué guapo vienes hoy.
0: Oye, se perfumó. Gracias. Y todo. Como que sabía que era su momento de triunfar, carajilla.
3: Oye, ¿el negro te va bien, eh? ¿Te queda el negro?
4: Gracias.
0: A mí también me queda.
1: Y la y la traviesa. Uy, y la traviesa que también, hombre, andaba en friega dando las garitas.
0: Oye,
1: la traviesa.
0: Oye, yo, o sea, no, ya sentí lo que era trabajar. Ya me voy. A mí me gusta estar de este lado, ¿eh?
1: 6862165971. ¿Cómo les fue? ¿Me extrañaron? ¿No me extrañaron? ¿Qué dicen?
0: Sí, este, estaban preguntando por ti, claro.
1: Ay, yo andaba en unas diligencias, muy contenta yo, en labores. Ya saben que me encantan los retos. Y más que hoy es el Portal 77. ¿Ya hablaste del Portal 77?
0: No, mija, pues es que me dejaste saturado aquí, ni chance de respirar. Pero ahorita vamos a platicar porque es un día muy importante, pero todavía hay tiempo. Todavía puede hacer usted su ritual, su manifestación y todo el show.
1: Se supone que hoy es de manifestación. Si a usted su jefe le dijo, vamos para adelante.
0: Eso es.
1: Vamos a salir adelante. La vamos a romper, le vamos a echar ganas. Lo que haya dicho su jefe se va a manifestar.
0: Se va a manifestar, pero aparte lo vamos a trabajar porque lo vamos a intencionar. Tú intenciona que te vea súper bien. Es más, yo ya tengo aquí el ritual que voy a hacer.
1: A ver, dale.
0: Vas a llegar a tu casa, a tu espacio, te vas a preparar, no sé, con tu sahumerio, con tus inciensos, con lo que tengas, o simplemente te pones así, como una posición para meditar, te relajas, respiras profundo, y también puedes, después de eso, escribir 7 veces, uno después de otro, 7 cosas que tú quieres que sucedan en presente.
1: Ok.
0: Y lo vas a doblar todo siempre hacia ti y lo vas a guardar.
1: Ok.
0: Yo siempre, ya sea en la primera noche, lo guardo bajo mi almohada y después ya siempre tengo un lugarcito donde tengo como 50,000 manifestaciones y algunas se me han cumplido, ¿eh?
1: Oye, ¿y podré poner la foto de My Loves así en calzoncillos para manifestarlo?
0: Sí, también.
1: ¿Y lo doblo para adentro?
0: Pues,
1: me lo doblo para adentro, ¿no? ¿Ah?
0: Eso estaría muy bien, me encanta. Yo creo que lo voy a poner también en las mías, ¿eh?
1: Oye, ¿cuándo van a a ver, Mercurio retrógrado, ¿tú que regresas a los ex?
0: Pues,
1: ¿no me lo ha regresado?
0: A mí sí, pero no el que yo quería. O sea, ¿qué te pasa, Mercurio? Pues no seas así, mijo. Contrólate, me trajo el changoleón. Bueno. Bueno, de repente te trae uno que otro que por un ratito está bien que te lo traiga. Luego ya se lo regresamos.
1: Dice el DJ George Mix. Dice, carajilla, ¿qué horas son esas de llegar? Di que llegué, hijo. Porque me pude ir a comer comida china y no llegar.
0: La que es jefa es jefa.
1: Oye, pude haberme ido a comer comida china y no llegar.
0: No, pero pensé. Pero me ibas a traer, nos ibas a traer, hubiera sido.
1: Vámonos con música, señores. ¿Cómo se llama esta canción, Aileen?
2: Egoísta, de Gerardo Ortiz.
1: Ok, ¿y estamos en?
2: 4K.
0: Vámonos.

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1: 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Ay, qué rico. O simplemente uno destructurante, o cómo es, desfracturante, o cómo es el que te quebra todo ese. Qué rico.
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La temperatura para esta hermosa ciudad de Mexicali, señores, 43 grados centígrados, sensación térmica, la más alta, la high, 44 grados centígrados, low, 27 grados centígrados, cero probabilidad de lluvia para Mexicali, esto es la mejor.

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1: Continuamos en la mejor 103.3, señores. 4:32 PM. Bonita tarde, ¿cómo están hoy? Muchos saludos por acá al Raúl Cervantes, que dice que su novia la atraviesa. Acá tengo otro novio tuyo, atraviesa. No, hombre, puros novios, dice.
2: Pero ninguno me...
1: Mira, ponme el fondo, te voy a leer un poema que te mandaron, traviesa. Ponme el de suspenso, no, es un poema. El de horóscopos, el de horóscopos.
2: Bueno,
1: ese,
2: ya he perdida.
1: Ese. Dice...
2: A ver, ¿cómo dice?
1: Carajilla, le dedico este poema a la traviesa, espérate, mi amor.
2: Déjame, es más, déjame grabar. Espérate, hija, déjame grabar eso.
1: Para ver, subir dale. Las redes.
2: Sí, dale.
1: Dice, carajilla, dedico este poema a la traviesa, mi amor. Tengo que decirte algo.
2: Ay, ¿qué pasó?
1: Me siento la persona más feliz y afortunada de tenerte conmigo en mi vida. Así peleemos.
2: ¡Ande!
1: Así peleemos 1,000 y 3,000 veces, siempre te elegiré. Ay, sobre todas las cosas.
2: Que se lo diga al que me abandonó nada más por una panchito que le hice. A ver, síguele.
1: Porque ambos ponemos de nuestra parte. Y te juro, si se nos permite, seguiré luchando. Te doy mi promesa, que haré todo lo posible por verte feliz.
2: Ay, Dios.
1: Deposítame. Si tú me ayudas, mi amor.
2: Ay, no, yo no te quiero ayudar. Deposítame tú.
1: Te dedico. Ay, mira, le está dedicando una canción. Ponla.
2: A ver, dedícame la canción, ponla, pues.
1: La novena maravilla de René Valenzuela.
2: Ay,
1: hombre,
2: ay,
1: mija, lo traes, no, pero no, si no. Bien prendis.
2: Esto.
1: Bien prendis lo traes.
2: Nada más me falta que deposite el canijo. Ahí está, ya casi.
1: Oye, ¿qué nos traes de noticias? ¿Qué nos traes de notas por allá del espectáculo traviesa? Aprovechándote que estás aquí en 4K.
2: Oye, fíjate que no traigo tanto así como notas, pues estamos platicando del Holland, que ya ves que, creo que, si no me equivoco, usted ahí en el WhatsApp me puede corregir, él estaba con Inglaterra y lo agarraron para que representara el Mundial con Noruega en el 2026, entonces... Este jugador, estamos platicando, que tiene una velocidad impresionante.
1: Pues es que es un monstruo, está ahí, gigantón.
2: Es un vikingo, qué bárbaro. Y su alimentación, o sea, es una persona que aparte de todo, déjeme decirle, que es uno de los goleadores más veloces y yo creo que peligrosos que pueden existir. Y además su régimen, a mí algo que me impresionó es que tiene... Ya ven que Ronaldo y todos ellos tienen pues una estructura
1: y una disciplina
2: uh-huh. muy fuerte. Pues este todavía yo creo que supera esos niveles. Imagínate que él, 3 horas antes de dormir, eso me encantó porque para nosotros, y sobre todo usted que está en casita, que sufre de que no pues concilia el sueño rápido y todo, entonces él tiene unos lentes que son naranja.
1: Okay.
2: Porque dices que eso se inhibe lo que es todo lo que es la luz que nos perjudica los ojos y además que evita que nosotros podemos conciliar el sueño.
1: Okay.
2: Porque no, o sea, no, nos reduce ciertas cosas y entonces favorecen esos lentes a que 3 horas antes tú te los vas a poner y tu sueño va a llegar, o sea, vas a dormir mucho mejor, no vas a tener problemas de insomnio. Entonces, desde ahí viene su disciplina, o sea, desde muy chiquitito a él le decían pues cosas así como que no iba a poder, pero siempre ha sido como que muy constante en su sueño, la forma en que se alimenta, o sea, el cuerpo que tiene ahora nada que ver, o sea, se cuida demasiado, corre, hace ejercicio, o sea, la verdad que... Ese tipo de cosas fuera de lo que es ver a los jugadores en la cancha, pues inspiran, ¿no? Que sean tan disciplinados.
1: Oye, lo comentaba, el otro día lo vi, no sé, ya ves que pues está bien dividido el team Ronaldo con el team Messi.
2: Exacto.
1: Decían que Messi es una persona que nació, es nata en lo que es su agilidad, su habilidad futbolística, en lo que hace, le llega como el balón y
2: de hecho,
1: parece magia lo que hace.
2: De hecho, Messi decían que ni siquiera iba a crecer los doctores.
1: Así, ¿verdad? De hecho tomó, por eso le dicen la pulga, porque tomó medicamento para, bueno, un tratamiento para crecer a la pulga. Pero Ronaldo es súper, hiper disciplinado. Ese jugador se construyó de disciplina. O sea, él no tiene el talento que Messi tiene, uh-huh. el toque. Y la disciplina es que lo han hecho. Y creo que también lo mencionó el Memo Ochoa, el Canelo, no sé quién lo hizo referencia, a que hay unos jugadores que nacen,
2: otros que se hacen.
1: Y otros que se hacen. Y me imagino que esto del Haaland, pues se hizo.
2: Oye, el Ronaldo es el... ¿Cómo
1: Cristiano.
2: Le dicen? Cristiano Ronaldo,
1: CR7.
2: ¿Cómo le dicen? Tiene un apodo,
1: el
2: ¿no?
1: Bicho,
2: también.
1: El bicho.
2: Y él, de hecho, le decían, él tenía creo que un problema del corazón, que le decían que no iba a poder jugar y mira, ahora es de los...
1: No, tiene una disciplina el CRS. Dice Messi tiene un don infinito, dice. Ah, sí, muchos lo quieren. A ver, me llegó un WhatsApp, creo que preguntaste algo y me llegó una respuesta. Quiero pensar, a ver.
0: Oye, ¿cuánto pegue traen las locutoras de la mejor? ¿Se les filtró la cuenta de banco o el PAC?
1: Ni uno de los dos. Pues está, ¿cuándo es el juego de Haran, de Noruega? ¿Cuándo es?
3: Oye, si mal no estoy, es este domingo, oye, sábado, pero, domingo.
2: Pues yo, la neta, sí lo voy a disfrutar y con muchos están ahí. Ojalá, Haran, por favor, sin piedad, dales con todo. Cúranos el alma, los mexicanos. Ahora todos somos de Noruega, ¿eh? O sea, todos los mexicanos ahora, estamos con Noruega.
1: Hay una caricatura que le decían el noruego, ¿no? Hay una caricatura, sí, de ahí de redes sociales. No me acuerdo que era el noruego, pero era un chilaquil. Era un chilaquil, una persona chilaquil, pero le decían el noruego, se me hace algo así. Ay, ay, ay. Dice, así no se dice Haaland. Pues, ¿cómo se dice? Le estamos diciendo.
2: Es que, miren, nosotros preguntamos, en la canción de ahí, dice Haaland, Haaland, y... supuestamente se dice Holland, algo así, Holanda.
1: Holanda, no era penal.
2: No, Holanda. Pero es
0: Holanda. Yo dije que Messi tiene un don.
1: Ay, ya, vámonos. Vamos con música, ya. No, ni siquiera es sobre el tema.
2: La música dice así, Holland, Holland.
1: Mejor vámonos con algo que sí importa, sí es importante, porque si usted está a punto de cruzar a Estados Unidos, le doy el tiempo de espera. Señores, por Garita, zona centro, Calexico West, tenemos un tiempo de espera de 30 minutos con 5 líneas abiertas. Ray Lane, 56 minutos con 3 líneas abiertas. General, 1 hora 21 minutos con 2 líneas abiertas. Ray Lane, 4 minutos con 20 líneas abiertas. Y General, peatonal, 43 minutos con 3 líneas abiertas. En lo que es Garita Nuevo Mexicali, Calexico East, tenemos un tiempo de espera en línea Sentry de 21 minutos. General, 1 hora 19 minutos. Ray Lane, 3 horas con 3 minutos. Y General, 10 minutos por lo que hace el transcurso del pasillo. Esto es Las Garitas, si usted está a punto, pues, de cruzar, se va rumbo para allá. Nos vamos, pues, entonces, ¿qué? ¿Somos de Noruega ahora? ¿O a qué equipo le vamos?
3: Noruega.
1: ¿Ya quedó fuera Portugal? ¿Ya ahora también contra España? ¿Quién nos queda nomás?
4: No, pues, Bélgica.
1: ¿Bélgica?
4: Noruega.
1: Valimos Bélgica.
4: Hoy es vamos con Suiza Noruega. Contra Colombia.
1: Colombia.
2: No, y Barcero, en Arizona.
1: Yo digo que va a ganar Noruega. Yo le tenía fe a Portugal, pero pues ya, ya no.
4: De France también.
1: Ah, Francia todavía está. Pues vamos a ver, señores. France. 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Esto es
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0: Vámonos con rascar en el buche. ¿Qué es eso, Diego Arriaga? Rascar en el buche. Esto. ¿Se escucha raro, ah? Es que, no, pero sí, lo correcto es rasquera. ¿Sí? Lo que es incorrecto es comezón. La comezón nada más te da cuando no te bañas.
1: Ah, bueno.
0: Vámonos con esto, Diego Arriaga. Rascar en el buche. Dice: yo digo que la final va a ser Francia-Noruega y gana Francia. ¿Quién sabe? ¿Quién sabe? ¿Quién sabe quién sea la final? Dice: aquí anda el dientes de sable. Saludos. 686-216-5971 para que manden sus mensajes de WhatsApp. Esto es 4K en
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2: Hay que cambiar dólares, billetes, billetes, billuyo, billuyo.
3: Marmaja,
2: ¿cuántos?
3: Moni.
2: A ver, díganme, 686-216-5971, ¿a qué va usted a Caléxico ahorita? ¿A qué va a comprar? ¿A qué va? A gastar dólares, carajilla, pues ¿a qué más? El tiempo de espera para cruzar Estados Unidos por Garita, zona centro, Caléxico West, es un tiempo de espera de 8 minutos con 5 líneas abiertas, esto por línea Sentry. Ready Lane vehicular, 56 minutos con 3 líneas abiertas, general con 2 líneas abiertas, vehicular, 1 hora con 19 minutos. Ready Lane caminando, 4 minutos con 20 líneas abiertas, 20 son muchas. Y la general, 40 minutos con 3 líneas abiertas. Si usted anda por los rumbos del oriente de nuestra ciudad, o sea, allá en el East, allá en el Caléxico East, va para Yuma, pues. Tenemos un tiempo de espera de Sentry de 16 minutos con 2 líneas abiertas. Rail Lane, 1 hora 53 minutos. General, 1 hora 10 minutos. Y pues caminando los 10 minutos casi de todo el pasillo. Que digo, no le recomiendo ahorita, con esa temperatura de 43 grados centígrados que tenemos en la ciudad de Mexicali, creo que no le recomiendo que cruce ese pasillito. Así que bueno, vámonos con... Ay, recuerden que esta hora, esto es novedad, esto es novedoso. Traviesa, ¿te gustan las pólvoras?
3: Me encantan las pólvoras.
2: La traviesa, sí, prende la mecha.
3: O sea, imagina, culiquita.
2: Yo prendiendo la mecha. Encendemos la pólvora, señores, en esta hora de 5 a 6, espero que sea de su agrado. Y pues arrancamos con esto, chamacos. Robert, Aileen, ¿estamos en dónde?
4: 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Vámonos.
2: En la mejor 103.3.
0: Encendiendo la pólvora.